0: las 6:09 PM. Gracias por tu compañía a través del 106.1 Cristal. 7717-1840-80 es el WhatsApp para que te pongas en contacto, para que me digas dónde andas y para que me digas qué andas haciendo. Yo soy Ana Pao y llegué, me quedo contigo. Me quedo contigo toda la tarde. Bueno, hasta que se haga de noche, a las 9 de la noche. Así que aquí andamos muy felices. 7717-1840-80 es el WhatsApp de Cristal. Oye, fíjense que hace unos días, y han de saber que aquí a cabina llama gente intentando, pues, ¿cómo te diré? Engañarte, estafarte. Ya sabes, oigan, que llamo del corporativo porque les voy a pasar a dejar, que porque voy a hacer... O sea, de verdad hay gente que se dedica a eso, ¿no? A tratar de envolverte y a asustarte y a pensar que si no resuelves rápido la situación va a pasar algo con tu trabajo. Cosas así, ¿no? Ya sabes. Obviamente aquí ya nos lo sabemos, o eso espero. Eso espero y luego les cuento. Y la verdad, no sé que luego les cuente que ya caí. Pero bueno, yo quiero saber, ahí te va la pregunta de esta tarde. ¿Alguna vez tú has caído en alguna de esas trampas y te han robado dinero de tu tarjeta por algún depósito que hiciste? ¿O se has caído en algunos de esos fraudes, chantajes, extorsiones o como le podamos llamar? Cuéntame, 771-718-4080. Ya regreso con saluditos, ¿va? No te vayas. Quédate conmigo en el 106.1 Cristal.
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1: ¡Zúmbale! ¡Ay! ¿Quiénes son? ¡Recoditos! ¡Justo! ¡Recoditos! 6 de la tarde ya con 13 minutos, estás en el 106.1 Cristal.

0: Ya son las 6 de la tarde con 22 minutos. Gracias por tu compañía aquí en el 106.1 Cristal 771-718-4080. Muchísimas gracias por dejarnos acompañarte y por darnos la oportunidad también de saberlo a través del 771-718-4080. Hola, ¿cómo estás? Buenas tardes, Jesús dice hola. Hola, buenas tardes. También saludos para la terminación 3202, saluditos, dice siempre escuchando 106.1 Cristal. Muchísimas gracias, de verdad te mando también saludos de regreso. Hola, Quintil, ¿cómo estás? Buenas tardes, princesa. Abrígate, dice, porque seguirán las lluvias. Gracias, Quintil, como siempre, gracias. Hola, Miguel Ángel Acosta, ¿cómo estás? Te mando saluditos, muchísimas gracias. Muchísimas gracias. Y vamos a ver quién más anda por acá. Mi querido César, ¿cómo estás? Bienvenido. Recuerden que la pregunta de esta tarde es: ¿alguna vez has caído víctima de alguna extorsión? Cuéntame, 771-718-4080. Hola, César, ¿cómo estás? Bienvenido.
1: Hola, Pau.
0: Hola.
1: 6 en punto. ¡Ea! Y ya saludándote y reportándome aquí desde Ciudad de México, camino a tu casa, a mi casa.
0: Gracias.
1: Con una tarde en la que ya nos comenzó a llover.
0: ¡Oh,
1: esperemos
0: no!
1: que no sea una lluvia fuerte como semanas anteriores.
0: Ojalá que no.
1: Y que nos permita llegar con bien. Y después de pasarte el reporte meteorológico de esta tarde, pues, ¿qué crees? Vamos a acompañarnos con la programación musical que nos presenta la mejor voz cristal del mundo mundial. Un abrazo, Pau.
0: Gracias, Freddy. ¿Y sobre el tema?
1: Hola, Pau. Pues sobre la pregunta que acabas de hacer, no. La verdad, y afortunadamente nunca he caído en ese tipo de situaciones. Sí,
0: vientos.
1: Me han intentado estafar, no puedo decir que no, si me llaman y llaman seguido.
0: Ah, ya sé.
1: Pero no, afortunadamente, por ejemplo, me han llamado para decirme que alguna transacción que se quiso hacer con mi tarjeta, una compra, bla, bla, bla, para que denme autorización. Entonces, pues yo les digo en esos casos que me voy a acercar a la sucursal, muchas gracias por el aviso, pero hasta ahí.
0: Eso, eso.
1: En el caso de...
0: Ay, en el caso de... Se trabó. Ay, ay, ay, ay, ay, ay, espérenme. Ahorita seguimos escuchando, pero bueno, ya regreso y recuerda tú también platicarme qué onda. ¿Tú alguna vez has caído en una de esas extorsiones por teléfono? 625.
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0: Son las 6:26 de este jueves 13 de agosto, acercándonos ya a medio mes. Ay, no, qué rápido, pero bueno, qué maravilla, porque ya viene la parte más divertida del año. Esto se llama Lamento Boliviano, Enanitos Verdes, Ángeles Azules. Estás en Cristal.

Son los dos, carnales. Ya son las 6:30. Oye, ¿alguna vez has caído víctima de alguna extorsión, engaño, fraude telefónico? Cuéntame. Quédate conmigo en Cristal.

6:32. Oye, ¿alguna vez has caído? ¿Has caído en uno de esos engaños telefónicos y has perdido dinero? Cuéntame, estás en Cristal. 106.1

0: Ya son las 6:34 PM. Feliz jueves para todos. Oigan, qué rápido se nos ha ido esta semana. ¿O a ti qué te ha parecido? 771-718-4080. WhatsApp, para que platiques con nosotros. Y también para que platiques sobre el tema de esta tarde. ¿Alguna vez te ha pasado o has caído en esos engaños telefónicos que... ¡Ay, no! ¡Qué coraje da, ¿verdad? Pero a veces ocurre. ¿Te ha ocurrido? ¿A ti también? ¿Te ha pasado? ¿Has perdido dinero? 771-718-4080. Muchísimas gracias por platicarnos. A ver quién anda por aquí. Oye, no terminamos de escuchar el audio de César. A ver, cuéntame.
1: Patquetería. Ajá. Que te llaman y te piden, te voy a enviar un código y me lo tienes que dar para ver que si es aquí, bla, bla, bla.
0: Ajá.
1: También lo mismo, les digo, no, pues no te lo puedo dar.
0: Exacto.
1: Y hazle como quieras, se terminan enojando.
0: Pues sí.
1: Y pues más que nada eso es lo que me ha pasado. Y no solo llamadas, también me llegan mensajes de texto diciéndome que se hizo la transacción o que se autorizó la transacción o que ya que me hicieron un depósito y me dan la terminación de mi número telefónico, o sea, obvio.
0: Ay, mentira.
1: Obvio, pues es falso.
0: Claro.
1: Y todo eso pues lo reporto como spam de inmediato y pues se queda y bloqueo los números.
0: No hay mente, sí, la verdad es que me decía César, y se ponen groseros cuando no les sale la jugada, ¿eh? Y sí, se ponen, a mí me ha tocado escuchar hasta, te recuerdan a tu mamacita linda, o sea, sí se ponen violentos porque no te pueden sacar el dinero. Oigan, quiero mandar un saludito muy especial que me están pidiendo acá, Miguel Ángel Acosta, te mando saludos, muy buenas tardes, y me dice... Pues me dice que si le puedo enviar, por favor, un saludo a su güerita hermosa, la mujer que acompaña mi vida, el ángel que hace feliz mi alma. A esa persona, dile que le quiero. Marisol, mi bella dama, quiero agradecer a Dios tu presencia en mi vida. Es un verdadero orgullo caminar de la mano de tan distinguida mujer. Pero no solo tu belleza es preponderante en tu persona. Lo que más me agrada de ti es el amor, el tiempo y entusiasmo que das a nuestra relación. Te amo. ¡Ay, qué bonito! Saludos para ti, güerita Marisol, de parte, pues, de tu amor, Miguel Ángel Acosta, que se comunica con nosotros. Bueno, pues nosotros seguimos con más en el 106.1 Cristal. Regreso con más de tus comentarios, así que no te me vayas. Saluditos con todo cariño para Nancy. Dice, hola, no puedo, salúdame que ya me voy. Que te vaya bonita, Nancy. Abrazo fuerte.
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2: Ya son las 6:39. 106.

8:46 minutos. Esta canción se llama Tu falta de querer. Gracias por tu compañía aquí en el 106.1. Cristal, que disfrutes mucho, pero mucho de verdad de esta tarde con nosotros aquí en el 106.1.

diferente, dice la adictiva aquí en el 106.1 Cristal. Dice, oye, por aquí puedo mandar un saludo a una persona. ¡Claro! Venga, venga, te esperamos. Saluditos. Gracias por tu compañía en Cristal.

0: quieres compartir contigo esta tarde a través del 106.1 Cristal. Oye, la pregunta es, ¿alguna vez has caído en una de esas extorsiones telefónicas? Ya sabes, de mensaje, como decía César hace rato. Oye, que te ganaste un premio, que dale clic aquí y entonces te roban el WhatsApp. O te bailan tu dinero, se meten en tu teléfono, tus cuentas de banco, en fin. O has depositado tú, has caído y has depositado dinero, ¿no? Ya sabes, porque te dijeron que tenían algún familiar. En fin, tantas cosas, de verdad, que juegan con nuestra mente de una manera impresionante. Dice Yus, gracias a Dios, no. Soy muy desconfiada. Yo creo que eso me ha ayudado. Creo que ha sido lo mejor, ¿eh? Lo mejor, de verdad. Fantástico. Muy, muy bien. Hola, dice, bonita tarde. Que tengas excelente ombligo de semana. Y pues, por la pregunta, sí. Todos los días sufro de extorsión, dice, estafa y pérdida de dinero porque siempre voy a la tienda. Se me pega la pulga y ya me estafó con una chuchería. Y si no me extorsiona, que le va a decir a sus abuelitos. Ah, y no me queda de otra, dice, más que comprarle. Mira, pero esas estafas están lindas. Te mando un saludo, Kuromich. Kuromich, así es como se identifica. Kuromich, saluditos. Sí, dice. ¿Qué? Ah, mira, fíjate. Fíjate nada más esto. Dice: sí, tiene poco que me caí. Me lastimé una mano, me internaron en el seguro, encargué mis cosas, llevaba un dinero y me lo robó la persona que le dejé mis pertenencias. Salgo del seguro y me doy cuenta que no estaba mi dinero. Voy a ver a Lick para que me ayudara. Para eso me pide 10 mil pesos. Y al final me dice que no pudo hacer nada porque pues yo no tengo testigos que yo tenía ese dinero. O sea, el abogado te cobró para poder recuperar tu dinero de alguien que la... O sea... No te pases, qué mala onda, Mari. Te mando un abrazote, qué mala onda. Buenas tardes, dice. Sí, hace muchos años mi suegro cayó con lo de las tarjetas de saldo y a mí en enero me quisieron hacer fraude, pero no caí, dice Ime. Muy bien, y es que no descansan, ¿eh? Y van mejorando cada vez, se los prometo, ¿eh? Se vuelven profesionales. Miguel Ángel Acosta dice: yo no he tenido, experiencias diversas, perdón, en torno a extorsiones, pero afortunadamente no he caído en la estafa. Desde que estamos afuera de tu casa hasta estamos golpeando a tu hermano, pasando por tu primo, que pasó de mojado a Estados Unidos. Mi mamá sí cayó tristemente y perdió 3 mil pesos, pero como vieron que les dio, pues le pidieron 30 mil. Recomendable que cuando contesten el teléfono no respondan cualquier pregunta. La semana pasada me llamó una mujer y me preguntó: ¿a dónde hablo? Le dijo: seguramente está equivocada porque no reconocía su voz. Es que sí, ese es el tema, ese es el tema. Me dice, Héctor, ¿cómo estás? Bonita tarde. Oye, estoy viendo que me mandaste dos audios que no he podido escuchar. Y vamos a ver. Qué gusto escucharte de nuevo, dice. Tú la mejor. Héctor, dime, ¿puedo poner algún audio? ¿El de arriba, el de abajo? ¿El de 28 segundos o el otro? Dime. Hola, dice Anónimo. Dice Anita, buena tarde, ¿qué crees? Sí, yo caí. La verdad es muy feo. La primera vez me hackearon una de mis tarjetas de crédito. Estaba trabajando cuando me llegó un mensaje de texto de donde me notificaron una compra de 5 mil. Imagínate, me sentí súper mal. Tiempo después me volvió a pasar lo mismo por la misma cantidad y por último quise hacer una compra en línea y también me extorsionaron con otros 5 mil. En las dos tarjetas sí las recuperé y en la compra perdí todo. Ay, bueno, está bien. En fin, pues ya regreso con más, ¿va? Quédate conmigo aquí en el 106.1 Cristal.
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0: Que tengas una increíble tarde disfrutando de la buena música de Solo para Enamorados aquí en Cristal. Edith Márquez, que corre el aire.
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0: Ya son las 7:05. ¿Cómo estás? Buenas tardes todavía. Llega María José y aquí estoy. Manda tu saludito a esa persona especial. Aquí en Solo para Enamorados. Saludos con todo cariño para Matías, de parte de su esposa Guille. Te amo, Matías. Recuérdalo. Qué bonito. Que viva el amor. 7:05.
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9: Ya son las 7:15.
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0: Buenas tardes. Le quiero mandar saludos con todo cariño a la señorcita preciosa. Hola.
1: Hola, buenas noches, Ana Pau.
0: Buenas noches.
1: Un saludo a la señorcita preciosa que ya va de regreso a casa. Que Dios la acompañe y que tenga una linda noche.
0: Ahí está, de parte de 911 para ti, señorcita preciosa. Saludos, Isa. Irán Castillo, en Solo para Enamorados.
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0: Ya son las 7:23. Gracias por tu compañía aquí en Solo para Enamorados. Hash, esto se llama ¿Qué hago yo?
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0: llegado el momento de mandar un saludito especial para una chiquita de parte de su papá. Adelante, Héctor, buenas noches. Bueno, buenas tardes todavía, tardes, noches.
1: Bueno, pues nada más quiero mandar un saludo para alguien muy, muy especial que el próximo sábado cumple 20 añitos. 20 añitos mi hija Regina, y son lo mejor que me ha pasado en la vida junto con mi hija Amanda. Entonces, un saludo para ti, mi amor, y que los sueños siempre se cumplen y siempre se estarán cumpliendo. Te amo, Regina. 20 añitos, próximo sábado. Te amo.
0: Feliz cumpleaños, Regina, para ti el próximo sábado de parte de tu papi. Y bueno, te mandamos saluditos con esta canción que sigue. Espero te gusten, solo para enamorados.

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0: Pachuca. Hola, buenas tardes. Gracias por tu compañía aquí en el 106.1 Cristal. Tengo un mensajito especial. Hola, ¿cómo estás?
1: Hola, Cristal. Buenas tardes. ¿Puedes mandar un saludo, por favor, para mi esposo Omar, que está trabajando en el taxi?
0: Claro.
1: Que le eche muchas ganas, que sabe cuánto lo amamos y cuánto lo estamos apoyando, por favor. Y si le puedes dedicar una canción de una romántica, por favor.
0: Saluditos para tu esposo, con todo cariño. Saludos para Omar de parte de Zoe y Valeria. Buenas noches, estás en Solo para Enamorados.
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0: Ya son las 7:42. Te mando muchos saluditos a ti que estás escuchándonos en casita, trabajando, y también gracias que nos mandas tus audios. Hola.
1: Bueno. Buenas tardes, Ana Pau. Un saludito para mi esposo, que ha estado un poquito enfermo, pero que le eche ganas, que aquí lo queremos y que ya no se preocupe tanto.
0: Ay, qué bonito, Melo. Te mando un saludote a ti y a tu esposo, Franco De Vita. Buenas noches, Cristal.
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0: Ya son las 7:48. Saluditos, Claudia. Hola, ¿cómo estás?
1: Hola, hola, Pau. Buenas noches.
0: Buenas noches.
1: A ver si te da tiempo de complacerme con una canción dedicada especialmente para mi niña hermosa, que en estos momentos te estamos escuchando y está haciendo tarea. Sería la de Ojos Marrones, por favorcito, gracias.
0: Ay, saludos a esa niña hermosa que está haciendo la tarea, que tengas un cierre perfecto del día y que acabes pronto. Muchísimas gracias por estar en contacto, Claudio. Un abrazo para ti y para esa muñeca. Gracias por acompañarnos. También le quiero mandar muchos saludos a nuestro amigo Torero, que ya anda como siempre trabajando y además mandando saluditos. Hola.
2: Por favor, regálame un saludito para todas,
0: claro,
2: esas cristalitas,
0: sí,
2: hermosas.
0: Saludos.
2: Que andan en busca de un corazoncito. Este corazoncito está dispuesto,
0: uy,
2: para todo lo que se les ofrezca a ellas. Y atenderlas como se merecen a esas cristalitas hermosas.
0: Ay, ahí está el saludo. Llega RBD. Solo quédate en silencio. Solo para enamorados.
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0: Gracias por estar aquí en el 106.1 Cristal. Hola, buenas noches.
1: Hola, hola. Quiero mandar un saludo y un beso y un abrazo para mi amor Tino, que está descansando. Hoy fue su día de descanso de trabajo y que sepa que lo extraño mucho. Este saludo va de parte de Ronnie, el pelón de la salsa.
0: Ay, saludito para ustedes. Muchas gracias por su compañía aquí en Solo para Enamorados. Y antes de cerrar este programa, le vamos a mandar de nuevo el saludito a, pues a Regina, ¿saben? Que va a cumplir añitos en unos días. Le mandamos muchos saluditos con todo cariño y pues gracias por dejarnos ser siempre quienes le dan ese momento alegre a sus días. Hola.
2: Bueno, pues nada más quiero mandar un saludo para alguien muy, muy especial que el próximo sábado cumple 20 añitos. 20 añitos mi hija Regina, y son lo mejor que me ha pasado en la vida junto con mi hija Amanda. Entonces, un saludo para ti, mi amor, y que los sueños siempre se cumplen y siempre se estarán cumpliendo. Te amo, Regina. 20 añitos, próximo sábado. Te amo.
0: Ay, qué bonito. Con esto cerramos Solo para Enamorados.

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5: Buenas noches. Son las 8 en punto. Esto se llama Un día sin ti, Samurai. Gracias por estar aquí en el 106.1 Cristal. Oigan, retomo el tema y sigo leyendo sus mensajitos, ¿va? Ahorita te lo repito si es que vas llegando aquí a Cristal.

mafia, no lo haré. Gracias por tu compañía a través del 106.1 Cristal 771-718-4080. Ya vienen todos los mensajitos pendientes sobre el tema. Lalo Flores te manda un saludo, dice: ¿alguna vez has caído en fraude, extorsión o engaño y has perdido dinero? Y dice: sí. No puede ser. 8 con 10.

Ya son las 8 de la noche con 13 minutos. Gracias por tu compañía aquí en el 106.1 Cristal. Le quiero mandar saluditos a quienes andan manejando en la ciudad. Cuídense mucho, que todo salga bien y bonito. Saluditos para el Charro del Manzano. Dice, por favor, ay, manden saludos para mí, para el Charro, para la Charrita, que hoy le tocó trabajar en el turno de noche allá en la alcoholera en Santa Mónica. Le dejo saludos, dice, para ella, para todas las muchachas guapas de la alcoholera. Mira nada más, Charro, te van a dar tu jalón de orejas, ¿eh? Y dice, bueno, saludos también para su jefa, que es la señorita Eva. Y mándale saludos a mis gallitos, dice que les andaba poniendo agüita hace ratito. Saludos también, dice, para todos.

0: toda la banda de Cristal, para Sammy, para Héctor, para Torero, para nuestros amigos de las hamburguesas, para todos, dice, todos de parte del Charro del Manzano y su, también para su hermana Gloria. Y obviamente para la charrita. Oigan, y también me decía Miguel Ángel Acosta, es que es súper importante que cada vez que nos toque encontrarnos con gente que está intentando hacer fraudes telefónicos, pues lo denunciemos al 089. Dice, pues sí, tenemos que tener un poco más la cultura de la denuncia, ¿no? Para que esta situación pueda, ojalá, cambiar un poco. Marisa Arazúa, te mando un abrazote. Gracias por estar en sintonía. Que tengas bonita noche. Te mando un abrazote. Hola, ¿cómo estás, Lupita? Dice, hola, Pau. Buenas noches. ¿Cómo estás? Espero te encuentres bien. Yo muy bien, gracias. Espero tú también, Lupita. Mándame saludos. Ahí está el saludo. Gracias por tu compañía. Que tengas muy, muy bonita noche. Hola, la pregunta, ¿no? ¿Alguna vez has caído en un fraude, extorsión o engaño? ¿Y has perdido dinero? Dice, sí, y se siente muy feo tener la esperanza de haber encontrado trabajo y que salgan con sus payasadas. Por eso ya no creo en nadie. Dice, por ejemplo, eso de la venta de lociones y capacitaciones, después te dejan embarcada. ¡Ay, qué feo! Sí, he visto muchas cosas, sí, la verdad. Eso sí está como muy, muy triste. Dice, sí, gente abusiva, pero bueno, hay que echarle ganas a la vida y gracias por motivar el día. Gracias a ti, Ceci, te mando un abrazote. Bonita noche. Hola, Juaco, ¿cómo estás? Bienvenido, bonita noche. Que descanses. Dice Kuromich que me decía que a él sí lo extorsiona, ¿no? Su pequeño, su Bendy, ¿o cómo me dijiste? Bueno, que se te pega el angelito, ¿no? Y entonces te saca, ¿qué? Los dulces y que esto y no. Y le digo, ay, pues qué bonita manera de ser estafado. Y dice, sí, pero aún así es una estafa. Dice, jaja, más cuando me dicen, me voy a portar bien. Ay, qué bonito. Saludos para Dora, me dice, sí, sí he caído en eso. Ay, qué coraje. Hola, ¿cómo estás? Dice, buenas noches, te platico un chismecito. Bueno, es que no sé si lo puedo decir al aire, pero ahorita te pregunto, ¿no? Sí lo puedo decir al aire. Hola, me dice Terminación 37. Sí, también he caído, no me digas. Ay, qué coraje. Bueno, pues ya regreso con más de lo que tú me cuentas, ¿va? No te despegues, estás en el 106.1 Cristal.
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2: Ya son las 8 de la noche con 18 minutos. Gracias por tu compañía y gracias también por platicar ahí en el WhatsApp 771-718-4080. Qué buena onda que nos dejas acompañarte. La Camelada, Germán Montero.

las 8:21. Esto se llama Concha del Alma. Edwin Luna y la Tracalosa de Monterrey, aquí en el 106.1 Cristal. Oye, te mando saluditos con todo cariño para ti. Jorge, ¿cómo estás? Buenas noches. Dice, hola, buenas noches, te mando un saludo, fuerte abrazo. Aquí seguimos disfrutando la programación de Cristal y el talento de sus conductores, que no me canso de decirlo. Hacen más amena la jornada. ¡Gracias, Jorge! Te mandamos un saludote. ¡Qué lindo mensaje! Buenas noches, Cristal. 106.1

Llegan los temerarios en esta noche de jueves. Cuéntenme cómo anda el clima allá afuera. Frío, calor, regular. Esto se llama Sin que lo sepas tú. Ya son las 8:25 minutos.

Dice esta canción de Tigres del Norte, La Mesa del Rincón. Gracias por tu compañía aquí en el 106.1. Cristal, las 8:28.

0: 8:31 después de escuchar a los Tigres del Norte en esta noche bonita. Te saludo una vez más a través del 106.1 Cristal. Oigan, la pregunta de esta noche ha sido, ¿qué onda? ¿Alguna vez te ha pasado que has caído en una extorsión o así? Y me dice, hola, no digas mi nombre, pero a mí sí, una amiga, se podría decir mi mejor amiga, le abrí las puertas de mi casa y me robó todos mis ahorros de más de 5 años que estaba pues juntando, ¿no? Y se fue, nunca supe más de ella, y hasta después enteré que había robado en donde trabajaba y hasta la encarcelaron. Sí me dolió mucho porque era mi mejor amiga desde el kinder. Qué fuerte, ¿eh? Qué fuerte, de verdad, y qué triste, pero bueno. Y mira, imagínate, 5 años de guardar tu dinero, de privarte cosas, quizá para poder guardarlo. Ay, no, qué coraje. Hola, dice, sí, lamentablemente con una estación de radio de México. ¿Cómo crees? Con 3,000 pesos, muy mala experiencia, pero ¿cómo fue eso? Y también mi papá dice, cayó una extorsión del famoso sobrino que venía de Estados Unidos y que no traía dinero y le pidió 3,000 y se los mandó, y cuando me di cuenta dice, pues ya era tarde. Ay, no inventes, qué coraje. Gloria, te mando un saludote, gracias por compartir. Hola, ¿cómo estás, Carol? Y me dice, oye, ¿qué rollo con los marcianos? Mira, y me manda una captura de pantalla y que dice, usted ha sido seleccionado por los extraterrestres para ser llevado a un nuevo planeta. Solo tiene que enviarnos 20,000 pesos al número siguiente para gastos de traslado. No, bueno, no, les digo que son bien evolucionados. No inventes, ¿no? O sea, no te quieren llevar de gratis. Qué mala onda. Y si son bien codos. Gracias por compartir, Carol. Te mando un abrazote. Bonita noche. Hasta mañana, Isa. Que descanses. Gracias por tu compañía este ratito. Eva, ¿cómo estás? Buenas noches. Dice, feliz y bendecida noche. Te deseo una noche bonita, llena de calma, gratitud y paz. Que descanses muy bien. Dulces sueños. Gracias. Igual para ti. Carlos Telles, ¿cómo estás? Hola, Anita. Dice, pues varias veces me la han querido aplicar. 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Apenas el 20 de julio me llegó un mensaje diciendo que era un ganador. 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No me mentes, no, no, no. No, de verdad que están tremendos, ¿eh? Muchas gracias. Ahorita respondo, mi querido Carlos Telles. Saluditos. Hola, buenas noches. Desgraciadamente he caído en algunos engaños. Uno de ellos, y me hice varios nombres, ¿no? Me prometió que por ser amigo de algún gobernador me podía ayudar a construir. Y este otro fue un compadre y su nombre es tal, tal. Y hicimos un trato, un rastro, dice, y yo puse 200,000. Ya 20 años no he recibido un peso. No inventes, o sea, sí han sido como... Y aparte con gente que conoces, que eso es lo más difícil, ¿sabes? Pienso que eso es terrible. Y también dice con un médico naturista y que me vendió unos tratamientos cada uno en 50,000 según para curar. Sin embargo, no hemos tomado de la mejor forma porque cada que, bueno, pues que nos pasa esto, Dios nos bendice. Ni modo. Bueno, pues sí, mira, Dios te ayudará. Te mando un saludote y gracias. No puedo decir todos los nombres que me dices. Ahorita te explico por qué, ¿no? Pero va, muchísimas gracias. Mari dice, me hackearon mi WhatsApp. Dice, una amiga le robaron el WhatsApp y mandó pedir transferencia, pero como yo, gracias a Dios, no le sea eso, pues no se pudo hacer la trans y me regañaron por creer que era mi amiga. Ahora ya no tan fácil caigo. Pero es que a veces, pues sí, te pide tu amiga, tú dices, claro, pues sí, ¿no? Te lo mando. Bueno, pues ya regreso, no te vayas. Estás en el 106.1 Cristal.
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Y así fue, llega Julián Álvarez en esta noche bonita aquí al 106.1 Cristal. Hola, ¿cómo estás, Marisol? Te mando un saludo, te dice hola, Pau. De favor, un saludo a todos mis primos, en especial a Iván, a Maite, Jairo, que lo quiero mucho, que se encuentran en el estado de Veracruz. Gracias, saludos para ustedes desde Cristal.

0: Gracias por tu compañía aquí en el 106.1 Cristal. Oigan, qué bien la pasamos como siempre. 771-718-4080. Gracias por dejarnos saluditos. ¿Cómo estás? Buenas noches, mi querido Sergio. Sergio Romero, saluditos, dice aquí. Pasando a saludar, buenas noches, que tengas un gran cierre de día y gracias por dejarnos ser tu compañía también, como siempre. Oigan, también le quiero mandar saluditos, dice Vane. Ana Pau, aquí escuchándote, como todos los días, espero que nos mandes un saludito a mí y a mis papás. Vamos rumbo a casita después de un largo día de escuela y de escuela para mí y de trabajo para ellos. Ok, saludos con todo cariño para tus papis y gracias por dejarnos ser su compañía rumbo a casa. También le mando un saludo a... Hola, ¿cómo estás? Hola, ¿qué crees? Dice sobre el tema. Una vez en el metro de la Ciudad de México, exactamente en la estación Barranca del Muerto, iba caminando antes de entrar y en eso veo tirado un bultito amarrado con un paliacate. Se acerca un señor, lo levanta y me dice, mira, es dinero, ¿cómo ves? ¿Se los entregamos a los polis o no lo repartimos? Y le dije, pues mejor no lo repartimos. Y él me contesta, ya sé, mejor dame lo que traes y llévate todo, porque si me preguntan en la casa del dinero, no sé qué decirles. Y le di lo de mi semana y me fui. Y en el vagón me di cuenta que era puro periódico. ¡No inventes! Se me borró la sonrisa, era mi primer trabajo en Ciudad de México. Apenas tenía 17 añitos. Y es que fíjate que eso es como un tipo de extorsión también muy común cuando te vendían las cadenitas que de oro, que me la encontré, que mira, dame 100, 200, 300, porque yo ya no puedo. Ay, qué coraje de verdad también. Bueno, también te mando un saludo con todo cariño para ti. Joaco dice, el fraude es muy recurrente hoy en día, hay que estar muy pendiente. Y sí, porque no se imaginan la cantidad de cosas que pueden pasar. Hola, Lupita, que descanses, bonita noche. ¿Cómo estás, Arturo? De Hamburguesa a los Amigos, allá en Tuzos. Hola, Pau, buenas noches, qué gusto es poder escucharte. Queremos saludarte y, por supuesto, a toda la banda cristalera, a Sammy Torero, al Charro, a la Charra y, por supuesto, a todos los que nos faltan. Y gracias por los saludos de nuestros amigos cristalitos. Eso está bien padre, la verdad. Gracias a ustedes también por mandar saludos. Gisa, ¿cómo estás? Excelente noche, Ana Pau, escuchando Cristal. Él está allá en Acayuca. Ánimo, si hace un poco de frío, ¿eh? Abrígate muy bien. Ok, muchísimas gracias. Y también saludos para ti, Vicente. Dice, me voy a descansar con tranquilidad porque sé que tu señor cuidas de mí y de mis seres queridos. Gracias a todos de corazón. Buenas noches. Gracias, Vicente. Igual, te mando un saludote, que descanses. Bonita noche. Hasta mañana, Freddy. También te mando saludos. Bueno, regreso para la recta final. No te vayas.
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2: Ya son las 8:50. Ya nos estamos despidiendo, ¿eh? Saludos, Enrique. ¿Cómo estás? Bienvenido. Saludos y buena noche. Ya casi vas de salida. Esta vez te gané, Ana Pao. Y a ver, ¿qué andabas haciendo? ¿Qué andabas haciendo en Radio Disney? Pues es que están aquí al ladito. Ahí está, aquí al ladito. Y, pero yo no estaba en Radio Disney. Te mando saluditos, Enrique. Bonita noche, que descanses.
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0: Mis queridos cristalitos, ha llegado el momento de despedirnos en esta noche bonita. Oigan, no sé si me va a dar tiempo de mandar todos los mensajes que tengo pendientes, pero voy a intentarlo rapidísimo en un segundito. Hola, me dice Anónimo, dice, pues pasaron en dos ocasiones que sí caí en la extorsión. Dice por acá, no me digas, dice, una, mi hermana sí cayó. Y aunque estuvo mal, le seguí el cuento solo por molestarlos y de hecho, bueno, a su hora le pasó. Pero otra vez dice que a él le pasó y que pues le siguió el cuento y que al final, pum, les dijo una frase célebre. Tú queriendo sacarle dinero a las personas para que tu mujer se lo gaste con alguien más allá afuera. ¡Ay, no te pases! Sí le diste, pero en el mero corazón no te pases, ¿no? Pues sí, dice, ya te imaginarás todo lo que me dijeron, pero bueno, no caí, que es lo importante. Eso es lo importante. Muchas gracias por platicar. Hola, dice Ana Pau, a mí me extorsionan todos los días. Hay una mujercita que me saca el dinero que da miedo. Quiere baño caliente y se compra gas, comida, surte despensa, carro, gasolina. Si presento mi queja, me dicen que son argumentos los... ¿Son válidos mis argumentos? Pues no, claro que no, Miguel. Te mando un saludote, bonita noche, buen chascarrillo. Saludos, Claudia, Sammy, que descansen, Freddy Torero. Gracias, Oscar Vivi, saluditos también para ti. Bonita noche para todos. Enrique, muchísimas gracias, dice, buen camino. Ya me voy, César, gracias. Giza, a todos, Vicente, dice, abrazo desde Santa Rosalía, Hidalgo. Gracias a mis amigos de los Tuzos allá de las hamburguesas. Yo soy Ana Pau, los dejo en súper, súper buena compañía. Que ya viene por acá mi querida Ale Ortega. Ahorita termino rapidísimo de contestarles. Así que, bueno, pues espero, ¿eh? Y si no, pues ya mañana acá nos encontramos. Cuídense mucho, que lleguen con bien a casa. Soy Ana Pau, después de Checo Lal de mañana, yo llego a las 9. Adiós, feliz jueves.
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3: Hola, hola. Te saluda Erika García y estas son las noticias más importantes de hoy. Para preservar la memoria histórica y fortalecer la identidad local, el gobierno municipal de Huejutla presentó 5 nuevos murales que retratan la vida cotidiana del municipio en sus 4 barrios tradicionales y la zona centro. Las obras fueron creadas en el marco del segundo festival del Tlactoli y el primer encuentro del muralismo maestro Ildefonso Maya Hernández, con la colaboración de la Escuela del Muralismo Siqueiros y creadores de talla nacional e internacional. El Instituto Mexicano del Seguro Social en Hidalgo exhortó a las personas que viven con diabetes tipo 1 o tipo 2 a extremar los cuidados de sus pies, debido a que la disminución de la sensibilidad y los problemas de circulación pueden favorecer lesiones que, si no son atendidas oportunamente, pueden derivar en complicaciones graves. Una de las principales complicaciones asociadas con la diabetes es la neuropatía periférica, trastorno que afecta los nervios de las extremidades, principalmente manos y pies, y que pueden provocar debilidad, pérdida de sensibilidad y dolor intenso. El gobernador Julio Menchaca inauguró Momentum Expo Industrial Hidalgo 2026, un espacio donde destacó el crecimiento de la entidad en el sector industrial a nivel nacional. El mandatario estatal refirió que el crecimiento industrial del país fue de 2.4%, mientras que en Hidalgo superó el 21%, lo cual lo coloca como líder en esta materia. Este resultado, dijo, es producto del esfuerzo de las y los empresarios, así como de las y los trabajadores.
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4: Un minuto nos separa de las 9 de la noche. Bienvenidos.
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La línea telefónica está abierta para ti. 771-718-4080. ¿Qué fue lo más memorable que hiciste en tu juventud? Compártelo conmigo. 106.

una de las mejores épocas de la vida es cuando estamos jovencitos. ¿Qué es lo más memorable que recuerdas de tu juventud?

Gracias a mi querido Charro del Manzano, que dice, Ale, mándale saludos a mi sobrina Dalia allá en Chavarría. Un saludo también para la Charra. Buenas noches.

Ahora sí, chamacos. Muy, pero muy buenas noches, gente chula, bonita, hermosa, preciosa, de Pachuca de Hidalgo y sus alrededores. Mi nombre es Alejandra Ortega. Recuerda que estoy contigo hasta en punto de las 12 de la medianoche y que ya tenemos pregunta de esta jornada. ¿Qué fue lo más bonito, lo más memorable, lo más digno de recordar de tu juventud? Y es que el día de ayer se conmemoró el Día Internacional de la Juventud en nuestro país. Fíjate que es una fecha bastante interesante porque pues mucha gente dice que la niñez y la juventud son lo que mueven al mundo o son el futuro precisamente de nuestro territorio nacional. Hay una frase que suele repetirse constantemente. ¿Juventud, divino tesoro o la juventud se va muy rápido? Y quizá eso, cuando dejamos de ser jóvenes, comenzamos un poquito a mirar hacia atrás, a recordar con nostalgia aquellas épocas en las que teníamos menos responsabilidades, en las que teníamos más energía y en donde teníamos la sensación de que el futuro era muy lejano, era muy incierto. Pero, ¿qué significa realmente ser joven? ¿Es solamente tener determinada edad? ¿Es solamente tener bastante energía, sueños, ganas de experimentar y comerse al mundo? ¿O también tiene que ver con una manera en cómo enfrentamos la vida? La juventud es una etapa de enormes posibilidades. Es el momento de conocer personas, de enamorarse, de viajar, de estudiar, de cometer errores, de equivocarse, de cambiar de opinión, de descubrir talentos y comenzar a construir una identidad propia, empezar a construir tu vida. Así es que yo quisiera preguntarte nuevamente, ¿qué crees tú que es lo mejor o fue lo mejor de tu juventud? Dice por acá mi querido Sergio Romero, no puedo decir esas palabrotas, mi querido Sergio, pero dice que pues unas fiestas, ¿verdad? Unas fiestas bien destructivas, unas fiestas bien intensas, fueron las mejores cosas de la juventud. Gracias a mi querido Oscar Vivis, que me dice, Ale, mándale saludos por favor a Gaby, a Mariluna, a Napao, a Checolalde, a mi

0: Chiquilango, a Charlie Castro y también para mí, muchas gracias, mi querido Oscar. Que tengas bonita noche. 771-718-4080. ¿Qué fue lo más memorable de tu juventud? Compártelo conmigo.
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0: Dice por acá la bellísima Mari. Ale, buenas noches. Lo mejor de la juventud para mí es que prácticamente todo se nos hacía fácil. No necesitábamos dinero para sentir que podíamos divertirnos. Muchas gracias, mi querida Mari. Que tengas bonita noche. Bienvenida. Es Vallarta Show. Se llama Provócame.
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0: Gracias a la bellísima Eva, que me dice, Ale, buenas noches. Buenas noches, mi querida Eva. Espero que te sientas mucho mejor, que te encuentres más recuperadita el día de hoy. Las 9:19.
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Le decía a mi querido Sergio, Sergio, no puedo decir esas palabras al aire. Y me dice, bueno, entonces di, me gustaba ir a las reuniones para socializar en la adolescencia. Muchas gracias, mi querido Sergio. Que tengas bonita noche. 9:22.

0: Las 9 de la noche con 25 minutos. 9 de la noche con 25 a través de Cristal. Estamos hablando de aquellas cosas que tú recuerdas de tu juventud. Aquellas cosas que sientes que son diferentes ahora que han pasado los años. Ahora que tienes unos añitos más. Siete, que no existe una única definición de juventud. La ONU suele utilizar el rango de 15 a 24 años para referirse estadísticamente a la población joven, aunque cada país puede establecer diferentes rangos para sus políticas públicas. Por ejemplo, para México, la juventud se considera de los 15 a los 29 años de edad, y este grupo representa el 23.5% de la población en nuestro país, es decir, un poquito más de un poquito menos, de la cuarta parte de la población total. La juventud no termina necesariamente cuando cumples 25 o 30 años. Hay personas que tienen 40, 50 o 60 años que conservan una enorme curiosidad, ganas de aprender, capacidad para adaptarse, capacidad para comenzar nuevos proyectos, y por eso podemos hablar de dos juventudes. La juventud cronológica, que está relacionada con el número de años que tienes, y la juventud psicológica, que está relacionada con la actitud que tengas frente a la vida. Dice por acá mi querido Sergio Romero, con razón yo me siento más joven. Yo varias veces les he dicho a ustedes cuando me dicen, no, es que ya estoy grande, ya tengo tal o cual edad, o sea, la edad es solamente un número, ¿eh? Todo en esta viña del Señor es cuestión de actitud. Dice por acá mi querida Marilu, Ale, el recuerdo más bonito es cuando a varias señoras en el pueblo no se les cocinaba, no sé qué les cocinaba cuando enfermaban, pero yo iba a darles de comer. Tenía como 12 años, recuerdo, y en ese entonces, pues obviamente, me gustaba ayudar con lo que podía. Era muy bonito para mí ser el apoyo de alguien. Qué bonita, mi querida Marilu, eras una chiquitinilla, eras una chicalía. Gracias. Dice por acá mi querido Carlos. Ya habíamos leído este de Carlos, ¿no? ¿Estás seguro? Es que luego ya no sé. Ah, no, es cierto. El que habíamos leído era el de Mari. Dice por acá, mi querido Carlos, Ale, mi adolescencia y mi juventud fueron las caseteras. ¿Qué son las caseteras? O sea, dice, los amigos y esperar que la canción... Ah, ya. Dice, mi adolescencia fueron las caseteras, los amigos y esperar que la canción que querías escuchar en la radio saliera para poder grabarla. Y que el locutor no hablara. No, pues perdónanos, Carlos, perdónanos. Perdónanos por eso. Dice por acá la bellísima Sofi, Ale, ser joven actualmente yo creo que es emocionante, pero también agotador. Sientes que todo el mundo está avanzando y que tú deberías estar haciendo lo mismo. Te sientes juzgado y señalado porque no haces las cosas como lo hicieron tus padres y tus abuelos. Y yo le estaba preguntando a la bellísima Sophie, fuera del aire, qué edad tenía o por qué me decía eso de que ser joven actualmente es bastante agotador y que constantemente te comparas con las cosas que lograron tus papás o tus abuelos a la misma edad. Y me dice, Ale, tengo 22 años y constantemente escucho comentarios de la gente más grande diciendo que los jóvenes no servimos para nada. Mi querida Sofía hermosa, yo no soy de esas, ¿eh? Yo siempre ando defendiendo a la juventud, no importa con quién me tenga que pelear, para hacer entender a esa gente que es un poco más grandecita que los tiempos han cambiado, que hay que renovarse, que hay que abrir la mente y que hay que entender, pues, que efectivamente la gente ahora vive muy diferente a lo que ellos vivieron, que su tiempo ya pasó y que dejen a las nuevas generaciones, pues, embarrarla, regarla, equivocarse. Voy a ir a la pausa comercial, pero cuéntame, ¿cuál es el mejor recuerdo que tienes de tu juventud?
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Dice por acá mi querido Giza. Ale, buenas noches, escuchando Cristal desde Acayuca. Yo recuerdo cuando tenía 20 años. Tuve la oportunidad de estar en otros países, conocer otras cosas. Y eso para mí es tener bonitos recuerdos. Se me apachurra el corazón. Estoy de acuerdo.

Gracias a mi querido Abelín. Gracias, Abelín. Gracias a Mix. Ya sabes que deseo que tengas una bonita noche. 106.1

0: Tengo que ir a la pausa comercial. Son las 9:43. ¿Cuál es el mejor recuerdo, la mejor vivencia, lo que más extrañas de tu juventud? Compártelo conmigo a través del 771-718-4080. Pero, ¿qué es lo mejor de tener juventud? Los expertos enumeran varias cualidades. La primera, la energía. Uno de los primeros privilegios de la juventud es tener energía física. Salir toda la noche, levantarse temprano, estudiar, trabajar, hacer ejercicio y todavía tener ganas de volver a salir con los amigos. Parece algo normal para los jóvenes, pero uno mira que ya empieza a estar viejito, pues la neta es que ya dices, mira, nada más con la pura desvelada me da resaca. No, ya ni hablemos de echarte una copita, la verdad es que paso. Otra cosa que enumeran los especialistas de las mejores cosas de la juventud es tener tiempo para experimentar. Cuando somos jóvenes, podemos probar diferentes caminos. Estudiar una carrera y después cambiarla si no te gusta. Aprender idiomas, viajar, emprender, practicar deportes, aprender a tocar un instrumento, conocer distintos trabajos, enamorarte, cambiarte de ciudad y mudarte, descubrir nuevas amistades. No todo tiene que salir bien. De hecho, equivocarte cuando eres joven puede convertirse en una de las mejores formas de aprender, de madurar y de sentirte más grande. Dice por acá mi querido César Saldívar, excelente noche lluviosa acá en la Ciudad de México. Cuídate mucho, mi querido César, espero que ya estés en casita. Dice, en mi juventud lo más memorable que recuerdo con mucho cariño, sin duda, fue mi etapa en la vocacional, de los 15 a los 18 años, porque me permitió definir lo que quería estudiar, principalmente porque conocí a mis amigos, con los que puedo decir, hay más una hermandad que una simple amistad, y que hasta la fecha conservamos ese lazo. No nos vemos con frecuencia, pero con la frecuencia que quisiéramos, pero estamos ahí a la orden. Al menos por WhatsApp estamos en contacto. Y te estoy hablando que somos 30 amigos aproximadamente. Hombre, yo no tengo ni dos amigos. O sea, siento que soy un problema, ¿verdad? Dice, y entre nosotros decimos que somos los batichicos. Creo que te había comentado, porque nuestra escuela fue la Juan de Dios Batis del Instituto Politécnico Nacional. Entonces, pues por eso son los batichicos. Dice, estoy totalmente de acuerdo, Ale. La juventud mental, dice, es así, mira, sigue presente. No chaborruqueo, pero sí, sí me siento joven. La verdad es que yo siempre voy a creer y defender, mi querido César, que mientras uno se sienta bien con uno mismo, la gente puede decir misa, ¿verdad? La gente puede criticar y señalar, pero repito, la edad es solamente un número. Gracias a mi querido Dani, que dice, Ale, buenas noches, que Dios te envuelva en su paz, te dé un descanso profundo, te brinde un hermoso despertar y que tengas una noche bendecida. Muchas gracias, mi querido Dani, tengo que ir a la pausa comercial, pero quédate conmigo en la plataforma musical de México.
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0: Gracias a la bellísima Mar, que me dice, Ale, mi mejor recuerdo es cuando iba a la prepa y los sábados me aventaba clases de taekwondo. El domingo me iba a jugar fútbol. Ahora el trabajo y las energías, la mera verdad, ya no me dan para tanto. Créeme, mi querida Mar, que te entiendo completamente. Yo no sé cómo terminamos la semana, ¿verdad?

Dice por acá, un saludo para todos los amigos del corte, los vecinos de la 20 de noviembre, para todas las novias de Pelusa, para todas, híjole, es que luego no les entiendo, para todas las mis novias, Pelusa, Pao, Chela, saludos, Arturo Jaimes. Algo así dice. Son las 9:51.

Gracias, gracias de verdad por continuar con nosotros. ¿Cuál es el mejor recuerdo que tienes de tu juventud? Compártelo conmigo al 771-718-4080. Son las 9:54 en la plataforma musical de México.

0: Las 9:58. Tengo que irme a la pausa comercial a la identificación, pero yo te estaba platicando de las cosas que dicen los especialistas es lo más lindo de la juventud. Número 3, la capacidad de sorprendernos. Cuando somos niños, cuando estamos chiquitinillos, descubrimos el mundo. Cuando somos jóvenes, comenzamos a cuestionar todo lo que hay a nuestro alrededor, todo lo que pasa en nuestro entorno. Muchas cosas nos emocionan por primera vez. Ir a un primer concierto, las primeras vacaciones, el primer beso, el primer amor, nuestro primer sueldo, nuestro primer automóvil, la primera casita o una noche de fiesta con los amigos. Así es que yo vuelvo a preguntarte, ¿qué es lo más memorable, lo más bonito que recuerdas de tu juventud? Gracias a mi querido Arturo, a la bellísima Pau y a todo el equipo de Hamburguesas de Tuzos que dice, ¡ale, buenas noches! Con el gusto de escucharte en esta noche y poder acompañarte. Te mandamos un saludo y un abrazo. Dice, respondiendo a tu pregunta, déjame te cuento una de mis patoaventuras o de las patoaventuras que me cuenta mi papá. Cuando se escapaba de la escuela para poderse ir a cortar capulines y ahí estaba horas debajo de el árbol con varios amiguitos. Mi querida Pau, ¿eres mi querida Pau o es el papá de Arturo el que hacía eso? Híjole, sí se antoja, ¿no? Imagínate en esos días calurosos que te vas de pinta, te vas y te sientas abajo de un árbol de capulines o de naranjas o de nísperos o de cualquier otra frutita, de mangos, de lo que sea, caray, con tus compas, en el fresco, no, hombre. ¡Qué agasajo! Voy a ir a la identificación oficial, pero continuamos con más. Cuéntame, ¿cuál es el recuerdo más bonito que tienes de tu juventud? Compártelo conmigo a través del 771-718-4080.
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0: Gracias a mi querido Beto Durán que dice, ¡ale! Por allá del año 2012-2013, en las clases de diseño en web, también nos enseñaban a hacer jingles para radio y cositas de ese estilo. No, hombre, dice, yo me daba un gusto que terminando les ayudaba al resto de mis compañeros con sus proyectos. Tenía muchos trabajos en mi laptop que luego perdí porque pues, se me formateó. Hicimos para una farmacia, una veterinaria, una agencia de autos, inventábamos lo que fuera, pero sacábamos siempre la tarea. Mi querido Beto, gracias, gracias de verdad por estar en sintonía y ya me imagino la emoción de hacer algo que en verdad te gusta. Son las 10 en punto. 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

Dice por aquí a mi querido Luis González: a lo mejor de mi infancia, recuerdo que todos los domingos nos reuníamos en familia, nos íbamos al cerro a comer, allá te la pasaba súper. Dice, saludos y te acompaño hasta las 0 horas. Híjole, es que ser jovencito, ser niño, es lo mejor del mundo, caray. Son los huracanes del norte, amar a mi nivel.

0: Las 10 de la noche con 10 minutos a través de Cristal. Oigan, qué belleza hablar de la juventud. Recuerda que en México la juventud es de los 15 a los 29 años aproximadamente. Así es que cuéntame, ¿cuál fue el momento más memorable, el recuerdo más bonito que tienes de tu juventud? Una de las grandes ventajas, dicen los especialistas sobre la juventud, es que normalmente en ese periodo de tiempo no tenemos miedo de regarla, sería lo correcto. No tienes miedo de comenzar de cero. Es decir, para muchos es de, pues no me gusta el trabajo que tengo, lo cambio. No me gusta la carrera que elegí, la cambio. Un trabajo puede dejarse en cuanto yo lo decida, porque no me gusta cómo me tratan, porque no me gusta cuánto me pagan. Y luego la gente mayorcita dice, no, es que ya no aguanta nada. No, es que ya no les gusta hacer nada. Pues es que no tienen por qué aguantar, papi, mami. Pues a ustedes les tocó así, aguantarse y no podías levantar la voz y quejarse y ni modo era lo que había. Pues eran otros tiempos, o sea, hay que entender que que el tiempo cambia. La gente chava, la gente joven dice, yo no voy a permitir, no me parece correcto y también está muy bien. Fíjate que la gente joven puede tener proyectos y no le da miedo fracasar. La juventud de alguna manera nos recuerda que una decisión equivocada no necesariamente significa que hayas tenido una vida equivocada. Pero me voy a ir con mensajitos. Gracias, gracias mi querido Sammy. Buenas noches, ¿cómo estás? ¿Qué me cuentas?
1: Hola, ¿qué tal amiga Alejandra?
0: Hola.
1: Yo extraño bastante lo que sigue de joven y me enloquecía. Y me encanta y sí, quiero me sigue gustando es ir a bailar. Salsa, cumbia con dos, tres morras a la vez y hacer acá un ballet bonito.
0: ¡Hora!
1: Nos sirven el baile, bailando salsa, cumbia y todo eso, guaracha. Pero ya no lo hago, ya no salgo, ya. Desde que me esclavecé en el taxi ya no he tenido esos momentos de irme de parranda. Y créeme, me encanta el baile, me enloquece, me fascina.
0: Oye, Sammy, pero no todo es trabajar, ¿eh? O sea, de vez en cuando hay que dedicarse un tiempito para uno mismo, para apapacharse, para consentirse. Mi querido Torero, buenas noches, ¿cómo estás? ¿Qué me cuentas?
2: Muy, pero muy buenas noches.
0: Hola, buenas noches.
2: Celebramos contigo este día tan hermoso que es jueves 13 de agosto, bien rápido, ya estamos por comenzar el día 14. Dios te siga bendiciendo, chaparito.
0: Gracias, igualmente.
2: Eres la mejor y eres la novia de Hidalgo y de Pachuquita Hidalgo.
0: Ajá.
2: Respecto a tu pregunta de qué es lo que más me impactó cuando era joven, yo creo que cuando me tocó administrar las discotecas de aquí de Pachuca Hidalgo, fue mi destrampe. Uh-huh. Y nunca lo voy a cambiar. Así mira, Merito, te la comento, mi queridísima Ale. Igual también en aquellos tiempos existían los Godman, cuando estaban las canciones de moda de Vanilla Ice, Incy Hammer,
0: okay,
2: todos esos raperos. Recordar es vivir, mi queridísima Ale. Las películas de la marca Videocentro y Blockbuster, que ya no existen.
0: Ok.
2: Ya las pasábamos en casa bien rico viendo películas.
0: Ay, sí,
2: en
0: qué padre,
2: en aquel tiempo,
0: ¿no?
2: A mí me tocó todavía el formato de la casetera beta y el formato VHS. Y luego ya lo que fue el formato de los compact discs, se le llamaban aquel entonces.
0: Uh-huh.
2: Ay, Ale, de veras contigo haces recuerdos que se hacen que las de cocodrilo se salgan. Pero bueno, ahora hay que apoyar a los jóvenes, a estas nuevas generaciones que están más destrapados que nosotros. Igual mi queridísima Ale, cuando compré mi bocho y cuando estaba haciendo mis pininos de toreo, que me fui a España a conocer los campos allá, nunca lo voy a olvidar.

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1: Qué bonito. ¿Ven cómo recordar es vivir? ¿Cómo de alguna manera regresar a esos momentos que fueron súper lindos para nosotros? Nos apapacha el corazón. ¡Qué belleza! Tengo que ir a la pausa comercial. Son las 10 de la noche con 16. 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
2: Gracias a la bellísima Gloria 0532 que me dice: Ale, en la secundaria yo estudié corte y confección. Me encantaba hacerme mi ropa. Estábamos en las épocas de los pantalones de pata de elefante y de las gabardinas. De mi clase, yo realicé 3 pantalones y 2 gabardinas y me gustaba enseñarle a mis compañeras. Muy buenas épocas. Ahora me dedico a la costura. Interesante. Voy a tener que guardar ese número. Mi querida Gloria, pronto te voy a andar dando lata. Dice: me encantaba bailar, pero no te conozco los antros, ni los bares, ni los bailes, pero igual me encanta bailar. Mi querida Gloria, hermosa y adorada, ojalá yo tuviera ese talento que tú tienes con esas manos maravillosas. Y sí voy a guardar tu número, mi Gloria hermosa. Se llama ¿Cómo te extraño? Es Grupo Brindis a través de Cristal.

0: Las 10 de la noche con 28 minutos. 10 de la noche con 28 a través de Cristal. ¿Qué se puede hacer cuando uno es joven? Te preguntarás. Podríamos resumirlo en algo súper sencillo. Hay que vivir, hay que tener experiencias, hay que dejar recuerdos, pero no solamente acumular cosas. Ya te decía yo, cuando uno es joven, todo se le hace fácil. Aprender, regarla, hacer ejercicio, bailar, enamorarse, no sé, cualquier cosa prácticamente parece estar a nuestra disposición. Quizá uno de los mejores regalos que podemos tener durante la juventud es conocernos, es experimentar, es darnos la oportunidad de regarla antes de intentar encajar en la vida de los demás y antes de intentar compararnos con los demás. Dice por acá, mi querido... Oscar Vivis. Oscar, tenemos mensajito. Buenas noches, Oscar.
1: Oye, Ale, mi juventud era una consola que tenía mi mamá.
0: Ah.
1: Un aparato de una consola.
0: Ajá.
1: Un tocadiscos que tenía un disco de Bronco.
0: Okay,
1: y ahí escuchaba su disco de Bronco.
0: ¡Qué bonito!
1: En esa consola.
0: ¡Qué bonito!
1: Y mi juventud también era los cassettes. Y tenía una grabadora de cassettes. Y ahí ponía sus cassettes mi mamá. Tenía unos de Bronco. De los Bukis.
0: ¡Qué bonito!
1: De los... Temerarios, Bronco, los Yonix, Solitarios.
0: Gracias, mi querido Oscar. Oigan, es que al final del día recordar es vivir. Dicen, mi juventud, yo pensaba que mi querido Oscar tenía casi mi edad, o sea, era un chiquillo. Y resulta que no, dice, yo ya jugaba en mi juventud con la consola, con los cassettes de mi mamá. ¡Qué belleza, mi querido Oscar! Voy a la identificación y continuamos con más en la plataforma musical de México. No le cambies.
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0: Gracias a mi querido Jorge Iván, que dice, Ale, lo mejor de mi juventud era salir con mis hermanos. Muchas gracias, mi querido Jorge Iván. Oigan, las peleas con los hermanos, ¿no? Padrísimo, la verdad es que sí, también eso se disfrutaba. Es Lupillo Rivera en Cristal
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Dice por acá la bellísima Patty. Ale, yo creo que nuestra generación tuvo una juventud intermedia. Alcanzamos a vivir sin internet, pero también nos tocó aprender a utilizarlo. Muchas gracias, mi querida Patty. Ya son las 10:33.

0: Oigan, ¿qué se siente ser joven? ¿Recuerdan cuando ustedes estaban jóvenes? ¿No se sentían como que todos así como que no sabían ni qué onda de la vida? Pues fíjate que probablemente hay una mezcla bastante contradictoria cuando uno es joven. Por un lado, sientes que puedes hacer cualquier cosa. Pero por otro, sientes que no sabes qué hacer con tu vida. Podemos sentirnos invencibles y vulnerables prácticamente todo el tiempo. En ese momento, quieres independencia, pero necesitas apoyo todavía, probablemente de tus padres o de tu familia. Quieres ser diferente, pero también quieres pertenecer a un grupo. Quieres tomar tus propias decisiones, pero también nos preocupa lo que los demás piensen de nosotros. Y entonces todo esto de sentir esta gran contrariedad tiene una explicación psicológica. La adolescencia y la juventud son etapas fundamentales para construir nuestra propia identidad. El psicólogo Erickson, planteó que durante la adolescencia existe un importante conflicto entre identidad y confusión de roles. La pregunta interna que muchas veces nos hacemos cuando estamos en este proceso de juventud y de descubrir quiénes somos es ¿quién soy? ¿Dónde estoy? ¿Cómo me llamo? Ya en serio es ¿quién soy? Y después aparecen algunas otras preguntas como ¿qué quiero estudiar? ¿Qué quiero hacer? ¿Quién quiero ser en la vida? ¿Qué tipo de pareja quiero para mí? ¿Qué valores realmente me representan? ¿Qué cosas que hago son porque quiero? ¿Y cuáles son por quedar bien con los demás? La juventud es, por lo tanto, una etapa en donde tienes permitido, regarla, embarrarla, equivocarte. Y la verdad es que es una maravilla poder estar en esa etapa. Me voy a ir con un par de mensajitos porque ya me están andaleando que tengo que ir con la cápsula de Liste. Dice por aquí, Daniel, Ale, lo mejor de ser joven fue poder equivocarme. Algunas decisiones fueron muy malas, pero gracias a ellas, dos cosas. Me reí mucho, dice, y ahora sé lo que quiero mucho mejor. Dice, este ya lo habíamos leído. Dice por acá mi querido George, Ale, si yo pudiera regresar a mis 20 años, no cambiaría mis errores. Solamente les diría que no tuviera tanto miedo. Muchas gracias, mi querido George. Gracias de verdad por estar en sintonía. Gracias también a mi querido Freddy que dice, ¡ale, buenas noches! Es un placer poder saludarte y estar en la sintonía de Cristal acompañándote. Muchas gracias, mi querido Freddy. Bienvenido. Ahora sí, voy a la cápsula de Liste. Regreso en 10 minutitos, pero quédate conmigo. 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
8: Hola, hola, bienvenidos a un nuevo episodio de Ya Oíste. Yo soy Génesis Sainez Silva, un gusto estar con ustedes. Hoy abordaremos un tema que la verdad yo siento que es muy poco conocido, pero que es muy importante hablarlo, y es el embarazo psicológico. Y para ayudarnos a entender qué es, por qué ocurre, cómo se trata, nos acompañan la doctora Diana Bautista II, que es ginecóloga. Mucho gusto, ¿cómo está, doctora?
9: Muy bien, un placer estar con ustedes y muy contenta de hablar de ese tema.
8: ¡Uy! Se va a poner interesante. Y también tenemos a nuestra queridísima amiga Sharon Paredes. Ella es neuropsicóloga, ya nos ha acompañado en otros podcasts. Bienvenida, ¿cómo estás?
10: Y muchas gracias, aquí de vuelta, ya sabes, que me encanta estar con ustedes, compartiendo conocimientos.
8: ¡Uy! Yo soy feliz porque siempre que les digo, cuando iniciamos el podcast, nos desconectamos del mundo y aprendemos. Me gustaría que nos contaran un poquito de qué es en realidad esto.
9: Ok, pues el embarazo psicológico es una condición en donde la mujer cree que está embarazada, pero además tiene síntomas de embarazo. Entonces, dentro de estos síntomas, pues podemos tener congestión mamaria, crecimiento abdominal, sensación de movimientos fetales, puede llegar hasta el punto en que la paciente puede tener contracciones.
0: ¿Qué?
9: Entonces, tiene todos los síntomas de una paciente embarazada y hasta muchas veces hasta exacerbados.
10: Otro de los síntomas que comparte la doctora, incluyamos la amenorrea, y es algo muy importante que dice la doctora, no es una cuestión solamente de creerse, porque los síntomas están ahí. Exacto, los síntomas son reales. Entonces, estamos hablando no solamente de una cuestión psicológica, no solamente de una cuestión fisiológica, sino también neuroendocrina, ¿no? Porque también tiene que ver los cambios hormonales. Entonces, ¿en qué se presentan estas situaciones? ¿En dónde las podemos ver? En personas, en mujeres que hayan tenido un duelo, por ejemplo, perinatal, postnatal, también en personas que tengan muchos deseos de quedarse embarazada, también se presentan en pérdida de pareja. Pero está muy asociado, ¿verdad?, con esta obsesión, puede llegarse a convertir en una obsesión o también este deseo intenso de estar embarazada, ¿no? Entonces, no solamente en eso, también en personas que incluso tienen miedo de quedarse embarazadas.
8: Creo que he escuchado más esa parte del miedo porque, pues claro, ¿no? O sea, se protegen y todo, pero dices que yo no quiero. Y tantito a lo mejor no vino su periodo porque a lo mejor se estresó de que justo ya dijo ya no, que acabo de hacer, o el trabajo, y no les baja, ¿no? Entonces es como de ya. He escuchado más que es por el miedo que por otra, que es la parte justo del duelo. Eso se me hace muy interesante. O sea, a partir de un duelo, ¿vuelven como esa parte, se activa o cómo es eso?
10: Sí, o sea, digamos que son situaciones o factores de riesgo, y más en una mujer que probablemente, ¿verdad?, tiene un historial para procesar emociones de una manera no confrontativa. ¿Cómo se puede diferenciar? Que en la psicosis, una vez que ya es revelado a través de estudios, ya sea de sangre, ¿no? O también, sí, en este tipo de estudios clínicos en donde ya se le menciona a la mujer, no estás embarazada. Cuando es psicosis, a pesar de que me están diciendo la verdad, yo todavía me aferro. Entonces, aquí, por ejemplo, tendría que ver con una cuestión de cómo se conecta con la realidad. Y, por ejemplo, en otras situaciones que no tienen que ver con psicosis, todavía la persona sí mantiene este contacto con la realidad porque llega a cuestionarse. Claro. Y entonces los síntomas que tuve que fueron, entonces puede que se trate de otra cosa, o sea, todavía tengo un cuestionamiento reflexivo.
9: De hecho, la paciente, bueno, hay que diferenciar, hay la paciente que también simula, esa es la paciente que no va a tener síntomas, sino que dice yo estoy embarazada y me lo estoy inventando, ¿no? Por ciertas cuestiones psicosociales principalmente. Okay. Pero la otra es la que ella cree que sí está embarazada. Y la que, como ya mencionamos, tiene síntomas y que además se hace prueba de embarazo.
8: Se me vino, qué bueno que lo mencionó, porque se la hace la prueba y sale positiva.
9: Hay cosas que pueden suceder. Una es, la prueba puede salir, tienen falsos positivos. O sea, entonces la prueba confirmatoria es en sangre, es una hormona que se llama gonadotrofina coriónica, fracción beta, que es exclusiva del embarazo y que se va duplicando, triplicando cada 48 a 72 horas. Sin embargo, lo primero que hace la paciente, pues eso, la mujer, es hacerse una prueba en orina.
8: Claro.
9: ¿Vale? Entonces, pueden haber elevaciones mínimas por la alteración neuroendocrina, pero esa hormona no va a elevarse arriba de 14 miliunidades. O sea, es muy poquito y es poco significativo. Entonces, ¿qué es lo que hacemos nosotros? Tomar esa hormona de control. Ahora, algo importante que tenemos, la presión social. Eso es súper importante, que actualmente muchas de las pacientes, más las que van al instituto, pues están embarazando ya un poquito más grandes, ¿no? Porque ya tienen una licenciatura, tienen posgrados, maestrías y todo eso. Pero también hace que la gente te diga, oye, ¿y para cuándo?
8: Ya se te fue el tren.
9: Ya se te fue. Sí. O vas a tener alteraciones, o no te vas a poder embarazar. Y fíjate que me he dado cuenta que hay como un piquito, como a partir de los 35 años, que la presión social como que pega todavía mucho más, ¿no? ¿No? ¿No? Yo ya tuve tantos, o ya te casaste, o todo eso. Entonces, eso involucra mucho que las mujeres empiecen con este tipo de trastornos.
10: Hay algo importante que me gustaría mencionar, y es que el ISSSTE tiene el código mariposa, que justamente este código mariposa se centra en brindarle empáticamente a una mujer que ha pasado por un proceso de duelo peri o postnatal. Y entonces, en ese momento, lo que se recomienda es darle un espacio y también brindarle quizá contención emocional y consejería.
8: El tratamiento que lleva es más parte psicológica, va de la mano con la parte ginecológica. ¿Cómo es ese trabajo en conjunto para ayudar?
10: Es psicológica. O sea, una vez que ya se identificó que no hay un embarazo real, ya es psicológico y en algunos casos puede ser con tratamiento farmacológico y con el psiquiatra.
9: La paciente tiene un por qué siente esos síntomas, ¿no? No de repente me los inventé.
8: De la nada.
9: Si bien están relacionadas con el deseo de un embarazo, también es cierto que, ejemplo, o sea, tenemos alteraciones en hormonas. Las mujeres nos regimos por hormonas.
8: Sí.
9: Todos nuestros días están regidos por hormonas y de acuerdo a la edad que tenemos, pues eso obviamente si se disparan, si bajan, si se alteran y todo eso, ¿no? Yo les digo, es como de repente ir al dentista, ¿no? Pocas veces vas regularmente al dentista, ¿no? Lo mismo, pero cuando vas te encuentras todo lo habido y por haber. Igual sí. Con los ginecos, ¿no? Cuando vamos, pues encontramos todas las alteraciones hormonales que puedes llegar a tener y eso lo vinculamos a la sintomatología que tú tienes, tengas o no un deseo de embarazo.
8: Okay.
9: Entonces, en ese sentido, por ejemplo, muchas mujeres dicen, oye, yo digo que estoy embarazada porque aparte de que no menstruo, pues tengo secreción por el pezón, ¿no? Y tengo salida de leche, ¿no? Lo que llamamos la galactorrea. Pero además, yo siento que mis mamas están congestionadas. Pero además, siento que ya me estoy hiperpigmentando, ¿no? O sea, que me salen las manchitas del embarazo, dichoso melasma. Fíjate, me está creciendo el abdomen. Entonces, ¿de dónde me crece el abdomen si no estoy embarazada? Y puede ser esto tan prolongado como el trastorno que tenga cada paciente, ¿no? Porque hay unas que se pueden aventar los 9 meses diciendo que están embarazadas y hasta que ellas puedan aceptar una asesoría por psicología, porque tampoco las podemos obligar a ir.
10: De hecho, pues me gustaría dejar el correo de saludmental@iste.gov.mx si llegan a tener alguna otra duda también al respecto del tema o bien alguna orientación, pues podemos responderles por correo electrónico.
8: Muchas gracias por acompañarnos en este podcast, en espacio, espero que se le hayan pasado muy bien.
10: Sí, muchísimas gracias a ti por invitarnos.
8: Para la próxima ya vamos a buscar más temas y que nos acompañen en esta mesa de debate. Ah. Perfecto, gracias doctora, gracias Sharon y gracias a ustedes por escucharnos hasta este punto. De verdad que el podcast no sería nada sin ustedes, cambia mucho el escuchar y el tener información. Y pues recuerda que la salud mental también es importante para todos hoy en día. Yo soy Génesis Zaine Silva y fue un gusto estar con ustedes. Nos vemos en un próximo episodio de Ya Oíste. Adiós.
0: Adiós.
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Ya mi Freddy me dijo, Ale, te equivocaste de día. ¿Andas poniendo que feliz cierre de miércoles y ya es jueves? Oye, mi querido Freddy, desde las 9 de la noche que llegué, a todo mundo le puse, feliz cierre de miércoles. Eres el único que se atrevió a decirme, mija, despabilate, es jueves. Una disculpa, público conocedor. Feliz cierre de jueves a cada uno. Ya ni cómo, caray. Son las 10:55. 106.1

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2: Las 11 de la noche con un minuto. Bienvenido, bienvenida a la última hora de esta jornada. Jueves, jueves, mi querido Freddy. Jueves 13 de agosto del 2026. Cuéntame, ¿qué fue lo más memorable de tu juventud? Al 771-718-4080.

Gracias a la bellísima Rosy, que dice: Ale, lo mejor de mi juventud fueron mis amigos. No teníamos celulares ni redes sociales. Solamente queríamos vernos, íbamos y nos buscábamos, tocábamos la puerta y salíamos juntos a caminar o platicar. Eran otros tiempos. 11:04.

Gracias a mi querido Dani que dice, Ale, que Dios te cubra de bendiciones, dulces sueños y feliz descanso. Muchas gracias, mi querido Dani, por estar en sintonía. Ya escuchas de fondo a Raúl Hernández Jr., se llama En la Habitación. Son las 11:07.

0: Son las 11 de la noche con 11 minutos. Pidan un deseo, chamacos. Yo siempre les digo, la verdad es que miren, dinero, dinero, dinero, dinero. Oiga, me voy con el tema de esta jornada. Estamos platicando un poquito acerca de nuestras mejores vivencias, nuestros mejores momentos cuando fuimos jóvenes. Algunos todavía estamos jóvenes, algunos no tanto. Fíjate que la juventud de los años 60s y 70s era algo, pues que a mí me hubiera gustado, ¿eh? Fíjate que la vida social estaba mucho más relacionada con espacios físicos en la década de los 60s y 70s, con las plazas, los parques, las cafeterías, los salones de baile, los cinemas, los clubs o las fiestas infantiles. Para conocer a alguien había que salir de casa y buscarlo. No había mensajes instantáneos, no existían las aplicaciones de citas, y si alguien quería hablar contigo por teléfono, probablemente tenía que llamar a tu casa y que tu mamá o tu papá contestaran y le dijeran: ¿a quién está buscando? Aquí no vive, joven. Háblele después. ¿Qué no ve qué hora es? ¿Les llegó a pasar? ¿Quién de ustedes ya estaba chavo para ese entonces? Oigan, llega después la década de los 80s. La música, el cine, el arte, tuvo un papel enorme en la identidad juvenil de la década de los 80s. Los jóvenes se reunían para escuchar discos, intercambiar cassettes, grabar canciones de la radio y acudir a conciertos. Alguien por ahí, Carlos, fue el que nos dijo, ¿no?, que él grababa las canciones de la radio y esperaba que el locutor no hablara y diciendo ahí: Cristal. Una canción podía convertirse en el recuerdo de toda una generación. Y había algo que resultaba casi imaginable. Si querías escuchar una canción, tenías sí o sí que prender la radio. ¿Estás de acuerdo? Década de los 80s. Me voy a ir con un par de mensajitos más. Gracias de verdad por estar acá. Pero yo les pregunto, ¿qué fue lo más bonito que tuvieron durante su juventud? Durante cuando eran chavos. Dice por acá mi querida Claudia: Ale, en mi juventud fue escuchar música en la radio, es lo que les acabo de decir, grabar canciones en cassettes, esperar al fin de semana para poder salir. No había tantas opciones de entretenimiento, así que aprendíamos a divertirnos con lo que teníamos. A mis amigos y a mí nos encantaba andar en bicicleta o salir a patinar. Muchas gracias. Oigan, si alguien me quiere enseñar a andar en bicicleta, si alguien me quiere enseñar a andar en patines, si alguien me quiere enseñar a nadar, o sea, y Alejandra, ¿qué sabes hacer? Nada. Diosito me mandó ahí a la de Dios Padre. O sea, no sé hacer nada, chiquillos, de verdad. Oigan, ni se empiecen a alterar. Mi familia era muy, muy pobre cuando yo era niña. Yo nunca tuve una bicicleta, nunca tuve unos patines, y le tengo un pavor al agua. O sea, sí me baño, no piensen que no. O sea, pero ir a las albercas, por ejemplo, es algo que me da terror. Oigan, que tengo que ir a la pausa comercial. Ahorita leemos el resto de mensajes, ¿ok? Vámonos a la pausa, la identificación, y continuamos con más. 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
1: Dice por acá mi querido Fer, Ale, si yo pudiera regresar a mis 20s, trataría de viajar mucho más. Anteriormente me preocupaba demasiado el dinero y tener todo bajo control. Actualmente entendí que la vida es un ratito. ¿Me llevas, mi querido Fer? 106.1

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Las 11:19.

¿Qué es lo mejor? ¿Qué recuerdos de tu juventud? Compártelo conmigo al 771-718-4080. Estamos llegando ya, chamacos, a la recta final de este jueves.

0: Las 11 de la noche con 25 minutos. Oigan, la juventud en los años 90. Fíjate que a partir de esta época llegaron nuevas maneras de comunicación y entretenimiento. Televisión por cable, videojuegos que ya comenzaban en la década de los 80s, los teléfonos celulares que se arraigaron en los 90s, videoclubes, revistas juveniles, discos compactos, internet, todo de manera todavía limitada, pero que llegó para quedarse. El famoso teléfono de casa seguía siendo el protagonista y para muchos jóvenes salir significaba simplemente nos vemos en un ratillo ahí en la esquina. Sin ubicación compartida, sin mensajes de WhatsApp, sin GPS, sin GPS y sin saber exactamente en dónde estaba el otro. Oigan, qué bonito era eso, ¿no? Oigan, me voy a ir rápidamente con mi querido Blas. Blas, buenas noches, bienvenido. ¿Cómo estás? ¿Qué me cuentas?
1: Mira, la hermosa, buenas noches.
0: Hola, ¿cómo estás?
1: No, pues yo recuerdo aquellos ayeres, ¿no? Pues cuando conseguí quedarme en aquella fábrica que yo deseaba. Mis primeros sueldos.
0: Ok.
1: Sí, había muchas carencias. Yo alquilaba una bicicleta. Como la primera vez que metí el té de cable de aquellas ocasiones. Bueno, de aquellos ayeres. Ir por primera vez al estadio.
0: ¡Qué bonito!
1: De pagar un boleto para ir a ver un partido. Hijo, son muchas cosas. Pues sí, hubo muchas carencias también. Cuando me compré, pues, toda, bueno, me compraba yo toda mi ropa. Y pues, cuando fui por primera vez al mar. Ya fue tarde porque la economía no la había. Y con pocos era feliz, ¿no? Se juntaba uno, pues, para echar las retas, saltar la cuerda. No había nada de redes sociales, ni teléfono. Era padre.
0: Eran otros tiempos, ¿no?
1: Aquellos ayeres eran muy padres. Así como también escuchar la música. Sí, por ahí escuché, ¿no? Grabar las canciones que le gustaba a uno. Que tengas linda noche. Que Dios te acompañe siempre.
0: Muchas gracias, mi querido Blas. Qué bonito recordar. Adelante, mi querido torero, que estamos echando chismecito, ¿verdad? Acerca de precisamente este tipo de situaciones, en donde recordamos un poquito, ¿y a poco no se les alegra el corazón?
2: Sí, Alena, inventes allá por los 90s, 80s. Que en sí el internet empezó como 90 y, bueno, ya bien, empezó como en el 94. En el 2004 fue cuando ya empezó la primera Wi-Fi. Y de ahí para allá ya no pudimos parar las tecnologías.
0: Híjole, sí es cierto, ya ver.
2: Ese del GPS, hice recordar hace mucho tiempo que nosotros como radiotaxis usábamos lo que era los mapas de aquí de la ciudad de Pachuca. Y en México el guía Rocky. Era horrible. Ya tenías que parar para sacar tu libro y ubicar dónde estaba la calle con el hierro que hay en la Ciudad de México.
0: Oigan, ¿se acuerdan ustedes de la sección amarilla? Que era como, como un directorio, ¿no? De teléfonos en donde podías encontrar un montón de negocios de todo tipo, papelerías, cerrajerías, ferreterías, médicos, veterinarios, dentistas. ¿Qué se hizo de ese libro? Todavía existe, ¿eh? Ahora ya todo lo encuentras en el celular, caray. Ya. Ya voy a la pausa comercial, pero cuéntame. ¿Cuáles son las cosas más bonitas que recuerdas de tu juventud? 771-718-4080.
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¡Ay, no más! Talento de televisión. Es el señor Willy Colón. Son las 11:30. 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

0: Estamos llegando al final, Estamos llegando al final de esta jornada. Yo te preguntaba el día de hoy, ¿qué fue lo mejor que tuviste en la juventud? Pero, ¿qué ha cambiado con la juventud actual? La diferencia fundamental es que hoy los jóvenes viven una juventud hiperconectada. Pueden comunicarse inmediatamente con alguien que se encuentra al otro lado del mundo, como si estuvieran prácticamente juntos en la misma recámara. Pueden estudiar desde casa, crean contenido, emprenden desde su teléfono, aprenden prácticamente cualquier habilidad a través de internet, pero también enfrentan problemas que las generaciones anteriores no experimentaron de la misma manera. Y entonces es ahí donde chocan las viejas, por llamarle de alguna manera, y las nuevas generaciones. Hay una comparación constante, una exposición permanente, la presión para mostrar una vida exitosa es mayor que en las generaciones pasadas, el miedo a quedarse fuera de los entornos o de los círculos es también importante, y la necesidad de aprobación a través de las redes sociales es algo que la gente anteriormente no vivía. La Organización Mundial de la Salud encontró un aumento importante del uso problemático de redes sociales entre adolescentes en Europa, Asia Central y Canadá, que pasó del 7% en 2018 hasta casi el 12% para llegar al año 2024. Y dice por acá mi querido César Saldívar, Ale, como dijo el torero, antes para conocer las rutas te auxiliabas con la guía Rogi. ¿Sí se pronuncia así? La verdad es que no sé. Dice, hoy está el Google Maps o el Waze. Para ir al cine te mandaban a comprar el periódico para ver la cartelera y ver si te iba a dar tiempo para llegar al cine que proyectaba la película que eligieras. A los que nos gustan los deportes nos tocó ver en plenitud a Fernando Valenzuela, Julio César Chávez, Hugo Sánchez, Raúl Alcalá, el Dream Team del básquetbol, al Real Madrid, de la Quinta del Buitre, Joe Montana, Michael Jordan, Steph Graf, Leo Lavalle, entre algunos otros. Dice, y el choque generacional siempre va a existir. En unos años, esta generación va a encontrar en conflicto con las siguientes generaciones. Estoy completamente de acuerdo, Está interesante. Oigan, ¿qué es eso? O sea, es que no me tocó a mí la guía Rogi, pero me decía el torero precisamente, Ale, es más, ahora prácticamente ves las noticias al momento a través de redes sociales. Antes comprábamos el periódico al siguiente día para ver las noticias de un día anterior. Traca, traca la matraca. Muchas gracias, de verdad me voy a ir a la pausa comercial y continuamos con más. Estamos llegando a la recta final de este espacio, no te despegues, estás en Cristal.
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Ya me voy, chamacos. Se me acabó el 20, pero pues la conclusión es la siguiente. No hay una mejor generación que otra y todos en algún momento debimos haber aprendido a disfrutar al máximo nuestros años mozos. Sin embargo, que no se te olvide algo. Sigue siendo joven. Todo es cuestión de actitud. Sigue siendo joven con un cuerpo probablemente más maduro, pero recuerda que esa madurez te da ventaja en esta vida. Mi nombre es Alejandra Ortega. Que tengas bonita noche, que descanses. Te dejo como siempre, mucho amor, besos y brillitos. Hasta la siguiente. Bye, bye.

Estate, Señor, conmigo, siempre, sin jamás partirte. Y cuando decidas irte, llévame, Señor, contigo. Porque el pensar que te irás me causa un terrible miedo. De si yo sin ti me quedo, de si tú sin mí te vas. Llévame en tu compañía donde tú vayas, Jesús. Porque bien sé que eres tú la vida del alma mía. Si tú vida no me das, yo sé que vivir no puedo. Ni si yo sin ti me quedo, ni si tú sin mí te vas. Por eso más que a la muerte temo, Señor, tu partida. Y quiero perder la vida mil veces más antes que perderte. Pues la inmortal que tú das, sé que alcanzarla no puedo. Cuando yo sin ti me quedo, cuando tú sin mí te vas. Amén.

0: buenas, buenas, buenas noches. Bienvenidos sean todos ustedes nuevamente a través de la plataforma musical de México. Yo soy Uriel Soto y para mí es un placer estar contigo en esta noche, acompañarte una horita de programa, pero oigan, bien aprovechada, con buena música, con toda la buena vibra que trataremos de irradiar hasta la Bella Airosa en Pachuca, Hidalgo, hasta el Valle de México, cada rincón del Valle de México, por allá, en Ecatepec, en Tecámac, Nextlalpan, Zumpango, Coacalco, a todas aquellas tierras hermosas. Un beso bien grande también a toda la gente del Valle de Toluca y Tenancingo, les mandamos un abrazo inmenso. Por allá está toda la gente bien chambeadora, claro que en todos lados, todos lados tienen unas personas súper chambeadoras en el Valle de México, Toluca, Pachuca, así que a todos ustedes les mandamos un abrazo y el agradecimiento por estarnos acompañando en esta noche. Oigan, hoy vamos a platicar acerca de un dato súper interesante. ¿Ustedes les ha pasado que cuando van a alguna tienda, algún supermercado, les preguntan los cajeros cuando vas a pagar, oye, ¿tienes tarjeta de puntos? La mayoría de las ocasiones, y yo soy de esos señores, yo soy de los que contesta, no, no tengo, y simplemente te cobran y ya. Pero vamos a platicar de la importancia de las tarjetas de puntos, porque esto es algo muy interesante que está en apoyo a nuestra economía, es por parte del gobierno, pero tenemos que aprovecharlo, señores. Ahorita te voy a platicar de qué manera lo puedes aprovechar, así que no te despegues de Radio Cristal. Ya regresamos.
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0: Continuamos a través de la plataforma musical de México. Estás en Radio Cristal. Yo soy Uriel Soto y vamos a platicar en esta noche de un súper tema, señores, de la tarjeta de puntos. Y es que te ha pasado que cuando vas al súper, vas a hacer tu despensa o vas a estas tiendas de conveniencia de la esquina, estas que hay un buen en todos lados. Ya más o menos ustedes saben a qué tienda me refiero. Esta que tiene 2X en su nombre. Estas tiendas, por lo regular, son de las principales que manejan estas tarjetas de puntos. Y seguramente a ti te ha pasado que te dicen, oye, ¿tienes tarjeta de puntos? Y tú dices, no, no tengo. Entonces, ¿qué es lo que está pasando aquí? Esto está mal. Tener una tarjeta de puntos hoy en día no es ni motivo de vergüenza, ni mucho menos. Muchos lo asocian cuando en la parte de sales a una cita con una chica o con tu novio o con quien sea y, no sé, le preguntan a tu chico o a tu chica o a quien vaya a pagar, oye, ¿tienes tarjeta de puntos? Y tú dices, no, pero tu pareja o la persona que te está acompañando dice, oye, yo sí tengo. Y le das su tarjeta de puntos y los puntos se agregan a su tarjeta. Bueno, esto no es ningún símbolo de vergüenza ni de pena, señores. Al contrario, es una recomendación que les vamos a dar en esta noche para que tú te animes a tener ahora una tarjeta de puntos de cada una de las tiendas de autoservicio que tú consumes. ¿Por qué? Porque sí es importantísimo, señores. Es un apoyo a la economía. Entonces, les voy a platicar acerca de esto que es súper interesante, así que desde este momento ve cambiando el chip. Si no tienes tarjetas de puntos, ve pidiendo la tuya, son gratuitas, nada más te piden a lo mejor hacer un registro con tu correo, con tu número de teléfono, y de esa manera vas a tener una tarjeta de puntos. Te voy a platicar ahorita algunos datos sobre esto, así que no te despegues de Radio Cristal.
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0: Continuamos a través de la plataforma musical de México. Esto es Radio Cristal. Yo soy Uriel Soto y seguimos platicando acerca de las tarjetas de puntos. Ya mencionamos que no es motivo ni de pena, ni de vergüenza, ni mucho menos, señores, porque creo que muchos tenemos esta equivocada idea sobre la tarjeta de puntos, como de, ay no, qué oso, qué pena que me vean pues sacando mi tarjeta de puntos y diciéndole al cajero, sí, cárgame mis puntos. Pues, ¿qué crees? Mucha gente les hace el feo a estas tarjetas, pero los programas de recompensas en México, por ejemplo, en supermercados, en farmacias, en café, en los cines, son una ayudadita a tus finanzas personales que te regresan en promedio entre el 1 y el 2% de tus compras. Eso es súper interesante. Nada más, ojo, no caigas en la trampa y no la uses solo para acumular puntos por lo que ya ibas a comprar. No. No compres cosas extra o fuera de tu presupuesto. Nada más es para aprovechar los puntos que suma. Vamos a hacer, por ejemplo, una lista de las cosas que podremos comprar con la tarjeta de puntos. Y, evidentemente, hay muchas, muchas tiendas de... Podríamos hacer una lista grandísima, ¿no? De tiendas que ofrecen estas tarjetas de puntos. Pero, ¿el beneficio de esto cuál es? El gobierno tiene estos planes junto con las grandes marcas, las grandes empresas de tiendas de autoservicio. Por mencionar algunas, evidentemente no haciendo promoción, es solamente de manera informativa. Tal vez los Oxxos, tal vez los Sorianas, tal vez los Walmart. Todas estas tiendas tienen tarjetas de puntos. Si tienes oportunidad de sacar una, hazlo, porque esto es una parte de una forma de reembolsarte una parte de lo que tú consumes en estas tiendas. Es una forma de que el gobierno y la tienda te está diciendo gracias por comprar. Entonces, aprovéchalo, porque sí es bueno. Yo les voy a platicar una buenísima que yo tengo, esta de los cines. Yo tengo una tarjeta de un cine. No voy a mencionar evidentemente la marca ni el nombre, pero esta tarjeta de cine, yo soy de los que a cada rato va al cine a ver diferentes películas, me encanta el cine, entonces siempre que me dicen, oye, ¿tienes tarjeta de puntos? Claro, aquí está mi tarjeta. Entonces, yo voy reuniendo los puntos hasta casi la finalización del año, y en el final del año resulta, en alguna ocasión me tocó que tenía yo, híjole, no recuerdo bien, pero creo que eran como 800 y tantos puntos, y resulta que le pregunto a la chica, yo no sabía exactamente cómo funcionaban las tarjetas de puntos, le pregunté y me dijo, es que cada punto es un peso aquí en el cine, y dije, wow, entonces, pues tengo 800 y tantos pesos en mi tarjeta de puntos, quiere decir que puedo entrar al cine gratis, ¿o qué onda? Entonces la chica me dijo, claro, puedes comprar tus entradas, puedes comprar tus palomitas, tu refresco, tus dulces. Entonces dije, wow, por favor, cóbrame con mi tarjeta. Entonces, estos 800 y tantos pesos a mí me sirvieron como, no recuerdo, creo que como para 2 o 3 idas al cine, pero porque es barato también acceder al cine. Entonces, me sirvió muchísimo. Es una manera de que tú también puedas ahorrar y tener algún beneficio extra por el hecho de ser un cliente frecuente de alguna marca. Entonces, te recomiendo que saques tus tarjetas de puntos. Vámonos a una pausa comercial. Ahorita regresamos con mucho más.
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0: Y regresamos a través de la plataforma musical de México. Esto es Radio Cristal. Oigan, muchas gracias por seguir con nosotros y por mandarnos sus mensajes aquí en el teléfono de la cabina. Nos empezaron a platicar acerca de las tarjetas de puntos. Y sí, justamente por acá nos dice mi querida Julieta. Dice, hola Uriel, buenas noches. Oye, yo también le tengo una historia como la tuya. En alguna ocasión junté muchos puntos en el, bueno, en un supermercado, no vamos a mencionar el nombre. Dice, y con esto me alcanzó para pagar la mitad de mi despensa en una ocasión. Oye, buenísimo, es que este es el beneficio de las tarjetas de puntos. Es muy importante que sí las tengamos. Dice por acá mi querido amigo Josué, dice, ¿qué onda, Uriel? Oye, yo en algún momento en un, bueno, en la tienda esta que tiene las 2X, dice, llegué a reunir muchos puntos y cuando fue mi fiesta de cumpleaños, pude comprar muchas botanas, refrescos y dulces para la fiesta. Bueno, ahí está, es un beneficio, señores. Al final de cuentas, te están regalando dinero, ¿no? Es una manera de decirlo más coloquial y más directo. Te están regalando dinero y esto en forma de agradecimiento de ser un cliente frecuente. Obviamente, vas a juntar más cantidad de puntos conforme compres en la tienda. Si eres de los que compra muy seguido en la tienda, pues a cada rato vas a tener puntos. Incluso, hay muchas promociones de diferentes cadenas de tiendas que hay productos en específico. O sea, no sé, si vas a un supermercado en específico y ese supermercado tiene su marca de productos, si compras ese tipo de productos, tienen mejores beneficios con los puntos. O sea, en lugar de que te fueran a dar, si comprabas unas galletas de una marca cualquiera y te iban a dar 2 puntos y compras unas galletas de la marca específica de la tienda, bueno, ya no te dan 2 puntos, a lo mejor te dan 5. Entonces, estos son los beneficios que sí tenemos que tener en cuenta y conocerlos. Porque es un beneficio, señores. Al final de cuentas, nos van a sacar de un apuro en algún momento. ¿O qué te parece en algún día que digas, híjole, no traigo cambio, ya es fin de quincena, me las estoy viendo medio duras ahorita con el dinero? Bueno, se me antojaron unas papitas, un refresco. Vamos a la tienda de conveniencia que más utilices. Hola, tengo mi tarjeta de puntos, me llevo unas papitas, me llevo un refresco. Pim, con mi tarjeta de puntos, vámonos. Es un buen beneficio. Pues bueno, esta fue la recomendación, señores y señores, de esta noche. Gracias por habernos acompañado a través de Radio Cristal. Te vas a quedar una hora más acompañado de Diana Santana aquí en la cadena madrugadora de Radio Cristal. En los controles y la producción está Rafa Madrid y Alex Arriaga, que como siempre es un placer trabajar con ustedes dos. Yo soy Uriel Soto. Nos escuchamos nuevamente mañana en punto de las 12 de la noche aquí mismo en la cadena de Radio Cristal. Chao, chao.
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0: Yolis, ¿cómo estamos? Bienvenidos y bienvenidas una vez más. En la producción y en los controles está el suave. ¡Cómo me encanta tu mirada suave! Detrás de este micrófono yo soy Diana Santana. Y fíjate que hoy te vamos a platicar, vamos a desmenuzar algunas curiosidades de las bodas. ¿Qué? Porque el ramo, porque el pastel, porque el anillo va en ese dedo. Bueno, vamos a ir desmenuzándolas poco a poco. ¿Quieres saber de qué se trata? Te invito para que te quedes con nosotros y te pongas en contacto. Acuérdate que en todas las redes sociales nos encuentras como arroba Radio Cristal. No le cambies.
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0: Oigan, muchas gracias por continuar con nosotros a través de Radio Cristal. Y ahora sí, vamos platicando poco a poquito por qué la novia lanza el ramo. ¿Alguna vez se han hecho esa pregunta de que 1, 2, 3, ramo? Bueno, ¿sabían ustedes que lanzar el ramo solía ser una estrategia de supervivencia? En la Edad Media Europea se creía que tocar a la novia traía buena suerte, pero la gente lo llevaba al extremo. Los invitados perseguían a la novia para arrancarle trozos de vestido y llevarse, pues, un amuletillo. Para poder escapar sana y salva, la novia empezó a lanzar su ramo de flores como distracción para salir corriendo. Con el tiempo público, la costumbre evolucionó hacia, pues, ese gesto amistoso que conocemos hoy: compartir la buena suerte del matrimonio con las invitadas solteras. Y se dice, ¿no?, que la que agarra el ramo es la próxima en casarse. No le cambies, voy y vengo.
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0: continuamos con más a través de Radio Cristal. Oigan, levanten la mano cuántos hemos bailado la víbora de la mar en una boda. A la víbora, víbora, víbora de la mar, tinky tink. Bueno, pues esta canción es un clásico de las bodas hispanas, pero ¿qué significa realmente? Ahí te va. Los novios de pie sobre sillas forman un arco por donde pasa la gente a toda velocidad. Esto representa los obstáculos y las tentaciones que la nueva pareja enfrentará en la vida real. La misión de los novios es mantenerse unidos y firmes sin caerse, mientras que los invitados pues intentan derribar su arco. Bueno, esta es una metáfora de resistencia en pareja disfrazada de pura fiesta. Así que ahora ya lo sabes cuál es la finalidad de bailar la víbora de la mar. Vámonos con más, no le cambies.
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Oigan, continuamos con más a través de Radio Cristal. Y seguramente también han escuchado que la novia debe de llevar algo nuevo, algo viejo y algo prestado. Pero ¿de dónde viene esta creencia? Bueno, traer cuatro objetos específicos el día de la boda viene de un antiguo poema inglés. Lo viejo representa la conexión con el pasado y la familia. Lo nuevo, la esperanza en el futuro. Lo prestado debe venir de una amiga felizmente casada para contagiar su buena suerte. ¿Y lo azul? Bueno, te cuento que en la antigua Roma, el azul simbolizaba la fidelidad, el amor y la pureza. Hoy en día, muchas novias lo llevan oculto en una liga o en el bordado de su vestido para mantener viva esa tradición. Algo nuevo, algo viejo, algo prestado y algo decorado.

0: Hola, hola, ¿qué tal? ¿Cómo están? Bienvenidas y bienvenidos. Estamos a través de la cadena Cristal, Rafita Madrid, saludando a toda la gente de Toluca, de Pachuca, Ecatepec, Tenancingo, a donde quiera que estén, a donde quiera que se encuentren, Salvador Ángeles Robles. Hoy vamos a platicar por qué sentimos que rápido se nos va la semana. Ya es fin de semana, ¿qué plan hay para hoy? De repente estamos sintiendo que la semana pasa muy rápido debido a tantas cosas, debido a cómo funciona nuestro cerebro con la rutina. Hoy lo platicamos.
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0: es fin de semana. Bienvenidas y bienvenidos a Manejar con Cuidado en los diferentes hospitales. Saludos a toda la gente que está trabajando en los diferentes corredores industriales, en las gasolineras, los panaderos, los ingenieros harinólogos, los tamaleros. Bueno, pues deseando lo mejor, dejándose acompañar de la cadena Cristal, ¿ok? Cuando estamos haciendo las mismas tareas todos los días, la mente no guarda recuerdos nuevos. Al mirar atrás, el tiempo parece comprimirse porque no hay eventos que destaquen. Por eso sentimos que rápido se nos va la semana. Las razones principales, la rutina diaria. El cerebro ahorra energía al repetir acciones. Olvida los momentos iguales porque no son nuevos y por eso sentimos que la semana o el día, el tiempo se nos va rapidísimo. Hay que tratar ahí de cambiar la rutina. Las mismas cosas, pero tratar de hacerlas diferentes. Porque de repente falta la novedad. Los días sin cambio se mezclan en la memoria y todo se vuelve un solo bloque de tiempo. A tratar de hacer las cosas lo mismo que hacemos diariamente, pero tratar ahí de ponerle un adorno, tratar de hacerlas por lo menos un poquito diferentes.
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0: Ok, y a manejar con cuidado. Hoy platicamos por qué sentimos que se nos va la semana rapidísimo. Por la atención al reloj. Pensar mucho en el trabajo o en las tareas, en nuestros pendientes que tenemos ahí día a día, hacen que estemos perdiendo la noción del presente. Estamos ahí dejando fuera la atención del reloj. La edad. Con los años, cada semana es una parte más pequeña de toda nuestra vida vivida. Por eso de repente estamos sintiendo que la semana se nos va rapidísimo.
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0: Regresamos y estamos platicando porque sentimos que rápido se nos va la semana. Rafita Madrid, Salvador Ángel Robles, a toda la cadena Cristal, saludando el día de hoy. ¿Qué podemos hacer para que no estemos con esta situación? Vamos a cambiar caminos, usa una ruta distinta para ir a algún lugar, al trabajo, a casa, a la escuela. Hay que tratar ahí de cambiar los caminos para que no sea rutina y para que no se nos pase rápido el tiempo. Vamos a aprender algo nuevo. Hay que hacer una pequeña actividad diferente cada día. Vamos a prestar atención. Miremos los detalles de la comida, de todo lo que pasa a nuestro alrededor o de todo lo que está sucediendo para que nosotros no estemos sintiendo que rápido se nos va el día. Vamos a romper con la rutina. Vamos a tratar ahí de salir con los hijos, con los amigos. Visitemos algún sitio nuevo el fin de semana para que estemos con ese cambio de chip. Para que no estemos con que ya se nos va rapidísimo el día y la semana, para que le cambiemos a esta situación de que sentimos que se nos va rápido el tiempo. Soy Chava, te mando un abrazo, excelente fin de semana.
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0: ¿Cómo estamos, señoras y señores? ¡Qué maravilla! Como siempre, es un bonito gusto, de esos gustos tan hermosos con los que uno amanece diciendo, ¡ah! Andaremos en cabina para Cadena Radio Cristal y hemos llegado. La producción es de primero las damas, está la señorita Jimena que se agrega a este horario. Tan temprano, Jimena, ¿qué andas haciendo? Pues ni modo, a lo que nos truje, chanchos. El buen Alex Arriaga, mi nombre es Miguel Ángel Hoyos Bielma, soy la comadreja, mido 85 y por eso entre más grande más, es correcto, más comadreja. De aquí hasta un buen ratito estaremos en esta programación tan deliciosa de los grandes grupos. ¿Le parece si iniciamos? ¿Va? Venga, fuga.
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0: Y es viernes, ¿se acuerdan de estos maravillosos bailes que uno tiene en su mente, en esa memoria tan, híjole, llena de cosas buenas que pasaron dentro de los bailes, dentro de los momentos en los que usted conocía a un artista, los veía en televisión, los escuchaba en radio y obviamente los tenía aquí en Cristal? Gracias por su gran compañía. Estas canciones que hoy presentamos son de catálogo y si alguna le parece que no está escuchándola, bueno, conéctese con nosotros a través de nuestras redes sociales o en los números de WhatsApp. Saludos, Tenancingo, un fuerte abrazo. Y de aquel lado hay una canción que les encanta demasiado. Y lo digo porque ya anduvimos en cabina. Y es esta que a continuación usted va a escuchar. Venga, son los grandes grupos.
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0: Saluditos a todos los que coleccionaban. Hay personas que todavía tienen una colección acerca de los grandes grupos, las banditas que uno se ponía cuando iban a los bailes, los carteles. Uy, los carteles. Tenemos uno por aquí, ¿no, señor productor? Un cartel de esos de papel que es... ¿cuántas hojas cartas eran ahí en ese cartelón? Como unas 6, más o menos, ¿verdad? Como 6 hojas cartas. Los carteles que todavía siguen poniendo en los postes, pero en aquel tiempo no había tanto colorido, no había mucha imagen, no había fotografías de los artistas y solamente era el logotipo y era a 2 colores. Hoy en día, no, hombre, híjole, ha crecido bastante la demanda para la publicidad de eventos. Y bueno, ahí está un dato que posiblemente no tenía en mente, pero que ya le recordé. Continuamos con más música. Yo soy La Comadreja y esto, Los Grandes Grupos.
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0: Vámonos, porque aquí se comienza a tambalear el proceso de pedir más canciones y por el momento ya no puedo. Pero regresa, ¿te parece? Y no es amenaza, al contrario. No, no, no, aunque el productor me haga caras y Jimena diga, ya que se vaya. Pues no, Jimena, nos quedamos un rato en la programación de los grandes grupos. No, pero sí al aire. Continuamos, gracias Tlancingo, gracias Pachuca. Hola, amigos del Valle de México, Toluca. Buenos días. La producción de Alex Arriaga. Gracias, Jimena. Yo soy la comadreja. Nos fuimos. Ah, por cierto, desayune sopita. Adiós.
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Hola, hola, ¿cómo estás, mi guapurita? Qué gusto poder saludarte en este viernes. Ya es viernes y que se note que es viernes. Ya haga nosotros con toda la actitud, con toda la alegría, la buena vibra y la buena música a través de Radio Cristal. Bienvenidos, felicidades, por supuesto, a todos los que el día de hoy están de cumpleaños, celebrando algo bonito, algo especial en sus vidas y en sus días. Y que sea un día maravilloso, sensacional, divertido, fantástico, extraordinario, lleno de cosas bonitas. Felicidades. A tus órdenes para saludarte y felicitarte en nuestra línea telefónicas, en el WhatsApp y por supuesto en las redes sociales de Radio Cristal, donde ya estamos activos y listos para saludarte. Así arrancamos, Rafita Madrid en la producción, soy Jazz Quebec, bienvenidos.

seguimos acompañándote en esta linda mañanita. Muy buenos días, es viernes y saludamos a toda la gente que ya anda poniéndose en contacto con nosotros vía redes sociales. Nuestra página oficial de Radio Cristal, ya recibiendo tus mensajes. Dice por aquí, ya soy Bartola Muñoz y quisiera que me pusieras una canción de Los Temerarios. Pues mira, mi Rafita, algo de Temerarios para arrancar este viernes con buena música, música grupera de los grandes grupos, además, una buena época de los 90, ¿no? Adelante.

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3: Continuamos acompañándote, linda mañana, y a la gente bonita que se pone en contacto: Toñito Parra, para Giovanni Dorantes, Ángeles Santolín, para Eulogio Rico, para Dan Ochoa, Martín López. Ay, Martín López nos está preguntando que cómo le hace para escucharnos vía internet. Muy fácil, mi querido Martín: www.radiocristal.mx. Tú te metes ahí y ahí en una barrita que está abajo te van a aparecer las diferentes estaciones. Ahí está el 93.3, el 104.9. Estamos también con Pachuca, estamos también con nuestros amigos de Catepec en el 103.7. Entonces ahí eliges la estación que quieras y ahí estamos al aire contigo, donde quiera que estés, en todo México y en todo

seguimos acompañándote, linda mañanita, y también seguimos enviando saludos para Hugo Estrada Romero. Él está cumpliendo 5 años, por favor, mándale un saludo ya de parte de su papá y su mamá, de toda la familia que lo quieren muchísimo. Nos dejan este mensajito a través de redes sociales. También, hola ya, saludos para el taller de Óscar Orihuela, que ya se encuentran trabajando en especial para los de Manga. Bonita mañana, mi Jazz, por favor, ponnos una canción del Recodo para escucharte, y que se note que es viernes. Claro que sí, algo de Recodo. Con todo gusto, mi Rafita, adelante, maestro. Maestro soltero.

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Estate, Señor, conmigo. Siempre, sin jamás partirte. Y cuando decidas irte, llévame, Señor, contigo. Porque el pensar que te irás me causa un terrible miedo. De si yo sin ti me quedo. De si tú sin mí te vas. Llévame en tu compañía donde tú vayas, Jesús. Porque bien sé que eres tú la vida del alma mía. Si tú vida no me das, yo sé que vivir no puedo, ni si yo sin ti me quedo, ni si tú sin mí te vas. Por eso más que a la muerte temo, Señor, tu partida, y quiero perder la vida mil veces más antes que perderte, pues la inmortal que tú das, sé que alcanzarla no puedo. Cuando yo sin ti me quedo, cuando tú sin mí te vas. Amén.

Ya son las 6:05. ¡Buenos días! ¿Cómo estamos, alegrías? Oigan, buenos días, ¿eh? Es viernes, es fin de semana y eso la verdad es que nos late chocolate, así que quédate con nosotros hasta las 9:00 a.m. Y sobre todo, manifiéstate. 771-718-4080. ¡Más buena música!

Ya son las 6 de la mañana con 9 minutos. Llega la música de Pequeños Musical. Se llama Libre de Culpa. Son las 6 con 9. Buenos días, alegrías.

0: ¡Buenas, buenas! ¿Cómo estamos las criaturillas del Señor? Muy, pero muy, pero muy buenos días. Oigan, estamos iniciando este viernes, viernes 14 de agosto, como debe de ser, con toda la buena vibra, toda la buena actitud. Y dale, dale toda tu ternura.
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0: Oigan, muchísimas gracias a todos los que andan conectando con nosotros. 771-718-4080. Y bueno, oigan, es viernes, el cuerpo lo sabe. Y obviamente nosotros también lo sabemos aquí en Cristal, ¿verdad? Por eso, mira, iniciamos con la mejor actitud del mundo mundial. Es más, póngame la canción que nos ha gustado esta semana, producción. No, esa no, que las mañanitas, ora. No, esa, échale.

Vamos a lanzarnos con saludos bien especiales. Mira, por acá anda mi queridísima Perlita. Dice, hola, Chequito. Muy bonito y bendecido y renovado día. Que Dios te bendiga a ti y a toda la familia de Cristal. Muchas gracias, Perlita. Saludos también para Blanquita Estela. Por acá dice Checo. Feliz viernes, bendiciones para todos. Gracias, criaturilla del Señor. Dice por acá José Enrique, muy buenos días, muchas bendiciones y feliz viernes. Saludos para mi esposa Carmen, mi hija Fanny, mi yerno César, mi nieta Perla, mis nietos Ian y Brian, que se encuentran en Ampliación San Miguel Cerezo, Pachuca, Hidalgo, de parte

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Ya son las 6 de la mañana con 21. Vicente Fernández y Alejandro Fernández se llama el rey. La mera dinastía, ¿eh? Hoy nomás, en este viernes 6 con 21.

Las 6 de la mañana con 23 minutos. Mira por aquí anda conectando mi buen Antonio Pacheco. Dice Checo, oye, feliz viernes y quiero mandarle un saludo a Santa Rosa Lascano, a Jaime Ortega y a Alondra Ortiz, que llevan rumbo a la central de abastos. Les mandamos un gran abrazo, criatura del Señor. Que tengan un excelente viernes. Es música de Majo Aguilar. Así fue.

0: Las 6 de la mañana, ya con 27 minutos, criaturillas del Señor, muy buenos días, feliz fin de, gracias infinitas a toda la gente que sigue conectando con nosotros. Y bueno, en este viernes yo les pregunto, ¿qué prefieren ustedes? ¿Que te marquen o que te manden audio por WhatsApp? Porque hay gente que no le gusta que le manden audio porque dicen, ah, caray, espérate, si no es programa de radio. O otros que no les gusta que les marquen porque no les gusta ir hablando por la calle. Entonces, tú cuéntame en esta mañana, ¿qué prefieres? ¿Que te marquen o que te manden audio por WhatsApp? 771-718-4080 es el número para que conectes con nosotros y nos dejes tus respuestas. Ahora llega el momento, criaturillas del Señor, de lanzarnos con...
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0: ¡Órale pues! Vámonos con información que ya circula a través de las redes sociales. Y es que una persona perdió la vida en Hidalgo tras sufrir un accidente vial. Esto en la carretera Ixmiquilpan-Huichapan, donde una camioneta cayó desde un puente. Y es que, de acuerdo con información de la policía estatal, el percance ocurrió en mediaciones del puente Don Guiño, donde, por causas que aún son investigadas, pues bueno, el conductor perdió el control de la unidad y terminó fuera de la vía. Más información en esta mañana, y es que esta información es buena, para todos los usuarios que viajan en el sistema de transporte metropolitano de Hidalgo. Pues, ¿qué creen? Que hay una nueva forma para que ustedes tengan viajes más ágiles y sin andar esperando de más. ¿Por qué les digo esto? Porque se anunció que se lanzará una estrategia de movilidad llamada Paradas de Cortesía, que va a funcionar solamente para la ruta express. Lo anterior va a consistir en que las unidades de la ruta express pues tendrán permitido el ascenso y descenso de pasajeros en estaciones que normalmente no están en su itinerario y comúnmente pues se pasan de largo. Aunque solo serán algunas y durante 3 horas máximo en 3 ocasiones al día, que son llamadas hora pico, pues la verdad creo que va a ser una gran ventaja para toditos los usuarios. El primer horario va a ser de 7 de la mañana a 9 de la mañana, que es cuando estudiantes y profesores deben entrar a sus colegios, así como empleados hacia sus trabajos. Luego será de 1 de la tarde a 4 de la tarde, que son la salida de alguno de los espacios anteriores. Mientras que la última oportunidad de aprovechar será el servicio extendido de 7 a 9 de la noche. Así que, bueno, ya lo saben, el Tusobús implementará paradas de cortesía en Pachuca para la ruta express. Y bueno, sigue por ahí el tremendo chismecito, ¿verdad? De Colombia a México, que si siempre sí van los rescatistas, que si siempre no. Pues Colombia ya frenó a los rescatistas mexicanos y les anda pidiendo certificación. De hecho, la presidenta Claudia Sheinbaum Pardo informó que Colombia no autorizó el viaje de los 255 integrantes del agrupamiento Cali de la Secretaría de Defensa Nacional, pese a la experiencia de la Brigada Mexicana en labores de auxilio en 98 países. De hecho, varios usuarios en redes sociales han mencionado la parte de, ok, si no quieren tampoco a los rescatistas, pues tampoco les manden la ayuda. Ay, ay, ay. ¿Ustedes qué dicen? ¿Qué opinan? Déjenos su comentario. 771-718-4080. Son las 6:31. Buenos días.
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Ya son las 6 de la mañana con 40 minutos. Dice por acá, saludos a mi tío Chamín, que los escuche en la colonia La Raza de Pachuca, de parte de sobrina Elena Castro, que lo quiere mucho, y un fuerte abrazo, dice mi tío. Espero verlo muy, pero muy pronto. Vámonos con música. Edwin Luna y La Tracalosa de Monterrey.

0: Buenas, buenas. Son las 6 de la mañana ya con 46 minutos, criaturillas del Señor. Oigan, muchísimas gracias a todos los que siguen conectando con nosotros en este gran y poderoso viernes. Ya por acá anda mi buen José Enrique, dice Checo. Yo la verdad es que prefiero un audio que un mensaje, que ya casi no se usan los mensajes escritos, pero bendiciones para todos, toditos ustedes. Aunque esa opción no estaba, mi buen José, ¿eh? Solo está la opción B. O prefieres llamada o prefieres nota de voz, WhatsApp audio. Dice por acá Aldo, Checo, buen día. Sin duda alguna, es más rápido y eficaz una llamada, más si vas al volante. Y bueno, te saludamos desde Almoloya, así que un fuerte, fuerte abrazo hasta el rincón del antiplano. Que tengan un excelente día. Y antes de irnos a la pausa, criaturillas del Señor, oigan, pues, ¿qué creen? Que tengo lo que viene siendo una bonita felicitación. Por aquí anda mi queridísima Sonia, dice muy buenos días, Checo. Oye, ¿qué crees? Que hoy es mi cumpleaños. Así que Sonia, te mandamos un gran, gran abrazo. Que la pases increíblemente padre, que este gran día, que esta gran vuelta al sol esté llena de muchas bendiciones, de mucha salud, de muchas alegrías y de mucha felicidad para tu vida. Así que te mandamos un fuerte, fuerte abrazo y te mandamos tu mordidita de pastel. Y también te enviamos tu taquito de barbacoa. ¡Feliz cumpleaños a ti! Te desea Checolín.
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2: Oigan, 9 minutos nos separan de las 7 de la mañana y mira por acá, dice Emanuel: oye, Checo, yo contestando a tu pregunta, prefiero un mensaje normal, no me gustan las notas de voz, ni mucho menos que me marquen. Ay, ay, ay. Pues ya sacaron la tercera opción de respuesta, ¿verdad?

0: Con esta canción de Cristian Nodal, nosotros vamos a despedir ya oficialmente nuestra primera hora. Pero antes, saludos a mi buen Jaime Gama, que ya anda conectando en esta poderosa mañana. Saludos también para Chasquita Jiménez, para mi buen Manuel. Manuel, buenos días, ¿qué ondirri?
1: Hola, hola, chiquito.
0: Hola.
1: Hola, muy buen, excelente fin de semana.
0: Good morning.
1: Pues aquí, mira, chiquito, aquí reportándonos.
0: Eso.
1: Con Toño y Moño, como siempre, chiquito. Sí, igual para allá, para mis sobrinos allá en la Ciudad de México. Ellas se encuentran allá. Un abrazote y mil saludos para mis sobrinas.
0: Eso. Saludotes bien especiales hasta la Ciudad de México. Respondiendo a ese saludo que hoy te dejaron, mi buen Manuel. Vámonos con Cristian Nodal. Adiós, amor. 6:54.

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0: Ya son las 7 de la mañana con 10 minutos. ¿Qué onda? ¿Qué rollo? ¿Qué show? ¿Qué tranza? Hello, ¿cómo estamos? ¡Alegrías! ¡Buenas, buenas! Oigan, pues vamos a iniciar esta segunda ronda como debe de ser, con toda la buena vibra, toda la buena actitud. Y dale, dale toda tu ternura. Soy Checolalde contigo hasta las 9 de la mañana. Mi buen Alvarito, buenos días, good morning.
1: ¿Qué pasó, chico? No, yo prefiero que me llamen para que me despierten.
0: ¡Ándale!
1: Buenos días, bendecido viernes.
0: Saludos, mi buen. Gracias por conectar. Por acá anda César Saldívar. Dice, excelente mañana. Que sea un gran día. Por fin lo logramos. Llegamos al día más esperado de la semana, Godín. ¡El viernes! Pero lo dijo César, yo no lo dije. Oye, dice que siempre es preferible una llamada porque la comunicación es más personal e interactiva. Pero cuando no se puede, pues aunque sea un mensajito, ¿verdad? Y si es de voz, mucho mejor. Oye, tú también participa con nosotros en la pregunta de esta mañana. ¿Qué prefieres? ¿Que te marquen o que te manden audio por WhatsApp? A ver, por acá dice Carmen. Carmen, se te perdió la cadenita. Dice, hola, muy buenos días. Yo prefiero que me marquen porque en los audios todos escuchan. ¿Y qué tal si me quieren decir un secreto? No, pues por eso te lo pones en el oído, para que no se escuche, Carmen. Ay, no puede ser, Carmen. Ya no te voy a andar mandando audios.
2: ¿Qué?
0: Pues no, pues qué tal que a lo mejor lo pone ahí hasta en la bocina para que le escuchen todos. No, de veras contigo, muchachona. Saludos también para Oscar, para mi buen amigo Jorge León, que ya anda en el taxi, mira, rodando las cuatro morenazas por esta hermosa ciudad de Pachuca. Por acá Blanquita Estela dice, Checo, ¿qué crees? Yo prefiero que me marquen definitivamente. Saludos también para Girasol Brillante, para mi buen amigo Freddy. Dice, muy buenos días, criatura del Señor, que tengas un excelente viernes. Saludos, mi buen Checo. Y bueno, ya andamos en sintonía de Cristal 106.1. ¡Eso! ¡Tú sí sabes, criaturilla del Señor! ¿Qué onda, Iris?
3: Hola, hola, hola, Checo, buen día, saludos.
0: ¡Qué onda!
3: Viernes, ya que andamos.
0: ¡Eso!
4: Que los audios todos.
3: Yo creo que un mensajito, ¿no? Un mensajito acá.
0: No, pues por eso.
3: De buen día, de que tengas un excelente viernes, algo así, ¿no? Positivo, buen día.
0: ¡Vientos huracanados! Mira, dice César Saldívar, Checo, pues dile a Carmen que para eso están los audífonos. ¡Ay! ¡Te pasas, Carmen! ¡Te pasas! ¡Vámonos a la pausa!
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3: 7:16.

Las 7 de la mañana, 22 minutos, dice por acá Ariel. Hola, Checo, muy buenos días. Gusto saludarte, que tengas un buen día. Y oye, ¿le puedes mandar un saludo a la mujer más bonita y hermosa, la Chinita, por favor? Que tenga un lindo día, que la amo mucho y que es el amor de mi vida. Oh. ¡Ay! Y anda reinando el amor a través del 106.1 en este gran y poderoso fin de semana. Oh. Más buena música.

0: 7 de la mañana, ya con 26 minutos. Feliz viernes, familia. Feliz fin de semana. Ya llegó ese día que tanto esperábamos. Dice por acá mi buen Isidro, la Checo, bienvenido. Fin de semana, ya es viernes, gracias a Dios. Que todo fluya de lo mejor. Y un saludo para Tolca, a la familia Islas, que tengan un excelente día. Saludos también para Isabel López y para el buen Gregorio. Por acá anda Claudia. Claudia, buenos días.
1: Hola, Chequito, buenos días.
0: Hola,
1: soy Claudia Chávez Juárez. Eso. De La Palma, de la cocina Hockey.
0: Ándale tú.
1: Y en cuanto al tema de hoy, ajá, yo prefiero audios. No me importa que todo el mundo escuche lo que me tengan que decir.
0: Lo pongo en la bocina,
1: porque
0: dice.
1: Porque sí les escucho su voz y sé que están ahí. Buenos días, Chequito, a todos.
0: Saludos, criaturilla del Señor. Muchas gracias por conectar con nosotros en este viernes. ¿Tú qué prefieres? ¿Que te marquen o que te manden nota de voz? Y es que, a ver, mandar o recibir mensajes de voz en WhatsApp es casi un deporte nacional, ¿eh? Hay quienes no pueden vivir sin ellos y quienes ven un audio de más de 30 segundos y lo consideran como una afrenta personal, ¿no? Luego de repente, oigan, a mí la verdad es que sí me gusta que me manden audios y yo también prefiero mandar audios, pero, oye, no sé, luego hay gente que como que se emociona o no sé qué pasa, ¿verdad?
2: ¿Qué?
0: Que luego te andan mandando hasta 2 minutos de audio. Yo, no es mala onda, pero yo sí le pongo el por 2. Y lo que entendí, entendí, ya ni modo. Pero bueno, por eso vamos a platicar de las ventajas que tiene este lado bueno de que te manden o que mandes una nota de voz. Número 1, criaturillas del Señor. Chan, chan, chan. Hay comunicación más rápida y cómoda. Hablar siempre es más rápido que escribir, así que si a lo mejor vas caminando, si vas manejando con manos libres o con las manos ocupadas, un audio te salva la vida. De verdad que es lo mejor del mundo mundial. Además, mandar nota de voz transmite tono y sobre todo emoción. En texto es muy fácil malinterpretar la intención de, ah, ok, no. Puede sonar como cortante o pasivo-agresivo. Y en un audio se escucha el tono de voz, la risa, el énfasis, la calidez humana. Y es que no me van a dejar mentir. Luego si ustedes les ponen, ah, ok, ¿están de acuerdo? ¿Están de acuerdo? O sea, si dices, oye, espérame, ¿estás enojada conmigo? ¿O qué onda? ¿O no me quieres hablar? A comparación de que si te mandan un audio. Entonces, ahí está. Es por ejemplo, si ahorita le pongo a, no sé, ¿quién me aparece por acá? A Perlita, le pongo a ok. A ver, voy a poner a ok. Pues obviamente va a decir, ah, ahí sí le mandé la ok. Va a decir, hola, hola, Checo, espérate, estás enojado, ¿qué onda? Pero yo lo estoy haciendo con otra intención, ¿están de acuerdo? Pero bueno, vámonos, vámonos a la pausa. Ahorita seguimos platicando de las ventajas de andar mandando audios.
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Y vámonos con más saludos, familia. Por acá anda mi queridísima Hilda Gómez. Dice, muy buenos días, Checo. Yo prefiero que me manden un mensaje porque a veces estoy ocupada y cuando lo veo, yo les marco más tarde. Ándale tú. O sea, Hilda prefiere como que le dejen un recordatorio para que ella después se ande comunicando con la persona. Oye, bien, ¿eh? Eso me late también. Berenice dice, hola, Chequito, buen día, ¿cómo estás? Pues yo prefiero el chisme en vivo y a todo color. Porque eso de los audios de 10 minutos, se queda uno como que en resumen, ¿verdad? Como que nada más te cuentan, dirían por ahí, como por encimita. 7:38, Ariel Camacho, te metiste.

0: Las 7 de la mañana, 42 minutos. Vamos a lanzarnos con una ronda de saludos porque tengo por acá pendientes. ¿Quién anda por acá? Buenos días. Hola, hola.
1: Hola, chiquito, buenos días.
0: Hola, ¿cómo estás? McCoy.
1: Saludos y bendiciones para ustedes y para la banda Cristal.
0: ¡Eso!
1: Ahí en esa cabina. Saludos para todos, que estén bien. Un abrazo, feliz día.
0: ¡Ay, ay, ay!
1: Feliz fin de semana para todos.
0: ¡Gracias!
1: Aquí andamos con Toño y Moño para darle
0: como
1: para
0: debe
1: adelante
0: de
1: fin
0: ser.
1: De semana y hay que darle. No hay de otra. Mándanos un saludo a mi esposa, Nico. Para Noa Navarro, que sigue con nosotros, decirle que gracias por estar con nosotros.
0: ¡Qué bonito!
1: Mándale un saludo a tú. Y que estén bien todos.
0: Noah.
1: Feliz fin de semana. Aquí estamos. Aquí estamos, mi checo. Saludos, como todos los días.
0: Gracias, mi buen McCoy. Como todos los días, saludándonos desde muy temprana hora, muchachón. ¿Quién más anda de este ladito del micrófono? Buenas, buenas.
2: Hola, chiquito, buenos días.
0: Hola, Elena.
2: Que tengas un feliz y bendecido fin de semana.
0: Gracias, oye.
2: Pues yo, la verdad, sí se me hace más fácil mandarte un audio porque...
0: Ah, sí, claro.
2: Tengo las manos ocupaditas. Ando cosiendo desde tempranito.
0: Mira.
2: Gracias a Dios. Dios te bendiga y bye.
0: Bye, bonita mañana, mi queridísima Elena. ¿Quién anda de este lado?
3: Hola, chico, buenos días.
0: Hola.
3: Buenos días, qué bonito tu actitud escuchándote. Aquí amaneciendo, otro día más.
0: Eso.
3: Y una vuelta más al sol.
0: Gracias
3: a mi Dios Padre Santísimo que me dio oportunidad de amanecer y estar otra vez aquí con mi gente querida. Y escuchándote a ti, chiquito.
0: Ay, qué bonito.
3: No sé si hoy me pudieras complacer, sé que a lo mejor no es
0: el
3: segmento para ese tipo de canciones, pero que si me pudieras complacer con la canción de Víctor Iturbe.
0: ¡No!
3: La de Señora.
0: No
3: te
0: puede
3: ser. Estoy escuchando
0: ser.
3: Aquí en Opancalco.
0: Ay, mi queridísima Evita. Pero primero que nada te mandamos un abrazote gigantesco por tu cumpleaños. Te mandamos tu mordidita de pastel. Te mandamos tu taquito de barbacoa. Pero lo que no te vamos a poder mandar es tu canción. Porque como dices, pues la canción no entra en esta hora, mi queridísima Evita. Pero a las 10 de la mañana, en Memorias de Cristal, sí entra. Pero mira, aún así te mandamos un gran, gran abrazo. Feliz cumpleaños, que la pases increíblemente padre, criaturilla del Señor.
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9: Buenos días, alegrías. Buenos días, señor Sol. Buenos días, Pachuca, Mundo y Universo. Estamos listos para arrancar una nueva hora a través del 106.1 de tu radio de aquí hasta las 9 de la mañana. Es música de La Adictiva y Espinosa Paz. La vida es así. Ni modo. Hay que disfrutar el momento, muchachos.

Las 8 de la mañana en punto, criaturillas del Señor. Son los alegres de la sierra. De rodillas te pido, te ruego, te pido. Oye, Charlie, ¿ya que andas por acá? ¿Tú qué prefieres? ¿Que te marquen o que te manden nota de voz? Llamadita, llamada. Y más si es un chismecito bueno, no, sí, claro, porque luego por audio nos dejan a Mitch y pues no. No se entera uno de lo bueno. 8 con 1.

Dice Grupo Frontera, te voy a conquistar. Ay, ay, ay. Oigan, saludos para mi buen Francisco. Dice Checo, yo prefiero mensajito, ¿eh? La verdad es que sí. Susi dice, no, hombre, Checo, yo prefiero que me marquen. Por acá Patricia dice, buenas, buenas. Lindo y bendecido viernes. Te regale Dios, Chequito. Y contestando la pregunta de hoy, yo prefiero que me hablen por teléfono. ¿Qué tal y es una emergencia y no escucho a tiempo el audio? Bueno, en eso tienes toda la razón. Yo creo que también depende mucho del contexto de la llamada, ¿no? De el mensaje. Digo, si es una emergencia, obviamente, llamada. Y hasta que contesten. 8:05.

0: Las 8 de la mañana, ya con 8 minutos. ¡Buenos días! Oigan, bienvenidos, bienvenidas, pásenle. Esto es Cristal 106.1. Pachuca. Ay, ay, ay. Y hoy estamos platicando, por cierto, para aquellos que apenas van conectando con nosotros, de tú qué prefieres, que te marquen o que te manden mensaje. Mira, por acá tengo saludos, dice Claudia. Hola, chiquito, bonito y bendecido día. Oye, ¿le podrías mandar un saludito a una persona muy especial que está pasando por un proceso muy difícil y triste? Solo quiero que sepa que mi Dios Padre va a estar con él en cada momento, su familia, amigos. Vamos a pedir mucho por él para que todo salga bien. Primero, Dios. Y también nosotros nos unimos a esta oración, mi queridísima Claudia, de esa persona muy especial en tu vida, para que todo se solucione pronto. Saludos también para Juanita, dice Checo, muy buenas, buenas. Yo prefiero que me marquen. Mi queridísima María, dice Checo, yo la verdad es que me quedo con que me manden un bonito audio. Por acá anda el buen muñeco, buenos días. Hola.
1: Buenos días, muy buenos días, mi Checo.
0: ¿Qué onda?
1: Que tengan un excelente y maravilloso bendecido día, bendecido para todos.
0: Gracias.
1: Para nosotros es más fácil y es mejor audio.
0: Audio,
1: puro,
0: ok.
1: Audio, nada de llamadas.
0: Ándale tú.
1: Audio, audio, porque venimos manejando y puede provocar un accidente.
0: Ok.
1: Solo audios.
0: Llamadas no.
1: Son más. Más privados.
0: Para que ni le marquen al muñeco porque no les va a contestar, ¿eh? Así que ya lo saben, llamada. Llamada no, por favor. Oigan, ya que andamos hablando justamente de los audios, de las llamadas, estábamos hablando de las ventajas y desventajas y toda la cosa, ¿no? Bueno, pues ahora vamos con las desventajas. El lado oscuro de que te manden audio. Fíjate nomás. Número uno, la primera desventaja. Pueden existir ruidos molestos y también pues puede haber falta de privacidad. Si no traes audífonos y estás en público, en el transporte, en una reunión, en la oficina, qué sé yo, escuchar un audio pues compromete tu privacidad o molesta a los demás. ¡Ay, ay, ay! También otra de las cosas es que es imposible de consultar rápido o buscar. Si te mandan una dirección, una lista de compras o una fecha importante por audio, no puedes usar la lupa de búsqueda de WhatsApp para encontrar pues esa información después. Tienes que volver a escuchar todo el audio y pues no está tan padre que digamos. Y bueno, otra desventaja, otro lado oscuro de los audios. Que luego hay audios bien eternos. Cuando alguien te envía un audio de 5 o 7 minutos sin ir al grano, se vuelve como que tedioso, ¿no? Requiere de tiempo, concentración, que el receptor, pues no siempre como que tiene en ese momento. Por eso si vas a mandar un audio, que sea lo más breve posible, por favor. Las 8 con 11.
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0: ¿Qué? ¿Ya se acabó? Bueno, vamos.
1: Hola, Pachuca. Buenos días, Cristal.
2: Ya son las 8 de la mañana con 20 minutos. Vámonos con más saludos, que por acá ya anda Magda. Dice, muy buenos días, excelente fin de semana. ¿Y qué? Semana. Y yo prefiero que me marquen, dice. Dice por acá, hola, muy buenos días. Le podrías mandar un saludo a McCoy y a Nicolasa, que son mis abuelos y llevan rumbo al trabajo. Les deseo un día de muchas bendiciones.

0: Familia, 8 de la mañana, 23 minutos, viernes, ya 14 de agosto. Good morning.
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0: No, hombre, esto ya se prendió. Ya se prendió el cerro como debe ser. Vamos a escuchar más audios que nos dejan en esta poderosa mañana. Buenos días.
2: ¿Qué pasó, chico? Estoy escuchando que dices que a veces se ensaña, ¿no?, en mandar sus audios de 2 minutos o de 3, ¿no? Tengo un compañero que le digo, ya te aventaste tu mañanera. Tus conferencias. Ay, ay.
0: No puede ser. Oigan, por acá anda mi buen César. Dice, Checo, totalmente de acuerdo, ¿eh? El texto, cada quien le da la interpretación que quiere. Y el audio, pues, te permite, justo como dijiste, ¿no?, escuchar el énfasis de lo que se quiere transmitir y así evitar malos entendidos.
3: ¡Ándale, Gladys!
0: ¡Ándale, mero así! Oigan, saludos también para el buen Sammy.
4: Hey, Checo, ¿qué tal? ¿Cómo estás? Excelente día. Pues yo prefiero que me manden WhatsApp antes de que me marquen, porque números que no conozco, no contesto.
0: Ay, ay, ay, mira nomás, bueno, es así. Ahorita no andan contestando números que no conocen, por favor.
5: Hola, muy buenos días, Chequito. Excelente fin de semana.
0: Buenos días, Karis.
5: Pues todo depende de la conversación, ¿no? Si
0: Claro. Es
5: una conversación X, pues audio. Pero si el chisme está bueno, pues preferimos llamada.
0: Claro, oye, llamadita para que sea más eficaz el chismecito, ¿no?
6: Hola, Checo, buenos días.
0: Buenos días.
6: No, pues es mejor mandar un audio, porque yo soy malísimo, malísimo para escribir, Checo.
0: Santa cachucha del señor.
6: Escribir.
0: No.
6: Bueno, es más, pues nunca me he enseñado. Pero pues yo creo que es lo mismo, Checo. Mandar un audio. Que pases muy bonito y buen día, Checo.
0: Gracias, criaturilla del señor. Oye, y es que tienen toda la razón, ¿eh? De repente como que nos da hasta como flojería andar escribiendo por WhatsApp, o a veces las teclas son como muy pequeñitas que decimos, no, mejor déjale mando audio o mejor le marco, ¿verdad? Puede ser. Oye, y es que recibir una llamada telefónica clásica tiene su encanto, pero en estos tiempos donde anda reinando el texto, también puede ser una pesadilla para muchos. Y bueno, les voy a compartir las principales ventajas y ahora desventajas que tiene el que te marquen por teléfono, ¿ok? Fíjense nomás, criaturillas del señor. Una de las primeras ventajas es la velocidad, la inmediatez, ¿no? Para resolver algo en una llamada de 2 minutos puede ahorrarte 20 mensajes de WhatsApp de ida y vuelta. Y mira, todo se va a manejar al instante. Otra de las ventajas de la llamada es que podemos manejar el tono y la emoción. Escuchar la voz de la otra persona evita malos entendidos. Es fácil notar si alguien está bromeando, si está preocupado, si está molesto, si está entusiasmado. Así que la llamada siempre será buena opción. Lo mejor de todo, atención directa. Quien te llama suele estar concentrado en la conversación en ese momento, reduciendo la distracción o las respuestas a medias. Y por último, efectividad para urgencias. Si hay un asunto grave o de último momento, una llamada es el medio más directo para asegurar que la otra persona se entere de inmediato. Así que bueno, esas son las ventajas de realizar una llamada telefónica. 8:27.
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0: 8:35, dice Armando, muy buenos días. Audio de WhatsApp está de moda, Checo, así que ahorita la moda. Hay que andar activos en audio. La Chaparrita dice, no hombre, Checo, yo prefiero las dos cosas. El buen Isabel, que le mando saludos hasta Cayuca Hidalgo, dice, Checo, yo prefiero una... una llamada, claro. A ver, ¿quién anda por acá? Buenos días.
1: Checo, sería que a mí me gusta que me manden audios. Que pases con historia y que Dios te bendiga.
0: Gracias, Danae, te mando un gran abrazo. Betty, dice, hola, muy buenos días, alegría. Ya estoy en sintonía y gracias a Dios ya es viernes. Y a mí en lo personal sería audio, porque luego a veces voy manejando y es difícil o contestar una llamada o hasta a veces leer los textos. Siento que el audio, mira, hasta tiene la oportunidad uno de pausarle las veces que quiera, de escucharlo también las veces que quiera, ¿no? Porque si luego no entendemos.

0: o sí. Ay, ay, ay. Hoy en 22 minutos serán ya las 9 de la mañana. Que no se le haga tarde a nadie para llegar a sus labores el día de hoy. Y bueno, yo tengo saludos. Por acá anda mi queridísima Anirak. Dice: hola, Checo, buenos días. Saludos y bendiciones para todos los de Cristal. Gracias. Saludos, Emperador Hernández. Dice: muy buenos días, Checo. Yo prefiero que me marquen. Ándale, pues. Elena dice: Dios te bendiga, Chequito. Buenos días. Te pido un favor. Hoy es mi cumpleaños, así que espero me puedas poner unas mañanitas. Mi queridísima Elena, feliz cumpleaños a ti, te desea Checolín.
1: ¡Ándale, Gladys!
0: Elena, te mando una mordidita de pastel. Te mando también tu taquito de barbacoa. Y que la pases increíblemente padre, mi queridísima Elena. Ay, ay, ay. Bueno, acá dice Luis González. ¿Qué tal, amigo Checo? Saludos, que tengas un excelente día viernes. Un saludito hasta San Pedro. Saludos. Vero Molina dice: saludos a mi comae Mireya Alvarado en su venta hoy. Muchas bendiciones en Geo. De parte de Vero Molina, que tengan una excelente y muy poderosa mañana. Susi dice: muy buenos días, Chequito, que sea un excelente fin de semana. Aquí desde el WixMe, escuchándote como siempre. Mándale un saludito a mis sobrinos Kerin, Andy y Pablito en Juan Cedoria, de parte de su tía Susi. Por acá dice Melo: muy buenos días, Checo, aquí en la combi te vengo escuchando. Gracias a Dios es viernes y el chofer lleva a la estación. Así que a los amigos de las combis que van a la Providencia, oigan, pues un fuerte abrazo, muchas gracias por sintonizarnos. Mira, ya por acá los detectives nos andan diciendo en dónde nos andan sintonizando. Y bueno, vámonos con algunas desventajas, porque ya estamos a nada de terminar también el programa del día de hoy. Algunas desventajas, criaturillas del señor, de andar haciendo llamadas. Número uno.
2: ¡Sí!
0: Interrupción del tiempo. Una llamada interrumpe lo que estés haciendo sin previo aviso, exigiendo, pues obviamente, tu atención inmediata. Así que anótele muy bien. Número dos. Invasión a la privacidad. Opresión. Como que cuando te marcan, te obliga a responder al momento sin darte como ese espacio para pensar bien tus respuestas o procesar la información. Y por último, de repente una llamada para alguien puede ser una carga social o puede causar un poco de ansiedad. Aunque no lo crean, para muchas personas hablar por teléfono sin guión previo resulta estresante y a veces hasta agotador. Así que, criaturillas del señor, en resumen, la llamada es ideal para lo urgente o lo emocional. Y para lo del mensaje de texto, pues es para lo informativo, lo formal o lo no urgente, ¿verdad? Podríamos decirle así. Ay, ay, ay. Pues vámonos a la pausa en esta fresca mañana. Más adelante tengo más, pero más saludos.
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0: Vámonos con más buena música y con más saludos. Por acá anda Gloria, dice Checo. Yo creo que un mensaje de audio para recordar su voz y sobre todo el momento. Dice, me hubiera gustado tener a lo mejor un audio de mi papá para seguirlo recordando. Oye, qué bonito, ¿eh? Fíjate que en eso no me había pensado, mi queridísima Gloria. Te mando un gran, gran abrazo. Gracias por conectar con nosotros. Es el Grupo Privilegio. Me enamoré de usted.

las 8 de la mañana, 48 minutos. Dice por acá, ni más ni menos que mi queridísima Luna Azul. Dice, hola, hola. Para mí el mensaje de voz es recordar, por ejemplo, a mí me sirvió ahora que mi madre ya no está conmigo, de poder escuchar su voz, más cuando yo quiero o necesito, ¿no? Así que, Luna Azul, te mandamos un gran abrazo. Muchísimas gracias por estar en sintonía. Excelente viernes. Es el Jackie. Música nueva, música fresca.

0: Oigan, pues ya nos vamos, nos despedimos, nos desconectamos en esta gran y poderosa mañana de viernes, fin de semana. Oigan, quiero mandarle saludos bien especiales al buen Jorge Iván. Dice Checo, yo entre audio y llamada prefiero que me anden marcando, ¿eh? Saludos también para el buen Torero. Yo tengo el arma en el ruedo. Torero, te mandamos un gran abrazo. Saludos también para el buen Abelinux. Dice Checo, yo también voto por el audio, ¿eh? Por acá anda mi queridísima Marta. Dice, hola, muy buenos días, Checo. Que tengas un lindo viernes y un hermoso fin de semana. Te envío un fuerte abrazo y que Dios te bendiga. Gracias, Martita. Por acá dice la terminación 2125. Oye, yo prefiero que me marquen y pongo el altavoz para no dañar mi oído. ¿Sabes qué pensé que me ibas a decir? Para que todos se enteren del chisme, como debe de ser. Oye, pues sí, si está bueno el chisme, pues hay que escucharlo, ¿no? Sí. Ya les dije que la otra vez yo me bajé hasta después de 2 cuadras con tal de escuchar a la señora que iba hablando por teléfono. Yo dije, no, espérame, primero el chisme y después, pues ya, llego a mi casa. Ah, ¿no es cierto? Así que bueno, criaturillas del señor, recuerden el protocolo de etiqueta sugerido. Si vas a mandar audio, si vas a contar algo largo, necesitas transmitir emoción o verdaderamente tienes las manos ocupadas, haz mejor una llamada. Mejor. Acá voy, pues ya mira, llamadita, lo conectas al carro o ya nomás vas con, ¿cómo se llama? Ándale, con los audífonos y ya con eso. Oigan, pues ya nos vamos, nos despedimos, nos desconectamos, que tengan una excelente mañana y llega el momento de...
1: La rolita fresa del día.
0: La rolita fresa del día de hoy es una canción que se lanzó en el año 2009. Esta canción forma parte del álbum Lo que siempre soñamos ser. Hoy vamos a recordar a un grupo que se fundó en el año 2008, después de la separación del dúo Lu, allá en Guadalajara, y estuvo confirmado originalmente por Mario Sandoval como vocalista y también por Susy Ortiz como vocalista, Enrique López como bajista y Alex Boom como baterista. Ellos son los chicos de Sandoval, criaturías del señor. Para finalizar este primer turno en el 106.1 de tu radio, súbele.

0: La rolita fresa del día.
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7: Buenos días, las 9 en punto. Ya llegué, es viernes. Soy Ana Pao, bienvenidos. Estás en Cristal.

Si tú te fueras de mí, es capaz de la sierra aquí en el 106.1 Cristal. Buenos días, 9:03, 771-718-4080. Ahí estoy esperando ya que nos pases a saludar, a darnos los buenos días, a celebrar que es viernes, para muchos viernes de quincena. Así que, ¿a dónde vamos? 9:03.

Los dos carnales en esta mañana de viernes. Se llama De Todas y de Nadie. Gracias por tu compañía. ¿Ya andan trabajando? ¿Están descansando? Cuéntenme qué hacen. Estás en Cristal.

0: Hola, con 9 minutos, ¿cómo estás? Qué gusto poder saludarte en esta mañanita bonita. Soy Ana Pao y me quedo ya contigo desde este momento, ya viernes. Y hasta el mediodía. La verdad es que qué bonito llegar al fin de semana y nos espero que de buena energía, buena vibra y obviamente buena música a través de Cristal. El teléfono ya disponible para ti. Ya acuérdate que nos puedes mandar mensajito de texto o audio 771-718-4080. Aprovecha los programas románticos también para mandar audios a esa persona especial para que los escuche. Y bueno, también decirles que si quieres marcar, marca de manera normal, no por WhatsApp. 771-718-4080, que es pues nuestra línea directa en cabina para que ahí podamos contestarte, platicar, dejas tus saluditos, lo que tú quieras, ¿va? Nos dará muchísimo gusto que lo hagas porque siempre, siempre es un gusto saber de ti. Gracias a quienes ya están poniéndose en contacto con nosotros. Ya estoy viendo aquí mensajitos. Mil gracias. ¿Cómo estás? Buenos días. Hola, Freddy. ¿Cómo estás? Buenos días, dice Cristalita. Buenos días. Y llegó el viernes. Te saludo con mucho gusto y aquí en sintonía de Cristal. Muchas gracias, dice. Y que disfrutes de cada momento y que todo lo bonito que está por venir. Y que cada segundo de tu día sea bendecido. Recibe un fuerte abrazo. Gracias, Freddy. Que sea igual para ti. Muchísimos, muchísimos saludos. Que tengas un gran día. Hola, ¿cómo estás, Gregorio? Feliz viernes. Que tengas excelente día lleno de bendiciones. ¿Me puedes mandar un saludo para Isabel López? Sí, con mucho gusto. Ahí está el saludo para Isabel López, que la quiero mucho, por favor. Gracias, con todo gusto. Y regreso con el tema de la mañana, así que no te despegues. Más saludos, obviamente. Todo, todo aquí en el 106.1 Cristal. ¡Feliz viernes! ¡Buenos días!
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0: Ya son las 9:15. La cumbia de los ferrocarriles en Cristal.

0: Muchas gracias por tu compañía aquí en el 106.1 Cristal 771-718-4080. Oigan, la pregunta de la mañana ya está para ti. A ver, cuéntame, quiero saber, ¿tú en qué consideras que se te va más el dinero? Hoy para muchos es quincena, para otros no sé si les paga en semana, te paguen hoy o mañana. Pero ¿en qué se te va el dinero más? ¿En qué gastos? Gastos superfluos, cosas de los niños, de la casa, de tus deudas, del banco, préstamos. ¿En qué se te va más rápido a ti el dinero? 771-718-4080 es el WhatsApp para que vayas platicando. Y mientras, yo les doy la bienvenida a quienes andan por acá diciendo: hola, buenos días, Tayerim, ¿cómo estás? Mi cristalita favorita, bendecida mañana, ya es viernes. Gracias a Dios, que tengas excelente día. Tú también, que tengas un gran, gran día. Muchísimas gracias por tu compañía, como siempre. Hola, ¿cómo estás, mi querida Isabel Sánchez? Pau, hermosa, un saludo, por favor, para Arlet, una niña muy linda que me está apoyando aquí en el trabajo. ¡Qué buena onda! Saludos, Arlet. Saludos, Isa, que les vaya súper bonito. Porque justo ayer Isabel decía, ¿no? Momentos difíciles en el trabajo, ahorita que estoy sola, que no tengo quien me ayude. Así que, Arlet, bienvenida. ¡Qué bueno que andas por acá! Saluditos. Querido César Saldívar, ¿cómo estás? Buenos días, Isa, excelente día. Por fin llegamos a la antesala del finde y vamos a afrontarlo con toda la actitud para irnos a disfrutarlo como debe ser. Que tengas un día de mucha energía positiva. Feliz viernes, Pau. Posdata, para mí no es quincena. ¡Ah! ¿Hasta mañana? ¿Sí? ¿Hasta mañana? Bueno, y con la saludación correspondiente y enviada como debe de ser, como Dios manda, vamos a aprovechar que hoy no hay junta. Muy bien, y dispongámonos a acompañar nuestras labores con la presencia de la inigualable, amistosa, consentida y obvio, dice la mejor voz cristal del mundo mundial. Abrazo, Pau. No, hombre, abrazo para ti. Hola, Orlando, ¿cómo estás? El diablo. Dice: buenos días, chiquilla hermosa. El Pau te saluda. El último de todos tus amigos, el diablo. Que tengas un buen fin de semana, que te la pases mejor que yo. Ok, no, que la pasemos bien todos, diablo. Saluditos desde... esos son los máximos deseos. Cuídate mucho. Ay, muchas gracias. Hola, buenos días, ¿cómo estás? Dice: feliz viernes, mándale saludos al grandísimo chofer David Flores de parte de su amigo Sergio Bautista. Vamos rumbo a Tolcayuca y te vamos escuchando. Eso es todo, que les vaya muy bien, ¿eh? Que tengan excelente día. También saludos para Chasquita Jiménez, ¿cómo estás? Hola, preciosa, es muy agradable escuchar tu voz, saluditos. Oh, pues muchas gracias, de verdad. Regreso con más, ¿va? Saludos para Pablo Marcos, saludos a Pau allá en cabina de la panadería Delicia, allá en Matilde. Saludos para todos los que trabajan allá, para Nene, Ángel y a Perry y a tu servilleta. Saludos, chicos, haciendo cosas deliciosas y de verdad que sí. Gracias por estar en el 106.1 Cristal.
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Buenos días, Cristal. Esto se llama Te Quise Olvidar. Alejandro Fernández y Juan Gabriel. Oye, ¿en qué se te va tu dinero más rápido? Aprovechando que algunos ya andan cobrando el día de hoy. ¿A ti en qué? ¿En qué gasto dirías? ¡Oye, aquí sí veo mi dinero nada más pasar! Cuéntame, 771-718-4080.

Juan Tavares y Traileros del Norte en esta mañana de viernes. Oye, ¿en qué sientes que se te va tu dinero más rápido? 771-718-4080 es el WhatsApp de Cristal. Bienvenidos, si acabas de encender la radio, estás en el lugar correcto, 106.1.

0: Ya son las 9 de la mañana con 41 minutos. Gracias por tu compañía a través del 106.1 Cristal, 771-718-4080. Oye, la pregunta de la mañana es: ¿En qué consideras tú que se te va más rápido el dinero? Y te mando muchos saludos. Abelinux, ¿cómo estás? Lindo día, Ana Pao. Se me hizo tarde para ir al trabajo, pero voy a inventar que fue por el tráfico. Ok, espero que no estés escuchando, Cristal. Y dice, el dinero se me va en gasolina. Uy, sí. Sí, fíjate que también es un tema en mi hogar, que gastamos muchísimo en gasolina, dando vueltas, en fin. Hola, ¿cómo estás, Moni? Laurel, buenos días, bienvenida. Buenos días, Ana Pao. Saludos igual para ti. Buenos días, Lorena. Lore, hola, buenos días, ¿cómo estás? Espero que estés bien. Fíjate que yo gasto más dinero en mi hija y le da risa. Sí, es que vaya que, pues sí, son gastos que no terminan diariamente. Mi querido Quintil, ¿cómo estás? Dice, buenos días, soy lluvia de bendiciones, Dios siempre contigo, gracias, buenos días a la reina de cristal. Ay, Diosito, gracias, Quintil, que tengas muy bonito día. Muchas gracias, mi querida Yerim, y me dice, mira, te mando stickers, mi colección de pollos. Y es cierto, ¿eh? Tu colección. Hola, dice Anónimo, por favor, yo gasto mucho en despensa. Eso de comprar productos de calidad sale caro, pero todo sea por la buena alimentación. También cuando salimos a comer con mis hijas, a veces se nos pegan los sobrinos y bueno, obviamente que la gastadera se vuelve interesante. Ay, gracias, es una mujer la que me lo platica. Hola, César, dice sobre la pregunta, pues mi gasto más fuerte creo que es en gasolina y comida, porque no me gusta traer de casa y vamos a las cocinas económicas. Y de ahí, pues el pago de servicios de casa, comida para mi cachorro, el seguro de los autos y ya. Gastos hormigas casi no tengo. Fíjate que eso está súper bien, ¿no? Yo estoy intentando medirme en los gastos hormiga porque sí, soy una persona, bueno, qué barbaridad. Hola, hermosa, muy buenos días. Por respondiendo a tu pregunta, me dice Mari, me dice, la verdad es que yo no sé ni en qué se me va el dinero. Trabajo y trabajo y nunca me compro nada para mí. Todo es para la casa, mis hijos y no sé administrarme. Gracias, hermosa, que tengas muy bonito día, excelente semana. Igual para ti, fíjate que ese es un tema muy tremendo, el no sabernos administrar. Te puedo dar un consejillo que a mí me ha funcionado y no es que sea la mejor administradora, pero así tengo un mejor control. Cada vez que llega, no sé, a lo mejor mis pagos, los voy apuntando. Tengo una libreta en la que apunto todo, mis tarjetas, lo que tengo que pagar. O sea, de otra manera empiezo a gastar el dinero sin control y cuando veo ya me faltó para pagar todo. Entonces, ahí está. Andrés Velázquez dice, con locura y cordura, siempre para adelante. Buenos días, bienvenido. Gracias por tu compañía aquí en el 106.1 Cristal. Regreso con más.
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Buenos días, dice, fuiste tú a la menos de la sierra y te mando muchos saluditos también a ti que nos estás acompañando a través del estéreo de tu auto, que vas manejando, que estás trabajando al volante, que te vaya súper bien. Buenos días, Cristal, 955.

0: Cristalitos, estamos llegando al final de esta primera hora.
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0: Ya son las 10 de la mañana con 10 minutos. Napoleón y esta joya, de verdad, joya de canción, se llama Eres. Gracias por estar en Memorias de Cristal.
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0: Ya son las 10 de la mañana con 13 minutos. Gracias por tu compañía aquí en Memorias de Cristal. 771-718-4080. Hola, buenos días. ¿Cómo estás, Octavio Espinosa? Bienvenido. Hola, Pau, que tengas un bonito viernes. Y aquí andamos rodando las morenas y escuchando esa hermosa voz en Radio Cristal. Ay, muchas gracias. Hola, buenos días. Te estamos escuchando de aquí de Pachuca en Las Torres. ¿Me regalas un saludo para Israel, Miguel, Kevin y el famoso Kiko y también para Kevin? Claro que sí, saludos para ustedes. Muchas gracias por escucharnos aquí en Pachuquita en Las Torres. Hola, Lore, ¿cómo estás? Buenos días. Gracias por tu compañía a través del 106.1 Cristal. Y buenos días también para Tomás Isidro Islas, que dice que hoy el sol no solo brille en el cielo, sino también brille dentro de ti. Respira profundo, sonríe y recuerda que cada nuevo día es una nueva oportunidad para florecer. Buenos días para ti. Ya regreso con más en Memorias de Cristal.
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0: Ya son las 10 de la mañana con 31 minutos. Gracias por tu compañía aquí en el 106.1 Cristal. Manda tu saludito para esa persona especial, 771-718-4080. Hola, ¿cómo estás? Hola, ¿cómo estás, mi querida Gloria Aguilar? Dice Pau, ¿cómo estás? Quiero mandar un saludo para las chicas de la Cruz Blanca. Que le echen un poquito más de energía, porque está por terminar la semana y viene con quincena este fin. Eso es todo, chicas, que les vaya súper bonito, pero ánimo, ánimo, sonrisa bonita. Y acá les mandamos toda la buena vibra a través del 106.1 Cristal. También saludos con todo cariño para la señorcita preciosa. Buenos días, Pau, que tengas un maravilloso día. Saludo especial para la señorcita preciosa, que le deseo un magnífico y bendecido día, que a pesar del cansancio, tiene la fuerza de dar una linda sonrisa para sus clientes. Que Dios la bendiga siempre. ¡Ay, qué bonito mensaje! Gracias. Te mando un saludito también para ti. ¿Cómo estás, Mireya? Hola, por favor, mándame un saludito. Te escuchamos acá en Paseos de Chavarría. Gracias por estar aquí en Memorias de Cristal.
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Ya son las 10:35. Organización Génesis, temor a la vida. Gracias por tu compañía aquí en el 106.1 Cristal.

0: Ya son las 10:38. Llega Camilo VI. Esto se llama Jamás. 771-718-4080 es el teléfono de Memorias de Cristal.
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0: Ya son las 10:41. Víctor Iturbe, felicidad. Gracias por tu compañía aquí en Memorias de Cristal. Daniel Díaz, bienvenido. Marta, ¿cómo estás? Gracias por acompañarnos.
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0: Esta canción es, bueno, verdaderamente una joya. Te mando muchos saludos, Marta. Gracias por acompañarnos. Dice que tengas un hermoso fin de semana. Bendecido viernes. Y te sintonizamos en el trabajo como todos los días. Hermosas canciones. Te envío un fuerte abrazo. Dios te bendiga. Gracias, Marta. José José, preso.
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0: son las 10:48 a.m. Gracias por tu compañía aquí en el 106.1 Cristal. 771-718-4080. Oigan, recuerden que las mañanitas y todo eso lo vamos a guardar para la siguiente hora, ¿va? Pero ya les estoy dejando ahí una reacción en sus mensajitos y muchísimas gracias por tu saludo. Hola, ¿cómo estás, Mari? Buenos días. Saluditos para el taller de bicicletas, Mari, y sus trabajadores, en especial para Luis Enrique. Excelente día. Hola, saludos a mi mamita María del Carmen Díaz de parte de sus hijos Ale, Juan y Vero. Te amamos, mami, te escucha en La Calera. Gracias, bonito día. Y saludos a mi hermano Juan en su taller mecánico Molina. Gracias, saludos para ustedes. Vero Molina, un abrazo. Gracias por dejarnos estar contigo. Hola, Eva, ¿cómo estás? Buenos días, dice, te deseo un feliz viernes y excelente fin de semana con la bendición de Dios. Buen día para ti también. Y también le mando saludos a la otra Eva, que nos borró su mensajito. Saluditos para ti. Hola, Raúl, ¿cómo estás? Raúl Gallegos, buenos días. Dice, bueno, estoy por Oaxaca. Gracias, pero escuchando el 106.1.
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13: Bienvenidos, son las 11.

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1: ¡Hey! ¿Cómo estás? ¡Feliz viernes! Esta es una rola que ya va sonando muy adecuada. El Rey, Alejandro y Vicente Fernández en Cristal. 11.4.

0: ¡Hey! ¿Cómo están? ¡Feliz fin de semana para todos! ¡Ya es viernes! ¡A disfrutarlo con todos mis queridos cristalitos! La verdad, espero que estén listos para pasarla muy bonito. Y bueno, la pregunta de esta mañana tiene que ver con los dineros. Aprovechando que para muchos llegó el pago, la quincena. No para todos, ya me lo dijeron, pero bueno. Oigan, ¿qué onda? ¿En qué se te va más rápido el dinero? ¿En qué consideras tú que se te va más rápido el dinero? Muchas gracias por platicar. 771-718-4080 es el WhatsApp. Obviamente tengo muchos mensajitos pendientes porque los guardo para esta hora, ¿no? Para esta hora, mientras de 10 a 11 tenemos el increíble programa de Memorias de Cristal. Hola, buenos días, ¿cómo estás, Gerardo? Me dice, pues en lo más fácil, en los Hot Wheels. Jeje, ¿en serio tienes colección? Te mando saludotes, qué padre, de verdad, deberías presumirnos. Hola, 1028 El Barbas, ¿cómo estás? Buenos días, dice, gracias a Dios por la bendición de un nuevo día. Así es, dice, que sea feliz, muy ameno el inicio de fin de semana. Igual para ti, muchísimas gracias. Saludos, 911, que dejo saluditos para la señorcita preciosa que ya la pasamos hace un rato. También me decía alguien, oigan, pues la verdad es que a veces no se pregunta por qué no checan algunas combis, no todas obviamente, que anden bien de papeles, caramba, que tengan bien sus foquitos del stop y todo eso para trabajar bien, dice, porque algunas pues ni número traen. Ojalá que sí, y los dueños de esas combis pues también pudieran hacer lo suyo. Saluditos a todos. Hola, no pago, excelente turno, dice Tashiro. Yo creo que en los gastos de la casa es en donde más gasto, aunque a veces nos damos nuestras escapadas con lo que apartamos. Ay, eso me encanta, la verdad que qué buena onda, qué bueno, síganlo haciendo. Sí, porque si bien muchas cosas son trabajo y tenemos que, también es importante darnos esas pausitas, esos breaks, esas diversiones. Hola, Gisa. Gisabel, ¿cómo estás? Excelente y bendecido día, Ana Pao. Él nos escucha desde Acayuca. Sí, es muy difícil rechazar los gastos hormiga. ¿Qué te digo? A mí me cuesta muchísimo, de verdad. Solo salgo a la calle y empiezo a querer gastar. Ay, no, bueno. Tlaloc dice, pues a mí el dinero se me va en puras tonterías que uno gasta lo tonto. Y sí, y es que si hacemos cuentas, si vamos apuntando en lo que gastaste hoy, 10, 5, 20, 30, y vas a ver que se te fue un billete de 200 en nada, es cuando dices, ¡ay, Dios mío! Sammy, ¿cómo estás? Buenos días, te escuchamos. Adelante.
1: Hola, amiga Ana Paola, ¿qué tal? ¿Cómo estás? Excelente día. Respecto a tu pregunta, fíjate que yo tengo un gasto mensual. Ajá. Ya tengo todo, yo llevo toda la contabilidad y la bitácora. Ya tengo un gasto mensual de 20 mil pesos, a veces hasta más, de puros pagos, pensiones, escuelas,
0: sí,
1: pago de placas, pago de terrenos, pago del banco, despensas y todo eso, a veces me gasto hasta más de 20 mil, amiga, pero eso ya son mensualmente, desde que empieza enero hasta que termina diciembre.
0: No,
1: pero bueno, gracias a Dios, todo bien.
0: Qué bueno que todo.

0: mi querido Sammy, y es que pues sí, tienes grandes responsabilidades con tus hijos. Muchos pequeñitos haciéndolos felices. Bueno, pues ya regreso con más. Quédate conmigo en el 106.1 Cristal. Buenos días.
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0: ya con 25 minutos. Gracias por tu compañía aquí en el 106.1 Cristal. Y saludos a ti que estás encendiendo la radio en este momento. Quédate con nosotros, por favor. Saludos a Pablo Marcos y a todos allá en la panadería en Matilde. Y fíjense, dice, pero no al su jefe. Porque nos apagó la bocina, dice, porque escuchamos a todo volumen, regáñalo. Oye, ¿cómo se llama tu patrón? Dime, por favor. Saludos allá en cabina a todos los que conforman, dice Cristal. Feliz semanita, saludos. Gracias por dejarnos estar ahí. Y por favor, al jefe de Pablo Marcos, de Ángel, de Nene, de Perry, por favor, dales chance de escuchar, a lo mejor un poco más bajito. Gracias por eso, chicos. Gustavo Bautista, ¿cómo estás? Dios le muestra su amor en cada amanecer. Buen día. Gracias por los saluditos, Gus. Y Miguel Ángel dice, ¿en qué gastas más tu dinero? Dice, pues, en esto, en lo otro y en todo. Ok, muchas gracias. Gracias por eso. Hola, Ramón Reyes dice, en la vida, para vivir hay que trabajar, trabajar para ganar dinero y el dinero para gastarlo. Excelente día para ti, muy buena música. Qué bueno que la estés disfrutando y pues sí, la verdad es que creo que cada quien decidirá en qué quiere gastar el dinero que gana o que le dan sus papás o así, ¿no? Hola, Gloria, ¿cómo estás? Dice, en mis hijos, jijiji, pero también en comprar material para mis costuras. Muy bien, señorita, muy bien, saluditos. Hola, ¿cómo estás, Mari? Dice, en puras compras innecesarias. Dice, creo que a veces no es por gusto, sino por rebeldía hacia mi esposo. ¿Cómo crees? Un saludo para el taller de bicicletas, Mari, y sus trabajadores, en especial para Luis Enrique. Excelente día. Un gusto escucharte todos los días. El gusto es todo mío. Gracias, Mari, te mandamos un abrazote. Arturo, ¿cómo estás? Dice, buenos días, Pau, excelente programación, saludos desde Nogales, Sonora. ¿Ya te fuiste, Arturo? Bueno, pues sí, ¿verdad? Ya pasó mucho tiempo. Saluditos desde acá, desde Pachuca, con todo gusto. A disfrutar, dice la terminación 2125. Eso es todo. Alfredo Bastida, ¿cómo estás? Saluditos, ahorita comparto tu audio al aire. Hola, Lore, dice, hola, Ana Pau, buenos días, ¿cómo estás? Yo gasto mi dinero en mis hijas, amamos comer, jeje. Saludos a la familia Cristina. No, hombre, es que de verdad comer es uno de los placeres más lindos. Laura, te mando un abrazo a ti y a tus hijas. Alfredo, ¿cómo estás?
1: Hola, Pau.
0: Hola.
1: Muy buenos días.
0: Buenos días.
1: Excelente saludo a la chica más linda, preciosa y carismática de la radio en México.
0: Ay.
1: Saludos.
0: Gracias.
1: Aquí Rolando Morenitas, hazme el favor de saludarme a los compañeros.
0: Claro.
1: Elena, el señor Acuario.
0: Eso.
1: El negro. El señor Memo.
0: Saludos.
1: Somos los del grupo de los chavos, los chavorrucos.
0: Eso es todo. Saluditos para ustedes, Alfredo, y yo te mando saludos a ti. Ya regreso con más. Quédate en Cristal.
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llegan los dos de Tamaulipas en esta mañana de viernes. Ya es fin de semana, disfrutarlo con todo. Y gracias por tu compañía aquí en el 106.1 Crista.

0: Ya son las 11 de la mañana con 38 minutos. Gracias por tu compañía aquí en el 106.1 Cristal. 771-718-4080 es el WhatsApp para que te pongas en contacto con nosotros y para que nos dejes estar ahí acompañándote cada día. Vamos a ver quién anda por acá diciéndonos buenos días. Hola, buenos días, Radio Cristal. Los escucho a diario desde La Loma. Bonito fin de semana. Dice, yo gasto mi dinero en la escuela de mis hijos y más ahorita en las inscripciones. ¿Qué tal, eh? Sí, estuve escuchando unos precios súper estratosféricos. Y vaya, que aplauso para ustedes, papás, que siempre hacen el esfuerzo grande por los hijos. Aplauso. Hola, Lore, otra Lore. Hola, buenos días, ¿cómo estás? Espero que bien. Yo gasto más mi dinero en mi hija. Y dice mi esposo que el dinero se le va en mí, más en mí. ¿Será? Pues tú dime, ¿qué tanto te consiente y te apapacha? Te mandamos un saludo, Lore. ¿Cómo estás? Hola, Jorge Franco. Dice, yo gasto mucho con mi esposa, es muy gastalona, dice, en ropa y zapatos. Tiene como 80 pares y yo solo dos. Es que mira, hay zapatos que van con una cosa, van con otra y así. Qué padre que seas así un consentidor, Jorge. Y saludos a ti y a tu esposa con todo cariño. Muchísimas gracias. Hola, ¿cómo estás? Vicente dice, hola, buenos días. ¿Me podrías mandar un saludo para el tío de parte de sus albañiles, ya que hoy es su cumpleaños? ¿Cómo crees? ¿Hoy es su cumpleaños? Bueno, pues vamos a aprovechar para las mañanitas que tenemos pendientes, así que, por favor. Muchísimas felicidades con todo cariño para el tío. Felicidades para el tío de parte de sus albañiles, ya que hoy es su cumpleaños. Muchas felicidades para él y buen día para ustedes. Pues tío, felicidades. Espero que le estés pasando súper bonito, que se te cumpla todo aquello que desees. Que la vida te trate muy bonito este año nuevo de tu vida. Muchísimas felicidades con todo cariño. Y aprovechando también, fíjense que tengo otras mañanitas. Muchísimas felicidades, dice, por favor, para mi mamá, que hoy es su cumpleaños. Se llama Liz, de parte de su hija. Hola, mami, quiero decirte que te amo demasiado, que te amo demasiado. Y aunque no te lo he dicho tantas veces, yo te amo demasiado, más de lo que piensas. Gracias por ser una buena madre y buena amiga, porque siempre estás para escucharme, para darme consejos, y eso siempre te lo voy a agradecer. No tengo las palabras para expresarte lo demás que siento al tenerte como madre, pero te amo. Te quiero mucho, te amo, tu hija, soy Naye. Muchísimas felicidades para tu mami. Con todo cariño, aplauso. Feliz cumpleaños, Liz, de parte de tu hija Naye, con todo cariño. Te mandamos un abrazote desde esta cabina del 106.1 Cristal. Con todo cariño, esperando que se te cumplan todos y cada uno de tus deseos. Que seas inmensamente feliz este año que inicia. Feliz cumpleaños para ti con todo cariño. Bueno, pues ya seguimos con más saluditos y regresamos con más aquí en el 106.1 Cristal. Soy Ana Pao, no te vayas.
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0: Ya son las 11:45, dice Yuridia, eres mi nada. Gracias por estar siempre con nosotros aquí en Radio Cristal. Saluditos desde La Loma.

Ya son las 11:48. Gracias por estar en el 106.1. Cristal, hola, ¿cómo estás? Muchísimas gracias. Dice, ¿qué tal? Buenos días. Quiero pedir una cancioncita. A ver, échanos qué canción. A ver qué nos dicen acá. Saluditos, dice, hola, Pau, soy Julia. Dice mi papá que gasta mucho dinero en mis helados y mis tés.

0: por tu compañía a través del 106.1 Cristal, 771-718-4080. Gracias por estar también platicando con nosotros a través del WhatsApp. Y fíjense que los voy a dejar con esta canción que se llama Perdón.
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0: nos vamos, mis queridos cristalitos. Muchas gracias, como siempre, por su compañía. Le quiero mandar saludos a todos los que andan por acá. Daniel Díaz, muchísimas gracias por esas imágenes tan lindas, como siempre. Que tengas muy bonito viernes. ¡Joaco! ¿Cómo estás? Dice, pues mira, cuando vivía con mi esposa todo lo gastaba en la familia, pero ahora ya no trabajo, así que no gasto en nada. Joaco, muchas gracias también por tu video. Mi querida Yerim, cuídate mucho, buen camino. Raúl dice que el que coleccionaba los Hot Wheels, dice, a lo mejor no está trabajando y le dan sus papás. Pues no sé, pero bueno, pues ahí anda haciéndose su colección. Hola, Francisco, ¿cómo estás? Dice, ¿qué tal? Se me van a pagar tarjetas. José Reyes, saludito, gracias por tus videitos, que tengas muy bonito, muy bonita mañana. Hola, saluditos con todo cariño para tu jefe que se llama Azael, que no dejó que escucharan Cristal a todo volumen. ¡Qué barbaridad! ¡Tache, tache! Hola, gracias, mi querido Gus. Gloria, cuídense mucho. Arturo, saluditos. Alfredo, gracias. Isabel Sánchez, gracias. Andrés Norberto en casita dice, con mi esposa y mis hijos es el dinero gastado en la familia. Nunca será dinero mal gastado. Así es, tienes toda la razón. Aquí siempre escuchando Radio Cristal. Jorge Rosales en Carolina del Norte, un abrazo. César, hasta mañana. Digo, hasta la tarde, Ayerima, hasta la tarde. Cuídense mucho, ya los dejo con mi querida Ale Ortega. Yo soy Ana Pao y cuídense mucho, por favor. Julia dice que el dinero vuela sin lugar a dudas a mí. Cuando no me quiere comprar algo, le digo que agarre de mi alcancía. Pero bueno, muchas gracias por platicar conmigo, ¿va? Los dejo. Quédate en el 106.1 Cristal. Adiós.
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Las 12 de la tarde con 2 minutos, 12 de la tarde con 2 a través de Cristal. Quédate conmigo, hasta en punto de las 3 de la tarde tenemos ya pregunta del día. 771-718-4080, estás en Cristal.

Las 12 de la tarde con 6 minutos. ¿Tú consideras que eres un alma vieja o nueva? ¿Te has fijado que a veces la gente, por tus gustos, por tu forma de vestir, por tu forma de ser, te dice que pareces alguien más joven o alguien más grande? ¿Tú qué consideras? Son las 12 con 6.

0: Ahora sí, chamacos. Muy, pero muy buenas tardes, gente chula, bonita, hermosa, preciosa, de Pachuca de Hidalgo y sus alrededores. Mi nombre es Alejandra Ortega, recuerda que soy contigo hasta en punto de las 3 de la tarde y que como siempre te saludo con gusto en este fin de semana. Ya por fin de semana, ya por fin quincena, no cabe duda, Diosito es bueno. Y tenemos pregunta del día de hoy. ¿Tú consideras que tienes un alma vieja o un alma nueva? Fíjate que probablemente alguna vez te hayan dicho que pareces una persona más joven o que probablemente tienes gustos de viejito. Y entonces muchas veces la gente hace estas referencias porque probablemente la sabiduría, la paz, la tranquilidad, los gustos por las cosas de antes podrían decir que somos un alma vieja. Pero si por el contrario eres alguien ya mayorcito y te ves de menos años, te vistes como chavo, te juntas con chavos, la gente dice, no, él o ella tienen un alma muy, pero muy nueva. De ahí surge esta creencia espiritual popular, la existencia precisamente de las almas viejas o de las almas nuevas. Según esta idea, no todas las almas estamos viviendo nuestra primera experiencia en el mundo o en la tierra. Algunas habrían pasado numerosas vidas y llegan con aprendizajes o experiencias y sabiduría acumulada. Así es que el día de hoy yo te vuelvo a preguntar, ¿tú consideras que eres un alma vieja o un alma nueva? Compártelo conmigo al 771-718-4080 que ya está disponible para ti. Dice por acá la bellísima María Elena. Alex, para mi edad yo diría que tengo un alma ya viejísima. No hombre, mi querida María Elena, se tira para que me la levanten a mi reina hermosa y adorada. Gracias a mi querido Freddy que dice, Ale, buenas tardes, que tengas lindo viernes. Ya te escucho y te saludo aquí en la sintonía de Cristal 106.1. Muchas gracias, mi querido Freddy, bienvenido el día de hoy. Voy a ir a la pausa comercial, pero cuéntame, ¿eres un alma vieja o eres un alma nueva? ¿Por qué lo crees así? 771-718-4080, bienvenidos.
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3: La línea telefónica está abierta, ¿eh? 771-718-4080.
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Dice por acá mi querido Ramón Reyes: Ale, me considero alma y cuerpo viejos. Soy ochentero, dice, ya te imaginarás. Saludos y bendiciones para ti, excelente tarde. El cuerpo es el que se arruga, mi querido Ramón. Recuerda, la actitud es siempre lo más importante.

0: Las 12 de la tarde con 25 minutos. La pregunta de esta jornada es: ¿consideras que tienes un alma vieja o un alma nueva? ¿Y por qué? Compártelo conmigo al 771-718-4080. Oigan, dentro de la espiritualidad, a un alma vieja podría ser aquella que supuestamente ha experimentado distintas o una buena cantidad de encarnaciones. No significa necesariamente que sea una persona seria, triste o aburrida. Por el contrario, la gente que tiene un alma vieja puede asociarse con alguien que busca profundidad en las relaciones, se cuestiona mucho sobre el sentido de la vida, disfruta de estar solo o sola, tiene una gran capacidad de introspección, de evaluarse, criticarse y mejorar en sí mismo o en sí misma. No se siente demasiado interesado por competir con los demás. Tiene una percepción de haber vivido ya muchas cosas o tener suficiente de la vida diaria. Se siente atraído por épocas históricas, culturales o lugares determinados. Le encanta la historia. Tiende a valorar más las experiencias que las cosas materiales. Puede ser sentirse que es diferente o que no encaja con el resto de la gente, y además busca relaciones auténticas y profundas. Oigan, me acabo de dar cuenta de algo. Yo pensaba que tenía un alma nueva, y con lo que acabo de decir, pues parece ser que me estoy echando a perder. Parece ser que soy un alma ya muy vieja. Una idea muy repetida es: no me siento viejo, simplemente siento que algunas cosas ya no las entiendo. ¡Uy! Ya vuelo aquí, ya estoy más para allá que para acá. Dice por acá mi querido Luis Lara: Ale, ¿me puedes ayudar con esto? Alrededor de las 11:20 de la mañana en la calle Felipe Ángeles, los guardias de la clínica 2 privadas me intentaron cobrar 50 pesos por estacionarme para que el pasaje que solicitó mi servicio pues se pudiera pues acercar a mí. Le pregunté al guardia si eran guardias o franeleros. Se portaron muy groseros y pues ya, creo que trabajan para una empresa de seguridad privada. Y pues era lo que quería decir. Mi querido Luis, gracias por estar en sintonía. Te mandamos un beso y un abrazo. Dice por acá mi querido George Franco. Mi querido Jorge dice: saludos, Cristal. Mándenme un saludo aquí para la banda El Calambres y el Arenas. Un servidor, andamos trabajando aquí por Plaza Explanada. Somos soldadores. Muchas gracias, mi querido George, al Calambres y al Arenas. Gracias, gracias de verdad por estar en sintonía. Con mucho cuidado, chiquillos, que tengan un excelente fin de semana. Voy a ir a la pausa comercial. ¿Tienes un alma vieja o un alma nueva? Compártelo conmigo.
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Gracias a mi querido César, que dice, Ale, eres mi locutora favorita. Ando regalando despensas para que digan eso, ¿eh? Dice, yo digo que mitad y mitad. Algunas veces hay que hacer y pensar cosas de adultos. Otras veces sacamos el niño que llevamos dentro. Así es que yo digo que, mira, micha y micha, ni alma vieja, ni alma nueva. Son las 12:33. 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

0: Se está poniendo el tema bien bueno, ¿eh? Tengo un chorro de mensajes. ¿Tú consideras que eres un alma nuevecita? Viejecita. Ahí te va la descripción del alma nueva. En las creencias espirituales, un alma nueva sería aquella que se encuentra en las primeras experiencias de vida. Se le atribuyen, pues, características como gran curiosidad, deseo de experimentar, entusiasmo por lo nuevo, interés por conseguir reconocimiento, mayor preocupación por el éxito material, necesidad de probar distintas experiencias, son personalidades muy alegres y espontáneas, mayor interés por competir o destacar, aprenden principalmente a través de la experiencia, de los errores, de equivocarse y tienen una gran capacidad para sorprenderse. Algo muy importante es que las almas nuevas no significan que sean un alma inferior a las almas ya viejas. Dentro de esta creencia simplemente representaría que tienen una etapa diferente de aprendizaje. Yo siento que la Chiqui Baby es alma nueva, ¿eh? Huele a fresquecito. Me voy rápidamente con mi querido Sammy. Sammy, buenas tardes, ¿cómo estás?
1: Hola, amiga Alejandra, las foto te pregunto, fíjate que todos, bueno, yo digo, bueno, yo me considero un alma nueva porque mi actitud, mi carisma, así como tú, como Ana Paola, como Checo, como todo, como toda la banda de Radio Cristal, somos personas con una actitud muy buena.
0: Bonita, ¿verdad?
1: Y eso lo transmitimos todos, entonces yo digo que sí. Soy una alma buena.
0: Fíjate, Sammy, que antes de escucharte yo ya sabía que ibas a decir que eres un alma nueva. Siento que sí, ¿eh? Traes mucho chispa. Yo os voy a decir algo, ¿eh? Pueden decir ustedes que tengo carisma, pero yo definitivamente soy un alma no vieja. O sea, yo, mira, dice mi querido César Saldívar, huelo a petróleo, a dinosaurio, a fósil, para que me entiendas. Dice por acá, anónimo, Ale, yo me considero un alma nueva porque tengo una prima que siempre me dice que ¿por qué me he visto así? Siempre me ha gustado vestirme de pantalón de mezclilla, de tenis, de sudadera, y ella se viste con sus faldas largas. Yo creo que ella ya es un alma viejita. Ora, ora, anónima, no seas así. Dice, aparte ya está toda amargada, toda la vida. Dice, te come y no. Dice, la verdad yo me considero un alma nuevecita y creo que ella es un alma ya bastante vieja. Dice por acá la bellísima Silvia Pérez. Ale, dice mi abuelita que ella es un alma joven. Y fíjate, mi querida Silvia, que sí puede pasar que aunque ella ya esté en su periodo de la tercera edad, sí pueda ser un alma nueva. Pero de eso vamos a seguir platicando más adelante. Tengo que irme a la pausa comercial. La línea telefónica está abierta para ti.
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4: 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Eso quiere decir que es buena piel y buen.
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0: 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Continuamos con más, estás en Cristal.
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La canción favorita de la Chiqui Baby. Dice por acá mi querido Sergio Romero: mi alma tiene apenas 35 añitos. Y mi querido Víctor Cervantes dice: Ale, soy un alma sin rumbo, como dice la canción. 12:53.

0: Tengo que ir a la pausa comercial, chamacos. Ya son las 12 de la tarde con 57, pero me voy a ir con un par de mensajitos porque hay un chorro, ¿vale? Dice por acá la bellísima, hola, Ale, soy Dulce. Yo digo que ahora sí nos pusiste a filosofar. Dice, te dejo para que respondas bonito y no el típico no sé. Si eres un alma vieja, yo soy alma vieja, de las que prefiere una plática larga más que una fiesta, que se cansa de la gente falsa, que ama la música viejita, que siente todo muy profundo y que parece que ya vivió esta vida antes. Si eres un alma nueva, eres de las que con todo se emociona, se avienta sin miedo, que quiere probar todo, que se ríe fuerte y que viene a aprender con golpes, pero siempre ganas. La verdad dice, así como describe uno esto, eres un alma vieja en cuerpo joven, de las que ya entendió muchas cosas que otros de tu edad todavía no, pero que aún le queda espinita de lo que pasó con tu familia y por eso sientes tanto, me dice mi querida Dulce. Ale, ¿tú qué eres? ¿Alma vieja o alma nueva? Definitivamente soy la más vieja de las viejas. Pero muchas gracias, la bellísima Mari me dice, Ale, yo soy un alma vieja, muchas gracias. Y Dudolino me decía, Ale, yo también soy un alma vieja. Voy a ir a la pausa comercial y continuamos con más. 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
0: Gracias a mi querido Tlalo, que dice, Ale, yo siento que estoy, mira, como a la mitad, la una con uno, en cristal.

Dice por acá, mi querido Francisco. Hola, muy buenas tardes. Yo ya soy un alma muy vieja, dice. Saludos y bendiciones. Igualmente para ti, mi querido Francisco. ¿Tú consideras que eres un alma vieja o un alma nueva? Compártelo conmigo.

Gracias a la bellísima Rosy que dice: Ale, yo ya tengo mis añitos, pero aún me siento joven. Y yo siento que esta es una de las claves para que precisamente digamos que alguien tiene un alma.

0: Oigan, paciencia, mucha paciencia, que hay un chorro de mensajes. Gracias por eso. Oigan, no hay evidencia científica que permita determinar que una persona tiene un alma vieja o un alma nueva. Sin embargo, la psicología estudia características que algunas personas interpretan como señales de un alma vieja. La personalidad, la introspección, la sensibilidad, la apertura a experiencias espirituales, la empatía o la madurez. Pero ninguna de ellas demuestra que haya, pues, alguien vivido en otras vidas. La propia American Psychological Association señala que el concepto de alma ha formado parte de numerosas tradiciones filosóficas y religiosas, pero su existencia no ha podido verificarse. Pero de eso te voy a seguir platicando más adelante. Yo quisiera saber, ¿tú qué piensas? ¿Eres un alma vieja o eres un alma nueva? Muchas gracias a mi querido Joaco que dice, Ale, buenas tardes. La verdad es que no lo sé. Lo que sí te puedo decir es que a mí me gusta convivir mucho con gente de todas las edades y soy de los ya llamados chavorrucos. Yo siento que mi querido Joaco, tú eres entonces un alma nueva, ¿eh? Probablemente, no lo sé, pero probablemente pueda ser un alma nueva. Dice por acá mi querida Caro Munguía, Ale, con la descripción que diste hace ratito, yo podría decir que soy un alma vieja, pero me gusta, soy feliz. Que tengas feliz fin de semana. Igualmente para ti, mi querida Caro, estamos en el mismo club, ¿eh? Yo también soy de las almas viejas. Y me voy con mi querido José. José, buenas tardes, ¿cómo estás? ¿Qué me cuentas?
1: Muy bonito fin de semana.
0: Hola.
1: Es viernes, muñequita, ¿eh?
0: Gracias cristal. A Dios.
1: No, yo me considero una alma, pero muy jovencita, jovencita.
0: ¿A poco?
1: Yo no soy ochentero, soy un poquito antes, pero...
0: Ándale.
1: Yo me levanto todos los días y digo, hoy cumplo 15 años y así me siento.
0: No,
1: con la experiencia de hace unos años más atrás, pero okay. Me siento de 15 años, un alma bien joven que me siento, más desde que regresaste a la estación de cristal y con esa linda voz me alegras el corazón.
0: Ay, muchas gracias, mi querido José, dice, pues el cuero es el que se arruga, el alma es el que sigue, mira... joven. Dice por acá, mi querido Arturo, primero que nada, buenos días. Segundo lugar, Argentina. Ta, ta, ta, ta, ta, ta. Mi querido Arturo, nos sigue causando gracia. Nos sigue causando gracia ese chiste. Primero que nada, Cristal 106.1. Segundo, pues las demás. Ay, y tercero dice, yo soy un joven de 30 años, con alma de uno de 50. Ay, mi querido Arturo, no me digas eso. O sea, yo también eres un alma viejita. Siento que vamos ganando las almas ya amargaditas, ¿eh? Viejitas, pasitas. Me voy a la pausa comercial. Quédate conmigo. 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
2: La 1:18.

Gracias a mi querido Abelín. Amix, bienvenido y buenas tardes. Y por acá un anónimo me dice: Ale, yo no soy ni alma nueva ni alma vieja. Soy un alma en pena. No, pues Dios nos agarre confesados. 1:22.

0: Oigan, hay un chorro de mensajes. Les gustan estos temas, ¿eh? Ya los vi bien revoltosos. Oigan, hablar de vidas nuevas o hablar de vidas viejas nos remonta a un tema que ya en algún momento platicamos. La reencarnación. Y aquí quiero hacer un paréntesis antes de continuar con el tema, ¿vale? Recuerden que todos estos temas son respetando sus ideologías, sus creencias, y que todas las opiniones son válidas siempre y cuando vengan desde el respeto. Y entonces ahora sí, retomando el tema, cuando hablamos de almas viejas y nuevas, tenemos que hablar de reencarnación, de vidas pasadas. Existen investigaciones sobre niños que aseguran recordar vidas anteriores. Una revisión académica identificó 78 estudios sobre supuestos recuerdos de vidas pasadas. El 84% de estas investigaciones se habría realizado con niños y una gran parte utilizaba estudio de casos y entrevistas. Investigadores de la Universidad de Virginia también han estudiado durante décadas casos de niños que aseguran recordar acontecimientos de una supuesta vida anterior. Para estudiar estos testimonios no significa que la ciencia haya demostrado la reencarnación como tal. De hecho, existen explicaciones alternativas relacionadas con la memoria, con la sugestión, con la imaginación y algunos errores que identifican determinados recuerdos. Pero la opinión siempre, la mejor la tienes tú. Me voy a ir con la bellísima Chio Santos, que dice: ¡Al, excelente tarde como siempre! ¡Qué temas los que pones me encantan! Dice: me considero un alma vieja porque hay muchas cosas que tuve que madurar a temprana edad. Veo diferente la vida, más despierta en algunos temas que el resto de la humanidad, que aún no entiende que solo venimos al mundo a evolucionar espiritualmente, dejar el ego de un lado, que tenemos que vibrar más alto para poder llegar a la quinta dimensión, porque ya la madre tierra nos está cobrando factura últimamente. Temblores, tragedias, muchas cosas más, y es momento de seguir aprendiendo. Muchas gracias, mi bellísima Chío. Nosotros siempre nos andamos aventando a esas pláticas bien, mira, estamos bien locas. Dice la bellísima Are: Ale, buenas tardes. Propongo como el tema del día de mañana: ¿qué te hace a ti ser un buen ciudadano? ¿Te consideras una buena persona? ¿Y por qué? Oye, me la voy a llevar de tarea, mi Are. Claro que sí, con muchísimo gusto lo platicamos el día de mañana. Déjame hasta copiarlo y pegarlo para que mañana sea el tema del día. Dice por acá mi querido Papuchis: Ale, yo considero que ya me estoy haciendo viejo. Oye, Papuchis, todos nos vamos a hacer viejos, ¿eh? Todos, mira, vamos a estirar la pata, vamos a cerrar los ojitos, vamos a subir con San Pedro. Pero actualmente, ¿qué te dice tu alma? ¿Eres un alma vieja? ¿Un alma joven? Compártelo conmigo. Voy a la pausa comercial.
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Dice por acá mi querido Miguel González. Ale, buenas tardes. Yo digo que tengo un alma nueva. ¿Por qué hago cada tontería? Dice, saludos y excelente tarde. Cuídate mucho. Igualmente para ti, mi querido Miguel. ¿Ustedes tienen un alma nueva o una vieja?

Vean nomás qué bonito mensaje me dice por acá mi querido Javi. Ale, tú eres un alma empoderada, alegre, con una enorme empatía. Dice, te adoro, Ale, besos, abrazos y arriba la soltería.

0: La pregunta de esta tarde es, ¿consideras que eres un alma vieja o un alma nueva? ¿Y por qué? Compártelo conmigo al 771-718-4080. Y yo te platicaba que hay estudios sobre vidas pasadas. En un estudio con personas que afirmaban tener recuerdos de vidas anteriores, pues los participantes mostraron una mayor tendencia a determinados tipos de recuerdos falsos que el grupo de comparación. Esto no demuestra que todos los recuerdos de vida pasada sean falsos, pero sí demuestra por qué debemos tener cuidado antes de interpretar una experiencia subjetiva como una prueba de la reencarnación. Pero en torno a esto hay muchas cosas interesantes y yo te lo voy a seguir platicando más adelante. Ténganme mucha, pero mucha paciencia. Me voy a ir con mi querido Gustavo Bautista. Gustavo, buenas tardes, ¿cómo estás? ¿Qué me cuentas?
1: Hola, mi amiga Ade Notega.
0: Hola.
1: Soy tu amigo Gustavo.
0: Gracias,
1: Gus. El puesto de tu bebita me gusta mucho. Yo me considero alma vieja.
0: Alma
1: porque
0: vieja.
1: Me gusta música de antes.
0: Le gusta la música de antes.
1: Música de amor, música de los cuernos, música de Napoleón.
0: Qué bonito, ¿verdad?
1: Y de ahorita, pues ahorita, la música de ahorita.
0: Ya no le gusta tanto, dice.
1: Para mí, no está bonita.
0: Está bonita. Muchas gracias, mi querido Gus. Y eso por acá, mi querido César Saldívar. Ale, que tengas excelente tarde de viernes. ¿Qué cosa dices, mijito? Pues, ¿para qué te digo, Ale? Dice mi querido César Saldívar. Yo me considero un alma vieja en dos aspectos. Mis gustos musicales, que van desde boleros, cha-cha-cha, danzones, mambo, unos valses, rock and roll, baladas, serenatas, etc. Y programas de TV o películas viejitas, y si luego mi esposa se burla, que estoy viendo los estrenos. Esa va a pegar, César, esa va a pegar. Dice, también en mi forma de vestir siento que soy muy conservador. Y no somos físicamente almas viejas, aún no olemos a petróleo, dice mi querido César, pero ojo, creo que no es lo mismo sentirse un alma nueva que andar chaborruqueando. Oye, está interesante ese punto de vista. Dice por acá, Ale, yo creo que como seres con alma vamos pasando por todas las etapas conforme a nuestro crecimiento. No hay orden, no hay tiempo. Hay tiempos que nuestra alma se transforma en joven, en vieja y hasta en alma de niño o niña. Depende de la etapa en la que estemos pasando nuestra vida. Me encanta esa ideología. Tengo que ir a la pausa comercial, pero la línea telefónica está abierta para ti. 771-718-4080. ¿Eres un alma vieja o un alma nueva?
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2: Gracias a la bellísima María Alonso que dice: Ale, yo tengo un alma vieja y una que quizá no quería reencarnar.

0: Hoy no más. Ay, Jesús bendito. 771-718-4080 es la línea telefónica en cabina. Y nuestro número de WhatsApp, la pregunta de esta jornada es: ¿crees tú que tienes un alma vieja o un alma nueva del año, nuevecita de paquete? Compártelo conmigo. Dice por acá mi querida Juanita hermosa: ale, buenas tardes. Yo digo que tengo un alma vieja. Un saludo para mi sobrina Aileen y para Dani, que te están escuchando en la ferretería La Nueva, en Tezoquipa, en el municipio de Cuautepec de Hinojosa. Y un saludo también para Carla, que te está escuchando allá en Santiago Tulantepec. Un beso y un abrazo para todos ustedes. Muchas gracias, mi querida Juanita hermosa y adorada, por estar en sintonía. Dice por acá la bellísima Mari 1916: ale, mi alma tiene apenas 37 años, pero creo que soy la oveja negra de la familia. Por eso me gusta, porque creo que por eso no se meten conmigo. Es bueno que me tengan miedo, que no me agarren de bajada, y si no me van a tener respeto, pues por lo menos miedo, ¿verdad, mi querida Mari? Yo estoy completamente de acuerdo contigo. Dice por acá mi querido Dani Daniel: ale, yo considero que soy un alma vieja y madura. Muchas gracias, mi querido Dani Daniel. Y cierro con mensajito de mi querido cha-cha-cha, Charmín. Mi querido Mane, buenas tardes y bienvenido.
1: Buenas tardes, Ale. Muy buena, excelente tardecita. Mira, buenas ya tardes. Sabes, Ale, pues aquí echándole muchas ganotas.
0: Eso.
1: Sí, y pues ustedes allá en cabina también moviendo las manos. Sí, estas dos manitas que Dios les dio. Sí, aquí estamos, Ale. Ya
0: gracias.
1: Sabes, como siempre, saludándote con Toño y Moño, aquí eso, echándole ganas. Pues sí, pues ya sabes, aquí los jóvenes, pues somos los viejitos.
0: Hola.
1: Sí, los que estamos viejitos somos los jóvenes.
0: Okay.
1: Y luego dice que viejos los cerros, dice, y todavía reverdecen.
0: Así,
1: ¿verdad?
0: Es.
1: Así dicen. Bueno, excelente, bonito fin de semana, Alecita. Ahí estamos, Alecita, Pues aquí escuchándote como siempre. Bonito fin de semana.
0: Gracias, mi querido Mane. Dice, ya estamos grandecitos, somos los chavos ahora. Pero bueno, la línea telefónica está disponible para ti, 771-718-4080. ¿Tienes un alma vieja o un alma joven? Compártelo conmigo mientras voy a la pausa comercial.
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0: La última hora, chamacos, última hora para compartir. ¿Eres un alma nueva o vieja?

Gracias a la bella Anita, que dice: Ale, buenas tardes. Yo me considero un alma vieja, pero muy, muy vieja. 2:00 p.m. con uno. Estás en Cristal.

Gracias a mi querido Nepo, que dice, Ale, yo siento que uno se cuenta como uno se percibe. Dice, yo me siento intermedio. Ni joven, ni viejo. Muchas gracias, mi querido Nepo, por estar en sintonía. Son las 2 de la tarde, con 5 minutos.

0: Ay, Jesús bendito. Estamos llegando al final de esta jornada. Tenemos un chorro de mensajes. Ténganme de verdad mucha paciencia. Fíjate que la creencia de la reencarnación o de las almas sigue siendo muy popular alrededor del mundo. Una encuesta de Pew Research Center publicada el año pasado encontró que la mediana entre 35 países era de 33% de adultos que creían en la reencarnación. América Latina estaba entre las regiones donde esta creencia tiene mayor presencia. ¿Qué quiere decir esto para que lo entendamos todos? Casi la tercera parte de la población en el continente americano, cree en la reencarnación. México también muestra cambios interesantes. A través de esta misma encuesta, se reportó a inicios de este año 2026 que entre las personas sin afiliación religiosa en México, la creencia en la reencarnación había aumentado. ¿Qué quiere decir esto? Personas que no son ni cristianas, católicas, testigos de Jehová, protestantes, budistas, la religión que se te ocurra. Fuera de esta ideología religiosa, pues la creencia de la reencarnación ha aumentado en nuestro país respecto al año 2013 a 2014. Aunque el tamaño de la muestra de este grupo era pequeño, el margen de error se ha ido elevando. Dice por acá mi querida Cari, ale, buenas tardes. Yo me considero un alma joven, pero mi hermana dice que se siente ya un alma vieja ahorita porque está bien cansada. Mándale un saludo a mi hermana Nancy, dile que ya falta poco para salir del trabajo. Un beso y un abrazo, mi querida Cari, mi querida Nancy, que tengan bellísima tarde. Dice por acá, mi querido Arturo, ánimo, Ale, ya es viernes, ya casi es fin de semana. Ya, ¿verdad? Ya comenzó. Dice por acá, mi querida Nena Martínez, Ale, buenas tardes. Yo soy un alma 100% vieja, pero de repente, para entrar con la chaviza, para entrar en onda con la chaviza, me convierto en un alma nueva. Muchas gracias, mi querida Nena. Oye, qué bonita fotografía tienes de foto de perfil. ¡Qué belleza! Gracias también a mi querido Jesús, que nos dice hola. Hola, mi querido Jesús y mi querido Torero. Torero, buenas tardes. ¿Cómo estás? ¿Qué me cuentas?
1: Muy buenas tardes, Ali Ortega.
0: Hola.
1: ¿Cómo estás, chaparrita?
0: Buenas tardes.
1: Aquí pasan de saludar de puras bolis. Pues yo me considero un alma media.
0: Ok.
1: A veces me considero alma vieja y a veces me considero alma nueva. Y eso porque tenemos la juventud de las cristalitas.
0: ¡Qué bonito! Un beso y un abrazo. Tengo que irme a la pausa comercial. Mi querido Torero, muchas gracias también por estar en sintonía. Las cristalitas son sus pequeñas y pues le contagian la energía de la juventud. Voy a la pausa y continuamos con más. Estás en la plataforma musical de México.
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0: Gracias también a la bellísima Moni Laurel, que dice, Ale, saludos, ya estamos escuchándote. Muchas gracias y bienvenida, mi querida Moni. Son las 2 de la tarde con 14. Cris.

0: Ay, Jesús bendito. Son las 2 de la tarde con 23 minutos a través de la plataforma musical de México. Oigan, hay investigaciones científicas, pero no una demostración científica de la reencarnación. Yo te platicaba que se han documentado miles de casos de niños que hablan sobre vidas anteriores, pero interpretar estos casos como evidencia definitiva, pues continúa siendo hasta el día de hoy un debate. Sin embargo, yo vuelvo a preguntarte, ¿tú consideras que tienes un alma nuevecita del año, nueva de paquete o una vieja? Me decía por acá mi querida María Elena. Alex, buenas tardes, es un gusto saludarte. Dice, mira, ando lava, lava, lava, que el jabón es bueno. Dice, yo considero que tengo un alma vieja porque me gustan canciones de Javier Solís, Lucha Villa. Me encanta esa música, la música de Brindis, Los Acosta. Dice, probablemente mis tiempos ya van caducando. Pero recuerden, la edad solamente es un número y la mera verdad, qué bonita música. Dice por acá mi querido Luis Ángel. Ale, buenas tardes. Aquí dejando la evidencia de que soy sangre 100% cristal y me muestra el sticker que trae ahí en su unidad móvil. Muchas gracias mi querido Luis, de verdad, gracias por acompañarnos y por tu preferencia, porque gracias a eso, ¿en qué lugar está Cristal? ¡En el número uno! Dice por acá mi querida Angie. Ale, buenas tardes. Quiero mandar un cordial saludo para el mejor amigo y guapísimo locutor de Cristal, que es mi querido Checo Lalde. Yo me considero tres almas nuevas y almas viejas, porque mi alma es joven y vieja, porque ya está en la etapa de los 44 años. También me encantan las canciones de ayer para recordar. Me gusta una que otra canción. Híjole, dice Miserna, así dice, pero no sé qué signifique. Miserna nueva de todos los géneros, menos electrónica, ni hip hop, ni Metallica. Dice, esas no me gustan. Dice mi querido Blas Alba. Ale, yo soy un alma vieja porque yo disfruto de la naturaleza, de la buena música, de mi hogar, de la familia, y sobre todo porque para mí hay un ser superior que entregó a su hijo para que después de esta vida mundana pudiéramos estar en la eternidad por los siglos de los siglos. Muchas gracias mi querido Blas, tengo que ir a la pausa comercial, la línea telefónica está abierta para ti. 771-718-4080. Quédate en Cristal.
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Dice por acá un anónimo: Ale, yo no sé qué tipo de alma soy. Lo único que sé es que la vida es un regalo bonito que Dios nos da cada día. Hay que disfrutarla al máximo con las personas que amamos en esta vida. Muchas gracias, querida anónimo. Son las 2 de la tarde con 28.

Gracias a mi querido Ave, que dice: Ale, buenas tardes. Yo jugaba con los dinosaurios, utilizaba el barro para realizar las tareas que me dejaba el profesor de los Picapiedra. Soy un joven nacido en la época de los 60s y el tener buen humor es parte de tener un alma nueva. Saludos y muchos besos a mi bellísima esposa, que la amo con todo el corazón y que nos está escuchando.

0: Gracias a mi querido Gisas Takayuka, que dice: Ale, yo soy un alma término medio. 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

0: Las 2:38, 2:38, a través de Cristal. Oigan, la frase alma vieja se ha convertido también en una expresión cultural. Actualmente se utiliza incluso fuera de temas de espiritualidad para describir a alguien con gustos o con intereses y comportamientos considerados poco comunes para su edad. Fíjate que la experiencia puede tener significado cuando hablamos de reencarnación, aunque no sepamos su origen. Mucha gente cree precisamente en esta ideología de las vidas pasadas a través de estudios, de documentales, y aunque a ciencia cierta no se ha comprobado que esto exista, pues sigue siendo pues algo bastante interesante para charlar. Dice por acá la terminación 6819. Hola, buenas tardes. Mándanos un saludo para mis compañeras de trabajo. Te estamos escuchando en las cazuelas. Un beso y un abrazo para todas ustedes. Gracias, gracias de verdad por estar en sintonía. Que tengan muy buena tarde, que les vaya muy bien. Estela 5204 dice, Ale, buenas tardes. ¿Podría saludar a mi hermana Lucy y a mi cuñado Armando? Un beso y un abrazo para Lucy y para Armando, que tengan una bellísima tarde y buen provecho. Y dice la bellísima Estela, y yo me considero un alma vieja. Oigan, ¿están ganando las almas viejas? Pues, ¿qué les pico? Nuevamente a mi querido Jesús, que dice, hola Ale, hola, buenas tardes. Y a la bellísima Eva, que me dice, feliz viernes, bendecido fin de semana. Que tengas, Ale, muy buenas tardes. Gracias, gracias, mi querida Evita, para ti también, que sea un feliz viernes. Y dice la bellísima Pau, yo creo que ya viví en otro tiempo, porque me gusta mucho, por ejemplo, la historia de México. Yo creo que viví mucho, o que viví en ese tiempo, porque me identifico muchísimo. Fíjate, mi querida Pau, que ayer estábamos platicando con mi querido César Saldívar precisamente de estas cosas que nos gustan a nosotros y que coincidimos que probablemente para eso tenemos un alma vieja. El gusto por la historia, por los acontecimientos pasados, por cosas que a nosotros no nos tocaron vivir. ¡Qué agasajo! Muchas gracias, gracias de verdad por estar en sintonía. Voy a ir nuevamente a la pausa comercial. Regresamos ya prácticamente para despedirnos, pero estás en Cristal.
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Gracias a la bellísima Eva, mi querido Freddy, también a mi querido César Saldívar, que tengan buena tarde y buen provecho. Y gracias, por supuesto, a cada uno de ustedes que nos acompañó durante esta jornada. Estamos a nada de despedirnos. Son las 2:47.

Dice por acá, mi querida Fer, Ale, yo no creo en vidas pasadas, pero sí creo que algunas personas nacen con una sensibilidad diferente. Mi hija desde pequeña siempre ha tenido una manera muy profunda de ver y entender las cosas. Son las 2:50.

0: Ya me voy. Se nos acabó el 20, las 2 de la tarde con 54 minutos. Oigan, quizá la pregunta no sea realmente, ¿soy un alma vieja o soy un alma nueva? Quizá la pregunta más interesante sería, ¿qué hago con el alma que tengo en esta vida? Para algunas personas, la idea de las almas viejas y nuevas es una verdad espiritual. Para otras, es una metáfora que ayuda a explicar diferencias de personalidad, sensibilidad y madurez. Y no importa lo que tú creas, recuerda siempre que hay que hacer el bien sin mirar a quién. ¡Qué belleza de verdad! Oigan, voy con los últimos comentarios, los últimos mensajes. Muchas gracias. Gracias a las cristalitas, dice mi querido torero.
1: ¡Hola, hola, Ale!
0: ¡Hola!
1: Ya ves, andamos contagiando a mi papá con el alma nueva, ¿no?
0: Ajá.
1: Mis hermanas y yo siempre somos mucho de música, digamos, ahorita y así. De vez en cuando a mí se me pega una de José José o de Juan Gabriel o así. Ajá. Ya sabrás. Mi papá haciendo un chaburruco por nosotras. Cuídate mucho, Ale.
0: Igualmente.
1: Te quiero.
0: Ay. Igualmente, mi niña hermosa, ya le decía yo, qué bonito, de eso se trata la vida, ¿no? De contagiarnos de las buenas actitudes y de las cosas bonitas de la vida. Oigan, tengo que poner unas mañanitas. Porque fíjense el mensaje que me mandó el charro, ¿eh?
2: Hola, hola, Cristalita, buenos días. Ahí me manda mis mañanitas al charrito del manzano. Tenga bonita tarde y me manda mis mañanitas.
0: Ahí quedaron las mañanitas, mi querido charro. No sé si es tu cumpleaños, si es tu santo, si te casaste, si te divorciaste. Dice por acá, buenas tardes, un saludo para el taller de bicicletas Mari y sus trabajadores, especialmente para el señor Enrique, que se discutió con los bisteces y una salsita de chinicuiles. No, pues nosotros ni hambre tenemos. Muchas gracias nuevamente a mi querido César Saldívar. Muchas gracias nuevamente a mi querida Anita. Yo ya me voy. Te vas a quedar con la magia, carisma y simpatía del hijo pródigo de Pachuca, de mi querido Checo Olalde. Recuerda que a las 6 de la tarde, la belleza y talento de mi querida Ana Pau. Y yo te acompaño nuevamente en punto de las 9 de la noche. Buena tarde, buen provecho, amor, besos y brillitos. Hasta la siguiente. Bye, bye. 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

son las 3 de la tarde con 13 minutos, familia de Radio Cristal. Bienvenidos, bienvenidas a los grandes grupos. Esta hora donde los recuerdos y la nostalgia se reúnen y se apoderan de este bello y hermoso lugar. Yo soy Checo Lalde, me quedo contigo hasta las 6 de la tarde. Así que ponte en contacto ya con nosotros. Acabamos de escuchar música del grupo Mojado y ahora es el turno del grupo Los Rehenes. Se llama Aprende a Llorar.

0: ¡Ándale! Dicen los Rodarte, no soy un cualquiera. Oigan, buen provecho a todos los que andan disfrutando de los sagrados alimentos. Les mando un abrazote gigantesco. Y sigan disfrutando de la comida tan deliciosa que a lo mejor prepararon o compraron. Que Dios bendiga esas manos que el día de hoy hicieron los ricos y deliciosos alimentos. Y bueno, quédate disfrutando de la buena música del 106.1.
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1: Buenas tardes, ¿cómo estamos, alegrías? Oigan, bienvenidos, bienvenidas. Pásenle a lo barrido. Pásenle al 106.1 de su radio, porque yo ya estoy más que listo para acompañarlos. Yo ya estoy más que listo para también el día de hoy desbloquear grandes y bonitos recuerdos. Así que, bueno, tú ya te puedes poner en contacto conmigo, ¿eh? 771-718-4080. Fíjense nomás, criaturillas del Señor, el día de hoy nos va a acompañar una pregunta bien bonita, bien interesante y bien llena de recuerdos.
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1: ¿Qué les parece si en este momento viajamos a cuando estábamos en la primaria y que íbamos por ahí en primero, segundo, tercero, cuarto, quinto, sexto? Y entonces recordamos el día de hoy. Es más, agarra bien una llavecita, esta llave del baúl de los recuerdos. ¿Listo? ¿Ya está listo para abrirle? Y dime, cuéntame, ¿cuál era el útil escolar o mochila que querían tener en esa época de tu primaria? ¿Cuál era ese útil escolar que todos los niños, que todos tus compañeros querían tener, pero que a veces pues era un poquito imposible porque a lo mejor se agotaba, ¿no? Podría ser, no lo sé. A ver, por acá dice Tlaloc Checo, yo recuerdo que quería una mochila de estas de carrito, de llantitas, pues para jalarla, ¿verdad? ¡Uy! ¡Qué buenos tiempos aquellos, oigan! Yo creo que todos quisimos, ¿no? Yo la verdad es que nunca tuve. No. Nunca me quisieron comprar una, fíjense. A pesar de que la pedía y la pedía y la... Es más, no la pedía, la exigía. Nunca quisieron comprarme mi mochila con llantitas. Pero está bien, algún día me la voy a comprar. ¡Ah! Ya me vi llegando a la estación con mi mochila de rueditas. De Boa Esponja, ¿de? No. Yo me acuerdo que en aquel tiempo, cuando yo estaba, la caricatura que estaba muy de moda eran los Teletubbies. Y me acuerdo que salieron unas mochilas justamente de rueditas de los Teletubbies. Podría ser de todos los personajes o de un personaje en específico. Mira, por aquí anda mi buen Beto Durán, dice hola, Chequín. Yo en ese tiempo llevaba una mochila de los Power Rangers. La recuerdo muy bien y me duró mucho aún después de salir. Iba en sexto. Pero lo que siempre quise fueron unos colores que duraran más. Esos de Blancanieves, no inventes, se rompían bien rápido. Dice, te estoy hablando por allá del año 96-97. ¡Órale, mi buen Beto! Oye, yo creo que ahorita ya no... Porque esos colores de Blancanieves, de la marca Blancanieves, los daban en los útiles escolares, ¿no? Según yo, ahorita ya no los han de dar. O a lo mejor se han de dar, pero de otra marca. O alguien que nos pueda decir, ahí déjanos su comentario.
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0: 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Dice por acá, hola, muy buenas tardes. ¿Podrías mandar un saludo a Diego Pelcastre, que siempre los escucha, por favor, y que lo quiere mucho, Alondra? Así que les dejamos este bonito saludo para ustedes. Que tengan un excelente fin de semana, mi buen Diego Pelcastre. Gracias por siempre estar en sintonía. Es la música de Ana Bárbara, se llama Me Asusta, Pero Me Gusta.
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2: Ya son las 3 de la tarde con 27 minutos, criaturillas del Señor. Muchísimas gracias a toda la gente que sigue conectando con nosotros y que además participan en la pregunta de esta gran y poderosa tarde de viernes, fin de semana. ¿Cuál era el útil escolar o la mochila que querían tener en la época de tu primaria? Mira, por aquí anda mi queridísima Angie, que ya nos anda saludando y nos pide una canción de Jorge Medina y Josie Queen. Oye, nada más que ahorita no entra estos muchachones. Más adelante, con muchísimo gusto, te vamos a complacer, ¿vale? Saludos bien para Perluquis Tukis hasta el Estado de México. Dice Checo, yo siempre quise las gomas de figurita con aroma. Uy, que aparte olían bien rico, ¿eh? Nada más siento que esas gomas eran más por el olor, porque no me van a dejar mentir, pero no borraban nada. La libreta siempre quedaba bien manchada, ¿a poco no? Jorge Iván dice, Checo, yo siempre quise tener una mochila de rueditas. Por acá Lupita dice, hola Checo, oye, me hiciste retroceder muchos años. No podía anhelar y tal vez ni siquiera sabía que existía una mochila como tal, ya que yo llevaba una bolsa de mandado. Y lo que sí anhelaba eran unas pinturas de Blancanieves y solo usaba un lápiz y goma hace, te estoy hablando, de 50 años aproximadamente. Mi queridísima Lupita, te mando un gran, gran abrazo. Muchas gracias por conectar con nosotros, criaturilla del Señor. Por acá Yavi dice, hola Checo, buenas tardes. ¿Sabes qué? Yo siempre quise tener una mochila de jaula y no la pude tener. Oigan, me tocó ir a investigar esta mochila de jaula. Dije, ¿cómo? Espérame. O sea, la jaula del perico, pero no. O sea, tal cual, era una mochila como si fuera una jaulita. Estaba súper bonita, ¿eh? Por lo regular, era de color rojo. Entonces, oye, qué buenos tiempos, ¿eh? ¡Qué buenos tiempos, criaturilla del Señor! Tú también participa con nosotros en esta tarde de fin de semana. Y cuéntame, platícame, ¿cuál era el útil escolar o mochila que querían tener en la época de tu primaria, que estaba muy de moda y que pues a veces sí resultaba un poquito complicado? Momento de la pausa.
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más, hoy no más. Yo quiero ponerlos a bailar en esta gran y poderosa tarde con Tropical Manamá. Esto se llama Eva María. ¿Qué les parece? ¿Sí? ¿No? ¿Tal vez? ¿A lo mejor? ¿Puede ser? ¿Quién sabe? Vamos a cantar, hombre. Mientras disfruten de los sagrados alimentos. Venga de ahí.

0: Oigan, 18 minutos serán ya lo que viene siendo las 4 de la tarde a través del 106.1 de tu radio. Gracias por conectar, oye. Qué bonito que disfrutes del 106.1 y que además nos dejes ser tu compañía en esta excelente tarde. Y más aún, desbloqueando grandes, grandes recuerdos que muchas veces tenemos, mira, ahí guardaditos en el corazón. Y muchas veces, pues nos da como que ese sentimiento, abrir ese baúl, nos da un poquito de nostalgia, de tristeza. Y decimos, no, Checo, mejor hay que se queden los recuerdos en el olvido. No, de repente hay que recordar aquello que vivimos, aquello que pasamos, aquello que nos hubiera gustado que también sucediera en nuestra vida, ¿no? Mira, por acá anda mi queridísima Soquito, dice, hola Checo, fíjate nada más, yo tuve muchas carencias y llevaba mis útiles en una bolsa de plástico y mis compañeras llevaban la tipo jaulita, esta mochila, y te soy sincera, me daba mucha envidia, pero teníamos, bueno, en ese tiempo no teníamos para mochila, lo recuerdo con mucha tristeza. Por eso dije a mis hijas, no les va a pasar lo mismo. Y sí hubo carencias igual, pero siempre traté de que no les faltara nada, principalmente sus útiles y sus mochilas. Qué bonito, mi queridísima Soquito. Eso habla de que eres una mami que siempre hará todo por el bien de sus criaturillas del Señor. Te mando un gran abrazo. Muchas gracias por conectar con nosotros y gracias por compartirnos ese bonito recuerdo. Por aquí anda Aline, dice, Checo, yo soñé con una mochila de las que parecían burbuja. ¡Wow! Yo la verdad es que no tenía el gusto de conocer estas mochilas, pero qué padrísimas estaban. Pues es que en mi ranchito no existían producción. Dice, hoy en día la encuentro y me la compro. Oye, y aparte se ve padre, ¿eh? Te lo juro que nunca las había visto, criatura del Señor. Por acá mi queridísima María de Los Ángeles dice, Checo, mira, yo quería tener esa pluma que estaba muy de moda cuando iba en la primaria. Y era la pluma de Antonella, que estaba muy de moda cuando estaba la novela de Atrévete a Soñar, mejor conocida como Patito Feo. ¡Ándale tú! Saludos bien para Freddy, dice, la criaturía del Señor, buenas tardes, ¿cómo va tu viernes? ¿Qué transita por tus venas aparte del colesterol? ¡Ay, ese Freddy! No, bárbaro. Pero aquí andamos, mi buen Freddy, mira, echándole ganas en este viernes 14 de agosto. Te mandamos un gran abrazo, muchas gracias por conectar. Vámonos a la pausa, oigan.
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0: Tenemos más saludos. Mira, por acá anda Cielo. Dice Checo, unos colores de los que pintaban bonito, de los Prisma Color o los Norma, pero la economía solo alcanzaba para los Mapita. Ah, sí, cierto. Oigan, ya no me acordaba de los colores Mapita, ¿eh? Es que a ver, los que reinaban en aquellos tiempos eran los Mapita y los Blancanieves, literal. Ya después vino, según yo, vino la marca Norma, ¿verdad? Y esos, los que, ¿sabías que los que traían colores Norma eran porque los querían mucho? Eran los consentidos. Vámonos con más buena música.

las 3:51 PM. Estamos despidiendo los grandes grupos. Y antes, saludos para mi queridísima Mónica Laurel. También por acá anda la terminación 6641. Dice: hola, muy buenas tardes. Puedes enviar un saludo para mi sobrino Alexander, que anda trabajando, ¿verdad? Según. ¿Pero qué crees? Que anda en el teléfono jugando. Santa cachucha del señor. Ya lo descubrieron. Vámonos con más buena música. 3:52 PM.

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15: Hola, hola, te saluda Erika García y estas son las noticias más importantes de hoy. La Secretaría de Cultura invita a la población a realizar estudios en las disciplinas de artes visuales, danza, música, teatro y literatura en modalidad escolarizada, así como a participar en los talleres artísticos libres de 16 y 32 semanas durante el ciclo agosto-diciembre 2026. Estos se impartirán en el Centro de las Artes de Hidalgo. Y conforme a la Ley de Cuotas y Tarifas para el Ejercicio Fiscal 2026, la inscripción tendrá un costo de 1,173 pesos para la modalidad escolarizada y de 1,047 pesos en el caso de los talleres libres. El Programa de Vivienda para el Bienestar permitirá ampliar el acceso a una vivienda adecuada y contribuirá a reducir el rezago habitacional en Hidalgo, particularmente entre las familias que enfrentan mayores dificultades para adquirir un patrimonio. El titular de la Unidad de Planeación y Prospectiva de Hidalgo, Miguel Ángel Tello Vargas, destacó que esta estrategia busca garantizar el derecho a una vivienda digna para quienes más lo necesitan. Cerca de 600 habitantes de distintas comunidades de la región Otomitepegua podrán acceder a servicios médicos, orientación y actividades culturales gratuitas durante la macrojornada que realizará la Universidad Autónoma del Estado de Hidalgo el próximo 15 de agosto en el municipio de Huehuetla. La actividad se llevará a cabo de las 9 a las 16 horas en la cancha techada de la demarcación, como parte de las acciones conmemorativas por el aniversario número 55 de la Dirección de Servicio Social, Prácticas Profesionales y Vinculación Laboral.
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16: Hola, hola, bienvenidos, bienvenidas, pásele, venga chepa acá, estamos iniciando nueva hora a través de los micrófonos del 106.1 de tu radio, con música de Juanes, se llama Adiós Le Pido, las 4 en punto. Hola Pachuca.

0: Ni me la estrella, ya la ando cantando. Ay, Diosito santo, lo que es querer andar en mucha visa, ¿verdad? Oigan, son las 4 de la tarde con 9 minutos. ¿Qué onda? ¿Qué rollo? ¿Qué show? ¿Qué tranza? Hello, ¿cómo estamos las criaturillas del señor? Buenas, buenas. Oigan, pues estamos iniciando nueva hora. Yo me quedo contigo hasta las 6 de la tarde a hacerte compañía. Vamos a pasarla bien. Vamos a platicar un ratico de estas cosas que estaban muy de moda cuando íbamos en la primaria, hablando de útiles, hablando de mochilas, de lapiceras y todo lo que algún día soñamos tener cuando íbamos en la escuela, ¿verdad? Y que, pues por algunas razones del destino, no las tuvimos. Mira, por aquí le quiero mandar saludos a mi buen Jesús. Gracias por conectar con nosotros. Saludos también para Juanita. Dice hola, Checo, buenas tardes. Yo también quiero una mochila de jaula, pero eran caras. Y mi mamá no tenía, pero ¿qué crees? Nos mandó a hacer una mochila de mezclilla muy gruesa para que nos durara mucho. Y también lo que queríamos eran unos lápices de puntillas. ¡Uy! Eran de colores y tenían aroma. Te estoy hablando por allá del 87. ¡Qué recuerdos aquellos! Oigan, los lápices de puntillas, ya no me acordaba de ellos, Aunque no duraban mucho, Déjenme decirles que no valían mucho la pena. Si eras de los que escribían así con letra bien ruda, no. Esos lápices no eran para ti. Y es que, a ver, hablar de útiles escolares por allá de los 90s, de los 2000, es recordar una época donde el salón de clases parecía un desfile de coleccionables. Y es que, a ver, por ejemplo, ahorita mi queridísima Juanita nos decía de estas plumas, ¿verdad? Pero también existían las plumas de gel, ¿se acuerdan? Las plumas de gel metálicas y con olor. Es que imagínate también, escribir con plumas de gel plateadas, doradas o de color pastel, sobre hojas negras o en las libretas de edad y toda la cosa. Y más si tenían ese olorcito a fresa, a uva o a chicle. De verdad, eras la sensación de tu salón en ese momento. No, hombre, cosa bárbara, cosa seria. ¿Alguien de aquí llegó a tener esos lapiceros de gel? ¿Sí? ¿No? ¿Tal vez? ¿A lo mejor? ¿Puede ser? ¿Quién sabe? ¡Hola, Elena!
1: Hola, Chequito, precioso y lindo.
0: ¡Ay, gracias!
1: Pues, la verdad, pues, yo me conformaba con las que le daban a mi mamá junto con los desayunos. Era una bolsa de manta.
0: Ajá.
1: Que tenía el logotipo que decía DIF.
0: Ok.
1: Y que las regalaban allí. Pues yo con esa me conformaba, Chiquito. ¿Qué hubiera querido? Gracias y buena tarde.
0: Hubiéramos querido más, ¿verdad? En aquellos tiempos, pero entendíamos que, pues, por la situación económica que a lo mejor se vivía en ese momento en nuestras familias, pues no se podía. Dice por aquí a Mari, Checo, yo quería una mochila de estas de rueditas y súper durables y de colores, porque tenían una bolsa de mandado de mi mamá. Ah, ella tenía una bolsa. Ok. Mira nada más, mi queridísima Mari. Oye, pues vamos a la pausa. Son las 4 de la tarde con 13 minutos. Participa en la pregunta de esta tarde, criaturilla del señor. Vamos a desbloquear recuerdos como debe de ser. Y bueno, cuéntanos, platícanos el día de hoy. ¿Cuál era ese útil escolar o esa mochila que estaba muy de moda en tu época de primaria?
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0: Las 4:16.

0: Ay, Diosito Santo, a las 4 de la tarde con 25 minutos. No, hombre, la mismísima Coquito acá se trae ella su fiesta, su party loca. Hoy en viernes 14. Me late chocolate que estén conectando con nosotros y que estén desbloqueando esos bonitos recuerdos de cuál era el útil escolar o la mochila que querían tener cuando iban en la primaria. Francisco, ¿cómo estás?
1: Hola, Checo, muy buenas tardes.
0: Buenas tardes.
1: Mira, yo en mi época, que fue de primaria del 80 al 86.
0: Ok.
1: Estaba de moda una mochila que es de cuero. O sea, fue una mochila café. Esa como la anhelaba yo, Checo, pero ándale, la verdad, pues teníamos muchas carencias. Y aparte,
0: estaba caro, yo creo, ¿no?
1: Es el que tenía pinturas marca Verol, de esas de las buenas, es que su papá o sus papás eran de solvencia económica, pero pues yo

0: esas fechas pues yo hicimos muchas carencias, entonces yo anhelaba mucho esas pinturas.
1: ¡Qué bonito!
0: Y esa mochilita estaba de moda, Checo. Y yo por eso dije, a mis hijos, nanáis,
1: no les va a faltar nada,
0: aunque no sea de marca, pero que lleven todo.
1: ¡Qué bonito! Un gran abrazo, mi buen Francisco. ¿Quién anda de este lado? ¿Qué un dirris?
2: Hola, Checo, yo soy Gabriel. Y
1: ¡hola, Gabriel!
2: Y me acuerdo que yo tuve un portafolio de una marca muy famosa en aquellos tiempos.
1: ¡Ay, presumido!
2: Nos aventábamos por las escaleras y los pasillos de la escuela y cómo duraban, ¿eh?
1: Ándale tú.
2: Portafolios. Como pudo, mi mamacita me lo compró.
1: Qué bonito.
2: Saludos.
1: Saludos, Gabriel. Muchas gracias por conectar con nosotros. Oigan, pues ahora llega el momento de lanzarnos con
3: Día Internacional.
1: Vamos a conocer un gran y poderoso Día Internacional antes de continuar con la pregunta del día de hoy. Y es que, a ver, cada segundo, el aire que respiramos nos conecta con la vida. Sin embargo, la contaminación atmosférica pues amenaza este curso o recurso vital y silencioso, afectando a la salud de millones de personas y el equilibrio de nuestros ecosistemas. Y bueno, para visibilizar este problema y promover acciones que mejoren la calidad del aire, se conmemora el Día Interamericano de la Calidad del Aire cada segundo viernes de agosto. ¡Wow! Dato que a lo mejor no sabías y que hoy te compartimos a través del 106.1 de tu radio. Y oigan, desde nuestras trincheras podemos hacer demasiado, ¿eh? Podemos poner en marcha acciones para un aire más limpio. Aire, me falta el aire. Por ejemplo, movilidad sostenible. Hay que optar por caminar, por usar la bicicleta, por andar en el transporte público. Eso pues ayudaría mucho a tener un aire más limpio. También otra de las grandes acciones son el tener energías limpias, aumentar el uso de fuentes renovables y la eficiencia energética. También áreas verdes urbanas, los árboles ayudan a filtrar contaminantes y regular, sobre todo, la temperatura. Así que, criaturías del Señor, hoy celebramos el Día Interamericano de la Calidad del Aire, que bien lo podríamos justamente celebrar con la canción de Yuri, ¿no? A ver, ¿cómo? En esta linda tarde de verano. Espérense, o mejor aún, podríamos festejarla cantando la canción de Tribal Monterrey. Besos al aire, podría ser.

0: besos al aire. Oye, espérense. Me acordé del video de Las Perdidas. Hay un video donde no sé si han... ¿Se han visto a... ¿cómo se llama? A Paulita Suárez, donde estaba pues como más llenita, ¿verdad? Y está como en un palenque y después le ponen esa canción y sale bien delgadita así. Sin sus costillas ya. Trayendo más cintura que la Thalía. Ya muerto la pausa.
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0: ¿qué onda? ¿Cómo están? Oigan, 17 minutos, nos separan ya de las 5 de la tarde en este viernes, fin de semana. Tengo más saludos. Mira, por acá anda mi queridísima Marisol. Dice, hola Checo, buenas tardes. Oye, ¿podrías enviar un saludo a mi amigo Manuel, que está estudiando en un local y te está escuchando? Claro que sí, le mandamos un gran, gran abrazo. Saludos también para mi queridísima Tania Martínez. Dice, hola, no darán útiles a los mejores promedios. Hay que estar bien pendientes de cuál será la dinámica para este regreso a clases, mi queridísima Tania. Vale, bien pendiente. Saludos también para Vane. Dice, Checo, yo recuerdo que lo que yo quería y también lo que estaba muy de moda en esos tiempos eran las mochilas con llantitas que prendían. ¡Uy! Ya no me acordaba de esas mochilas. Pero era la tremenda sensación, ¿eh? La tremenda sensación. Así, lo del momento, lo top. Jorge, ¿cómo estás?
1: Sus papás.
2: Hola, Checo, buenas tardes.
0: Hola, Jorge.
2: No sé si te acuerdes también. Yo estudié del 85 al 91. Wow. Había unos portafolios marca Samsung. Estaban bonitos esos.
0: Mira,
2: ¿te acuerdas de ellos?
0: Unos portafolios. Oye, qué padrísimo. Hola, María Elena.
3: Buenas tardes. ¿Qué crees? Que yo siempre quise una mochila cuando iba yo a la secundaria, de esas como...
0: Ajá.
3: Como las cobijas.
0: Ok, ok, ya sé de cuáles.
3: Que tenían una agarradera, bueno, larguísimo, casi te llegaba abajo de la rodilla.
0: Estaban bien padrísimas.
3: Siempre le dije a mi mamá que me comprara una y nunca quiso.
0: Ay, ay, ay.
3: Y una vez que agarro yo una cobija de mi madre.
0: Tanta cachucha del señor.
3: Que la corto, que la coso y que me hago mi mochila.
0: ¡No!
3: Chicos. Me dieron una buena regañada y zarandeada, pero yo me quedé con mi mochila.
0: No puede ser.
3: O sea que no me quedé con las ganas.
0: Ya, pues
3: sí,
0: bueno,
3: tuve mi mochila, como ves.
0: Por una parte eso, no te quedaste con las ganas. Mira, mira nomás.
4: Hola, Checo. Le manda saludos a mi mamá y a mi papá y a mi tata. Te estamos escuchando la... la punto uno.
0: Ok.
4: Te estamos escuchando.
0: Gracias.
4: Saludos.
0: Saludos, Ceci. Muchas gracias por estar en sintonía. Son las 4 de la tarde con 45 minutos. Cuéntanos, platícanos qué útiles o qué mochilas estaban muy de moda en aquellos tiempos cuando ibas a la primaria. Y mira, antes de irnos a la pausa, criatura del señor, no sé si se acuerdan de esas gomas con formas y aromas. Gomas en forma de fruta, de comida rápida, de carritos, de personajes de caricatura. El problema, como lo decíamos al inicio, era que no borraba nada y solo manchaba la hoja, la rompían y pues nada, hasta eso, que nomás la dejaban oliendo rico, ¿verdad? Pero bueno, más adelante seguimos hablando de otros útiles escolares que eran moda en aquellos tiempos de primaria.
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2: Tarde, 49 minutos, los extraño, si me ves llorar por ti. Oigan, tengo más saludos, por acá anda Miki, dice, yo quería tener una mochila, no llantitas, sino de las que se ponen en la espalda, o sea, de las normales, supongo, ¿no? Sí. Por acá anda Ana, dice, hola Checo, yo siempre pedía como este tipo de mochila, me encantaba, pero costaba mucho encontrarla porque se agotaba muy, muy rápido. Oye, estaban padrísimas, ¿eh? Estas mochilas como de piel, que eran como si fueran, ¿cómo se llamaban? ¿Tipo qué? Como un botiquín, me parecía, ¿no? No, como un botiquín, pero, mochila. Sería muy bonito. Pero supongo que han de haber estado cariñosas porque pues eran de piel, imagínense.

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4: Buenas tardes, las criaturillas del señor. Vamos a dar inicio a esta nuestra última hora con música de La Arrolladora. Se llama Si las miradas mataran. Yo me quedo contigo hasta las 6 de la tarde.

0: Esta es la canción de del banquito, ¿eh? Es la canción de del Zumba. Para ponernos en movimiento. Claro, el movimiento como debe ser. Si nos organizamos, ganamos todos. Familia, bienvenidos a lo que viene siendo una nueva hora a través del 106.1 de tu radio. Soy Checo Lalde y te acompaño de lunes a sábado desde las 6 de la mañana hasta las 9 y de 3 a 6 de la tarde. Hoy platicando de cuál era ese útil escolar o esa mochila que estaba muy de moda cuando ibas en la primaria. Mira por acá Betty, dice hola, buenas tardes Checo. Mira, es similar a la que yo quería en mis tiempos de niña y por falta de recursos mi mami pues no la alcanzaba. Y como era bien tremenda con las mochilas, para fácil, pues le andaba descompuesto. Bueno, le andaba descomponiendo pues el cierre, ¿verdad? Con tal de que me comprara otra. Y no inventes, ¿sabes cuál fue la que me compró? La de jaula. Me compró la mochila de jaula para que anduviera ahí andando de dejar de descomponer las cosas, ¿verdad? No pues, mi queridísima Betty. Ay, ay, ay. Por acá anda Yus, dice Checo. Soñaba con una cuadrada como jaula. Siempre quise una, pero mis papás se esforzaron y me compraron una mochila en forma de casita de dos plantas. Pero la amé, la amé. Oye, mira, una sí la quería y la otra no la quería. Se hubieran conocido en sus tiempos de escuela para que se hubieran intercambiado las mochilas, oigan. Saludamos también a lo que viene siendo mi queridísima Lili Tobar. Hola.
1: Hola, Cheque, buenas tardes. Te
0: hola, desde ¿cómo Toluca, estás?
1: La bella, lluviosa, pero bella.
0: Ándale,
1: pues a
0: tú.
1: Mí me hubiera gustado que mis papás me hubieran comprado una mochila de cuero.
0: ¡Ándale!
1: De esas que se podían colgar en la parte de la espalda.
0: Ok.
1: Y pues sí, siempre me quedé con esas ganas de esa mochila.
0: ¡Ay, ay, ay! Algún día,
1: gracias,
0: ¿no?
1: Gracias, Checo. Excelente tardecita.
0: Ahorita tú te la puedes comprar. Puede ser, mi queridísima Lili.
2: Los colores de la brujita.
0: ¡Ah! Los de Blancanieves, claro, esos eran la onda en aquellos tiempos. Oigan, y ya que andamos hablando acá de estos colores, no sé si se acuerdan de la goma bicolor, que era azul y roja. Todos crecimos con el mito urbano de que la parte azul borraba la tinta de pluma, cuando en realidad solo rompí el cuaderno con violencia. ¡No! ¡Órale, latigazo, goma bicolor! Porque realmente ni borraba. Bueno, sí borraba bien, ¿no? Más o menos, más o menos. ¿Saben cuál era la onda también en aquellos tiempos? Cuando se puso muy de modita el corrector en cinta o en pluma. O sea, no el de brochita. No, no, no, no, no, no. Ese era como el típico. No, el corrector en cinta, tal cual era una cintita así. Le pasabas el corrector y listo. O el de pluma, que era como si fuera un lapicito. Esos eran, mira, los buenos. ¿Sabías que quien llevaba de ese corrector era porque traía lana en la cartera? 5 de la tarde, 12 minutos. Soy Checo Lalde a través del 106.1 BT Radio.
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1: Oigan, ya son las 5 de la tarde con 25 minutos. Gracias por seguir conectando con nosotros. Oigan, ¿cómo la están pasando? ¿Bien? ¿O no tan bien? ¡Ah! Ya espero que su respuesta sea bien, ¿eh? Oigan, quiero mandar más saludos que nos dejan a través de WhatsApp. Por acá anda mi buen Gisabel. Dice, buenas, buenas, Checo Lalde. Excelente tarde. En mis tiempos, mi mochila era una bolsa de hule. Era muy complicada la economía que teníamos en casa. Y decía una mochila de cuero. Estaban bien padres en ese tiempo. Y era, obviamente, la moda. La moda, mero así. Por acá dice Mel, oye, Checo, yo recuerdo mucho la mochila de metal. ¡Wow! Ave dice, hola, buenas tardes, Checo. Lo que siempre quise fue un portaútiles. Eran unas cintas de distinto material que se amarraban. Los cuadernos y los libros, pero no había dinero, ni modo. Saludos a mi esposa Magda, que está haciendo la comida en casa. Magda, te mandamos un gran abrazo, que esa comida quede, mira, para chuparse los dedos y toda la cosa. Por acá anda Rich, el buen Chichito. Dice, yo quiero un estuche, o bueno, quería un estuche de colores, que tenía brillitos y pintaban hermosísimo. Y la caja de 100 plumones de los Super Tips. Oye, ¿se acuerdan que en aquellos tiempos tener esos 100 plumones era, pues, ser el más cotizado de toda la escuela? Ahorita ya en las tiendas chinas ya te los venden y bien baratos. Yo creo que si hubieran existido esas tiendas chinas en aquellos tiempos que íbamos nosotros a la primaria, no, hombre, hubiéramos sido la sensación, ¿eh?
2: ¡Ándale, Gladys!
1: Por acá anda Miguel Ángel González. Dice, hola, Checo, buenas tardes. Yo la mochila que siempre quise tener en ese entonces era una parecida como tela de esa de cobija. ¡Uy! Y es que eran padrísimas.

0: Había dos opciones. Era la que, literal, en la espalda, o la otra, que era el tremendo morralito. ¿Qué creen? Yo me acuerdo que yo, en la prepa, yo sí llevaba la de el morralito. Se los juro, nada más que lastimaba bien feo. Sobre todo porque pues ya en la prepa llevábamos más útiles, ¿estamos de acuerdo? Por acá anda Luis Ángel, también conectando con nosotros. Anda Dianita Marlene. Dice Checo, en mis tiempos estas eran la sensación. La mochila de... ¿cómo se llamaba este personaje? ¿Así tal cual? ¿Coco? Que era la vaquita, ¿verdad? ¡Wow! ¡Qué buenos tiempos! Dice Yasmín Flores, Checo, yo me quedé con ganas de un lapizote de esos grandes, grandes, grandes. Y de los lápices de puntillas, que se acababa una y solamente lo cambiabas y también había de colores. ¡Wow! De hecho, ahorita no sé si han visto que hay unas crayolas que tal cual, ya en vez de andarle sacando puntas, ya solamente le das vueltita. Le das vueltita y mira, va saliendo solito. No, hombre. Les digo, si en aquellos tiempos hubieran existido este tipo de ondas, otra historia hubiera sido. Pero no. Ay, ay, ay, vámonos a la pausa. Tú me tienes
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Oigan, recuerden que también en la madrugada hay programación y todo el rollo y todo el flow y toda la onda, para quien no se despeguen de sintonía. Vámonos con música de los dos de Tamaulipas, se llama Ayúdame.

Oigan, ¿saben cuál se nos anda olvidando? Había unos juegos de geometría que eran flexibles y transparentes. No. Trener. Estos juegos de geometría era la sensación en la meritita primaria, ¿eh? Ay, ay, ay. Ya no me acordaba de eso, oigan. ¡Qué buena onda! Oh, no sé si se acuerdan. También había un sacapuntas con depósito de figurita. Pero si eran más pro todavía, había unos sacapuntas. Ay, no, no. Me acuerdo que una compañera lo llevaba y se los juro. O sea, nos cobraba 2 pesos por dejarnos sacarle punta a nuestros colores, a nuestro lápiz, porque lo conectaba. O sea, lo conectaba a la luz. Y de cuenta que nomás le ponían en el lapicerillo. Y luego, le sacaba punta. 5 de la tarde con 37 minutos.

0: Oigan, 5 de la tarde con 40 minutos, criaturillas del señor, ya andamos llegando casi a la recta final, pero antes, oigan, quiero mandarle saludos bien especiales a mi buen Octavio. Dice, oye, Checo, también existían los lápices flexibles. Y es cierto. Y es cierto que hasta podíamos bien enrollarle toda la cosa y así no se andaba quebrando ni nada por el estilo. Estaban padres, pero no me van a dejar mentir. Como que no escribían muy bien, que digamos, ¿eh? O no, como que era medio incómodo andar escribiendo con ellos. Al menos yo nunca me hallé. Por acá también anda mi buen Carlitos Telles, a quien le mandamos un gran abrazo. Anda también Yeye, te mandamos un fuerte abrazote también para ti. Que tengas un excelente y poderoso fin de semana. Mi queridísima Blanquita Estela Soto, también un fuerte abrazo, criaturilla del señor. Y bueno, siguiendo platicando, ¿verdad? Acá con la plática de los útiles o mochilas que estaban muy de moda en la época en la que tú ibas en la primaria, pues no podemos dejar de lado las mochilas que eran de lo que viene siendo peluche. O sea, háganse cuenta que si tú queríamos un peluche que una mochila. Yo me acuerdo que había una compañera que llevaba una mochila así de Winnie Pooh, tal cual era un peluche de Winnie Pooh, pero era una mochila. Estaba padre. Y era la moda en esos tiempos. Otra llevaba una de Hello Kitty. Un compañero llevaba uno de Bob Esponja. Padricísimo. Pero pues no, uno tenía que ir con su mochilita normalita, ¿verdad?
1: Hola, Checo. Oye, te falta el lápiz que traía como 7, 8 puntas intercambiables.
0: Sí, es cierto, mi buen Francisco. Se nos andaba olvidando ese lapicero. Sí, es cierto, que tenía un buen... O sea, hagan de cuenta que alrededor tenía tal cual los colores. Ya solamente tú bajabas el color que tú querías. Por lo regular siempre era el azul, el negro, el rojo, el verde, que aparte el verde pintaba re feo. ¿Qué otro color era? Era como un azul cielo. Había hasta morado también. No, hombre, qué buenos tiempos aquellos, ¿eh? Mira, por acá anda la terminación 3379. Dice, buenas tardes, Checo. Lo pro era tener los lápices con las tablas de multiplicar, pero obvio, eran difícil de conseguirlos. Deja tú de difícil conseguirlos. El problema cuando era, a lo mejor ya lo tenías y que te dejaran ocuparlo. Imagínate, no hombre, ahí traías el mero acordeón, criaturilla del señor. Sobre todo si era examen de matemáticas. Ay, ay, ay. Anónimo, córrele porque ya casi vamos a cerrar el tema. Dice, ándale Gladys, tienes razón. No escribían bien, eran bien incómodos los lápices flexibles. ¿Vea que sí? ¿Ya ves? ¡Oh, espérense! Ya para cerrar el tema, se nos anda olvidando lo mero petatero. ¿Saben cuál? Las tijeras que venían como con figura. O sea, para cortar, hagan de cuenta que hacíamos como si era zigzag. No sé cómo decirlos. Ah, tienen un nombre, pero se me fue el nombre. Pero ¿saben cuál estoy diciendo? Esas tijeras eran la onda. Eran la onda, muchachos. Tristemente yo nunca las tuve, pero la maestra siempre nos las prestaba. Pero eran unas tijeras así como en forma de zigzag. Y así cortaban, ¿eh? Eran padricísimas. Pues bueno, así despedimos el tema del día de hoy, criaturías del señor. Mira, por acá dice Anónimo. Me entró una basura a mis ojos. Éramos de escasos recursos. Muchos, mi buen. Muchos éramos así. Y pues bueno, yo creo que ahora de grandes. Yo, por ejemplo, de grande, ya si voy esas tijeritas, sin problemas, tal vez me las compraría, ¿eh? Tal vez no las usaría, pero... pero al menos... sanaríamos una parte del niño que quería en ese tiempo. Algo así. Qué bonito. Dice por acá, Checo. Oye, el diccionario, ¿lo recuerdas? Ah, claro. Claro, pero el diccionario sí lo teníamos todo, porque ese nos lo daban. Son las 5:44.
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0: Oigan, 5 de la tarde con 48 minutos, por acá anda Flores, mira, me dice: hola Checo, buenas tardes, mi mamá nos hacía las mochilas de mezclilla a todos mis hermanos. Oye, pues qué privilegio, la verdad, porque ¿sabes algo? Nadie más iba a tener una mochila como la tuya. Era tu mochila inigualable. Y aparte echas con amor. ¡Qué bonito! ¡Un fuerte abrazo!

vamos, nos despedimos, nos desconectamos. Gracias, como siempre, por acompañarnos en un programa más por las tardes de cristal. Pero antes quiero mandar saludos bien especiales, ¿eh? Por acá dice Mirelita, alegría, buenas tardes. Oye, le puedes mandar un saludo de esos especiales. Le puedes decir a mi mamita Blanquita Sierra Guzmán que la amo demasiado, que le agradezco día a día y sobre todo a nuestro Diosito por tenerla en mi vida, porque anda malita. Y también otro saludo bien especial para Danita, que anda dando lata. ¡Ay, esta Danita, eh! ¡Costa bárbara! Mi Blanquita Sierra, hermosa, preciosa, ahí te va tu dosis, tu dosis. Un beso bien tronadote para que te me recuperes pronto, criaturilla del Señor. Sabes que te mandamos así, mira, las mejores vibras y un abrazote de mucha salud y de mucha energía y de mucha alegría y de mucha felicidad. Te queremos un montón. Por acá anda mi queridísima Magos presumiéndome que la fue a visitar Juanita. Juanita, ¡qué milagro, oye! ¿Dónde andabas? Ya llegó de donde andabas. Se le concedió volver. Juanito, te mandamos un gran abrazo. Muchas gracias por conectar con nosotros. Pues ya nos vamos. Nos despedimos. Nos desconectamos. Mañana sábado tenemos una cita de 6 a 9 y de 3 a 6 de la tarde. Perluquis tuquis, abrazo y beso tronado también para ti. ¡Feliz tarde de viernes! Hasta mañana. Soy Checo Alalde. Cuídense mucho. Ya viene Ana Pao. ¡Adiós!

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11: Hola, hola, te saluda Erika García y estas son las noticias más importantes de hoy. El comisionado del Instituto Nacional de Migración, Sergio Salomón Céspedes, informó que del 20 de enero de 2025 al 13 de agosto de 2026 han sido repatriados más de 271 mil mexicanos desde Estados Unidos, asegurando que su recepción se realiza con trato digno y respeto a los derechos humanos.
12: 171.508 ingresaron vía terrestre por los diferentes puntos de repatriación establecidos. Además, por vía aérea se han recibido a 99.685 connacionales en 816 vuelos en 10 aeropuertos: Villahermosa, Tapachula, AIFA, Tulum, AICM, Mérida, Oaxaca, Morelia, Campeche y San Luis Potosí.
11: La presidenta Claudia Sheinbaum anunció que los Tigres del Norte serán padrinos de los 7 concursantes mexicanos estadounidenses clasificados a la semifinal de México Canta, que se realizará el domingo 23 de agosto en el Teatro Orfeum de Los Ángeles, California. Los interesados en asistir deberán registrarse previamente en las redes sociales de la Secretaría de Cultura. El Consejo Técnico del IMSS aprobó el modelo de colaboración con la Secretaría de Infraestructura, Comunicaciones y Transportes para construir los nuevos centros de educación y cuidado infantil, que en su primera etapa contempla 4 centros en el Estado de México, con capacidad para 660 niñas y niños de 43 días a 4 años y una inversión superior a los 244 millones de pesos. La Oficina Nacional de Administración Oceánica y Atmosférica de Estados Unidos informó que el fenómeno El Niño, caracterizado por el calentamiento inusual del Pacífico Ecuatorial, tiene 69% de probabilidad de convertirse en el más fuerte desde 1950, con una posibilidad superior al 90% de que sea muy intenso durante el otoño y el invierno de 2026 a 2027.
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13: Son las 6.